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0: ¡Espléndidos, bellos, hermosos, preciosos! ¿Cómo están los radioescucha más top de tops? Espero que estén muy bien, corazones bellos. Bienvenidos sean todos al Guateque de la Mejor. Yo soy Carolina Moreno, la bandida. Y te voy a estar acompañando de 5 a 7 de la tarde, por supuesto, aquí a través del 89.9 de San José del Cabo y el 102.3 de Cabo San Lucas. ¿Qué tal la tardecita, eh? No, hombre, bien sabroso el calorcito, ¿a poco no? ¡Uy! Échame la mano, corazón. Ya sentía que me derretí ahorita saliendo de la casa. No, tomen agua. Tomen agua, nada de andarse hidratando de la manera que le gusta al Panterita. Ah, que por cierto, por acá está el Panterita en los controles. ¡Uy! Vuelta. ¡Eso! No, cálmate, porque ¿qué pasó, corazón? Oiga, pues excelente jueves, ya casi finecito de semana. Así que ánimo, bandido. Ya quedan poquitos días nomás de chambear, ya casi es domingo. Ya, para descansar. Que es el único día que descansamos por acá, el domingo. Bueno, aquí su servidora, ¿verdad? Pero bueno, los invito a que se queden por acá con nosotros y que se comuniquen también a través de nuestra línea de WhatsApp 624-192-0899 y el 624-104-2035. Que esa es la línea de llamadas. Te voy a dejar con buena música, ya sabes, corazón, pero antes vamos a contestar una llamadita por acá. Bueno, ¿qué hubo? ¿Quién anda ahí?
1: La bandita, buenas tardes.
0: Buenas tardes, doña Susi, ¿cómo andamos?
1: Al millón y pasadita.
0: Qué bueno, mi reina, dígamelo, por favor.
1: Estoy llegando a tu casa.
0: Gracias, hermosa. Dígame la orden para el desorden, antes de irnos con música.
1: ¿De qué?
0: No, dígamelo, ¿en qué te puedo ayudar, mi reina, antes de irnos con música?
1: Solo quiero saludos.
0: A ver, saluda, mi reina.
1: Y me pasas el tip, el chisme, que si me dedican canción, por favor.
0: Sí te dedicaron, de hecho ya le pasé tu celular, pero le dije que a ti nomás te gustan las llamadas.
1: Ah, sí.
0: Muy bien.
1: Los mensajes ni nada de eso, ¿no?
0: Muy bien, ok.
1: Y que ahí dile que mande el currículo, fecha de nacimiento.
0: ¿Currículo qué? ¿El currique?
1: El currículo.
0: Ay, no, currículum.
1: Ah, bueno, eso pues. Pero eso.
0: Muy bien, excelente. Dime, quiero, mi reina, porque tenemos que ir con música, entonces
1: a
0: vamos a mandar tus saluditos.
1: Rodríguez Castro de Vistahermosa. Uh-huh. Y si me puedes dedicar la canción, por favor, Niégame con los hijos de Barrón.
0: Vientos huracanados, ya estás peinada para atrás, mi doña Susi.
1: Bonito jueves, cuídate mucho, bye.
0: Igualmente, chao. Bueno, pues ahora sí, vámonos con música, pero mientras te voy a dejar esta rolita que es una de las consentidas. Ahí es el bandidito, me está escuchando. Esta canción va para ti, corazón. Vámonos con Ojitos Mentirosos, aquí nomás.

0: El fútbol llegó a México a finales del siglo XIX. ¿Y hoy? Después de más de 120 años, nos dicen que no podemos decir...
1: Aguanta, Jessy. 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
0: Que no podemos hablar de ciertos partidos. Que no podemos mencionar ciertos nombres. Y la palabra que ampara todas estas negativas es solo una.
2: Solo una.
0: Derechos.

0: dice, ¡suéltaselo ya!
1: Ya estamos por acá, mis bandidos bellos, son las 5:12. Y oigan, les traigo el desembuche del día de hoy, ¿verdad? Porque resulta, resalta y acontece que en muchas ocasiones hay parejas que se comparten la ubicación en tiempo real. Así es, corazón. Hay personas que dicen, no, yo quiero tener tu ubicación todo el tiempo, échala para acá. Puede ser tanto por celos o también que tú digas, no, pues es que quiero saber que está bien. También es válido. Pero quiero que nos compartas tu punto de vista, mi
2: de
1: bandido.
2: Mí no vas a estar hablando.
1: Que desembuches, que cuentes, que despotriques. Si tú consideras que está bien compartir tu ubicación en tiempo real con tu pareja o dices, no, hombre, mi bandido, esa gente que hace eso está muy mal. ¿Tú la compartías, Panterita, entonces? ¿Tú sí?
2: No, en una relación anterior sí.
1: Traca la matraca, ¿pero por celos o por seguridad?
2: Yo creo que eran celos, okay. No sé.
1: Porque, a ver, en mi caso...
2: Bueno, más bien me la pedían.
1: Cuando andabas en algún lugar. A ver, pásame tu ubicación en tiempo real.
2: Ya estaba bien adiestrado, entonces...
1: ¡Ay, meniguis! ¡Ay, qué bárbaro! Oigan,
2: ya la mandaba sin que me la pidieran.
1: No manches, ya te habían hecho como querían. Qué bárbaro. Dice por acá, bandido, buenas tardes. Tengas en este hermoso jueves podrás complacer a este pobre obrero. Ay, pobre obrero, dice. Con la rolita de los Tigres del Norte, se llama Ayúdame a Creer. Por favor, bandida, ayúdame a creer. No seas así, ya sabes, de bandida a bandido. Ya por acá la tengo anotada, mi rey, no te me preocupes. Dice por acá nuestro amigo Forky. Carito, Panterita, muy buenas tardes, tenga sus mercedes. Oye, bonita, ¿será que me puedes complacer con una rolita bien de aquellas que se intitula, por favor, de Ascenso Norte? Que tengan una excelente tarde. Los I love you. Y yo sí le comparto mi ubicación al Pantera. ¿Qué tal, eh? Ay, no. Bueno, ¿qué hubo? ¿Quién anda ahí?
3: Hola, bueno.
1: ¿Cómo estamos? Buenas tardes.
3: Buenas, muy buenas tardes.
1: A la orden.
3: Porque la otra vez me dijiste que no te hablé con educación. Que era por el incendio.
1: Ah, sí. Yo dije, ay, me habla bien feo, me habla bien golpeado.
3: Mamá, casi nunca te habla tu programa, pero cuando por el azar del destino se salió el incendio.
1: Ay,
3: y después
1: no
3: volvieron a incendiar.
1: Ay, no, pero lo bueno que todo bien, sí. Yo dije, no, hombre, pues a lo mejor lo agarré en mal momento.
3: No, para nada. No, lo que sí me dijiste, dime la canción de buen favor. Y no sé.
1: Ay,
3: qué.
1: Sí, es que me marcó y me dijo... Me acuerdo que me marcó y me dijo, bueno, oye, la canción de no sé qué. Y yo, ay, buenas tardes.
3: Sí. Ya te acuerdas.
1: Sí, corazón, yo claro, me acordé desde que me dijiste.
3: Bueno, ahora estamos con la buena actitud, con el...
1: Eso, mi rey.
3: Quiero la de un solo corazón.
1: Ajá.
3: La de Frontera.
1: ¿Un solo corazón de Frontera?
3: Sí, la que ganó la selección.
1: Excelente, por acá te la ponemos ahorita. Ya estás peinado para atrás.
3: Sí.
1: Cuídate mucho.
3: Gracias y bonito programa.
1: También para ti, corazón, gracias. Por acá nos dicen, excelente y productivo día, bandida. Un gusto haberla conocido y saludado en persona. Me siento feliz y agradecido de poder disfrutar de lo que transmite usted en sus programas de radio. Saludos. Ay, muchas gracias, corazón bello. Es que hace ratito vino el ganador, que ayer estuvo ganándose la playera acá con nosotros, su jersey. Y hace ratito que vino a recogerle, ya nos saludamos personalmente. Así que, qué emoción, dice, ya me vi con su playera bien puesta. Gracias por las atenciones. Un gusto, corazón. El gusto es mío y un placer. Ya saben que siempre que se puede, aquí vamos a andar a la orden para ustedes en todo momento. Nos envían, hola mi bandida, ¿cómo está la princesa de la mejor? Bien, corazón, gracias. Oye, mi amor, ¿puedes poner la rola de Mundo de Amor? Vámonos. Muy bien, corazón, ahorita la ponemos por acá. Vámonos con un audio más antes de irnos con música. ¿Qué dicen?
4: Hola, bandida, muy buenas tardes. Que tengan un excelente día. Todo el radio escucha y usted también.
1: Gracias.
4: Quisiera, pero si me puede complacer con una canción.
1: ¿Cuál?
4: Se llama Corazón de Moy Bobadilla.
1: Ok.
4: Corazón. Gracias y muy buenas tardes. ¡Ánimo!
1: Igualmente, que tengas una bonita tarde para ti, corazón bello. Y por acá, mientras tanto, voy a seguir anotando todas sus rolitas. No se me preocupe, mientras ya saben que pueden seguir participando con nosotros en el tema del desembuche. Nos vamos con esta rolita que lleva por nombre en las complacencias. Ayúdame a creer con los Tigres del Norte. ¡Uy!

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0: de vuelta, mis bandidos hermosos. Son las 5:23. Y mira, mandan un saludito muy especial al Panterita. Muy bien. Ahí ya le pasé su saludo. Con mucho gusto, corazón. También por acá. Buenas tardes, bandida. Como siempre, un saludo para ti. Mándanos saludos también para todos mis compañeros de trabajo de Gómez y Gilman, al departamento de oficina, al departamento de almacén y a los de servicios técnicos aquí en San José. Ahora saludando a los no elegidos, al Erwin, al Josabad, al Juanito, al Reina, al Carinchelo, el Nico, de parte del Maitro Chifú. Ah, también el Cuito dice por acá, que como siempre te escuchamos aquí saliendo del jale. ¿Qué tal esos apodos, eh? El Cuito. Qué bonito, está muy bonito. Te voy a decir así a partir de hoy, Pantera. ¿Te puedo decir así a partir de hoy?
1: No, está bien.
0: Sí,
1: padre,
0: es tu nuevo apodo. Está bien bonito, está bien padre. De parte del Maestro Chifú, que como siempre te escuchamos aquí saliendo del jale y ojalá puedas dedicarnos la canción de Jugaste Conmigo del Grupo Mojado. Gracias, bandida hermosa. Un placer, corazón. Y la verdad deberían de darme inspiración. Deberían de darme esa inspiración para poner unos apodos tan icónicos como los de ustedes, ¿eh? Qué bárbaros, mis respetos.
2: Hola, bandida, buenas tardes. Quiero ver si me puedes complacer con la mañanita para felicitar a mi esposo que hoy cumple años. Okay. Mi esposo Salomón Ramos. Ajá. Que te escuchamos desde acá, desde San José del Cabo.
0: Ay, qué bonito.
2: En la colonia de Zacatal.
0: Eso.
2: Gracias, bandida. Buen día, bendiciones.
0: Ahí están las mañanitas para Salomón. Que Dios le dé larga vida, que la pase muy bonito y que me lo chiquen. ¡Ay, nomás échele! ¡Uy! ¡Feliz cumpleaños! Con mucho cariño, tenemos llamadita. Bueno, bueno, ¿qué hubo? ¿Quién anda ahí?
3: Bueno.
0: ¿Qué hubo? Quería
3: ver si no puedo poner una canción, porfa, bandida.
0: Dígamelo, ¿cuál quiere, corazón?
3: Abrazado de un poste.
0: ¡Ojo! Y así te dejaron, abrazado de un poste.
3: Pero quería ver si no la tenías con la banda Siragüe, no sé si la puedas poner.
0: Híjole, no te prometo nada, corazón, deja ver con quién la tenemos aquí, pero de que sale la rola sale, ¿ok?
3: Sí, gracias.
0: Vientos, con mucho gusto. Saludos. Besitos, bye bye. Bueno, vámonos con más, también por acá nos mandan. Hola, bandita, buenas tardes, ¿cómo estás? Espero que bien. Muy bien, gracias a Dios, emocionada, contenta, de buenas. ¿Me podrás poner la canción de los hermanos Espinosa 2911? Bueno, tenemos llamadita por acá también. Bueno, bueno, ¿qué hubo? ¿Quién anda ahí? Ya se marchó el bandido. ¿Qué habrá pasado, corazón?
4: Bandidita, buenas tardes, paisanita.
0: Buenas tardes.
4: Estoy teniendo un excelente y hermoso día como tú.
0: Gracias a Dios.
4: Oye, regálame la canción de Ojos Cafés de Vicente Fernández, dedicada para ti con mucho cariño y respeto. Por cierto, saludos. Ajá. Al Bebote de la Mejor.
0: ¿Qué talito? Oye, pero ¿por qué la de Ojos Cafés si yo los tengo azules? Ay, el Pantera nomás me volteé a ver de esta loca que trae. ¿Qué dijiste? ¿Usa pupilentes la bandida o qué? Claro, es que tengo ojos azules, pero me pongo pupilentes cafés. Bueno, bueno, ¿qué huele? ¿Quién anda ahí?
5: Buenas tardes.
0: Buenas tardes, corazón.
5: ¿Cómo andamos?
0: Yo ando al 100, mi vida, ¿y tú qué tal?
5: Aquí andamos al millón.
0: Qué bueno. Ay, me ganaste, qué bárbaro, tú andas mejor que yo. Dígamelo. Hey, todo.
5: ¿Me puedes poner una canción de Voz de Mando, Muchacho de Campo?
0: Ay, qué buena rola, claro que sí.
5: Ok.
0: Ya está.
5: Saludos para todos los compañeros de Sitio Larco, Tachos Grandes.
0: Saludotes para todos con mucho cariño.
5: Dale, gracias.
0: Hasta luego, bonita tarde. Ajá, pues ya tenemos varias complacencias, ¿eh? Ahorita vamos a ir poniendo las pian pianito, ya saben, de abajo para arriba y con todo el gusto y placer del mundo.
6: Bandida, buenas tardes.
0: Buenas tardes.
6: ¿Puedes poner la canción del grupo Selectivo? Se llama Metas y Sueños, por favor.
0: Bueno, muy bien, mi reina. Tenemos otra llamadita por acá. Bueno, bueno, ¿qué hubo? ¿Quién anda ahí?
7: ¡Qué rollo, morrillo!
0: ¿Qué rollo, morrillo? ¿Cómo estamos?
7: Ando aguitado, morrillo.
0: ¿Por qué?
7: Bueno, contento y feliz, pero a la vez aguitado.
0: ¿Por qué? ¿Qué pasó?
7: Bueno, la noticia porque voy a ser abuelo.
0: ¡Ah!
7: Gracias a Dios. Dos o tres semanas.
0: ¡Ay, qué padre!
7: Y como mujer anda como loca limpiando la casa.
0: Imagínate.
7: La polvo, que la contaminación.
0: Claro.
7: Y para que no me dan de comer.
0: Ni modo, bebé. Pues es que ahorita la prioridad va a ser la bendición. Y ni modo.
7: Y ahí sigo mi bebecita. No es que no sabemos si va a ser hamburguesita o va a ser panterita.
0: O sea, va a ser sorpresa.
7: Sí, va a ser sorpresa.
0: Ay, qué emoción. Oye, pues muchas felicidades.
7: Gracias.
0: Qué chulada.
7: Yo tenía viaje y no voy a salir de vacaciones porque esperamos a la bebé.
0: Ay, bueno, pues que Dios los acompañe en el nacimiento, que todo salga bonito. Te mandamos un fuerte abrazo, amigo. Muchas felicidades para ti y tu mujer.
7: Sí, pues supuestamente iban a ser en un mes, dice la doctora que no, que en 2 semanas. Pues,
0: vámonos, o sea, viene acelerado, recargado y con toda la batería, ¿qué tal?
7: Uy. Pues, uno queremos niña, otro queremos niña, lo que sea.
0: Lo que Dios mande, que venga sanito, con eso es más que suficiente y felicidad. Oye, plena.
7: Vengo con un amigo que quiere saludar a alguien.
0: A ver.
7: Hola, buenas noches, quiero saludar al Pantera.
0: Vámonos.
7: Que en la calle. Hace mucho que no viene para los cabos, para los...
0: ¿Otro? ¿Traes otro Pantera? ¿Cuántos más, Pantera? No, ¿cuántos más?
7: No sé qué. El único de San José del Cabo, que no sé si los tienes alguien más.
0: Aguanten, aguanten, porque ya están llegando a desgreñar al Panterita. Tenemos que irnos con esta rolita. Ánimo. Mira, Pantera, ¿yo qué te he estado diciendo? Que te comportes. Vámonos, vámonos antes de que nos lleven por acá. Ay, no, bandidos. Quédense por acá con nosotros. Ahorita regresamos aquí nomás.

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1: El intercambio de camisetas durante los partidos de fútbol es una de las tradiciones más emotivas. Según el comité organizador de torneos mundialistas, esta práctica inició en 1931, en un partido entre Inglaterra y Francia, cuando los jugadores galos preguntaron si podían quedarse con las camisetas de los ingleses como recuerdo.
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3: Padre, va que estás en los cielos, bendícenos a cada uno de nosotros, sino más que nada el que escucha este álbum, Señor. Cuídenos, bendícenos, protégenos hoy y siempre, Señor. Te agradecemos todas las oportunidades, otro día más de vida, Señor, y pedimos de tu protección hoy y siempre. Perdónanos por nuestras faltas, errores y pecados, en el nombre de Jesucristo Jesús, Señor, y Espíritu Santo, Señor.

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0: Mis corazones bellos, bandidos hermosos, son las 5:41. Tenemos llamada por acá. Bueno, bueno.
1: Hola, buenas tardes.
0: Buenas tardes.
1: Quiero mandar un saludo.
0: Ajá.
1: Para mi esposo Juan Galindo, de parte de sus hijas.
0: Muy bien, excelente. Pues ahí queda.
1: Lo queremos mucho.
0: Muy bien, con mucho cariño, ¿cómo no, mi reina? Ya sabes.
1: Sí, gracias.
0: Hasta luego, un abrazo.
1: Me voy a dedicar una canción.
0: ¿Cuál?
1: La que sea, una romántica.
0: Bueno, ahorita buscamos alguna rolita bonita, ¿ok?
1: Ok, gracias.
0: Vientos, hasta luego, mi reina, besitos, bye bye.
1: Bye, gracias.
0: Vámonos con más mensajes. ¿Qué nos dicen por acá los bandidos?
2: Le voy a pasar el teléfono de un prospecto, muy buen prospecto. Se llama El Bandido, mecánico Zacapaya sin dolor.
0: ¡Vámonos!
2: Como nadie. Te lo voy a vender como el camello, así de fácil. Están trabajando.
0: ¡Ay! ¡Ay, no más, eh! Hola, buenas tardes, bandida preciosa. A ver si me puedes poner la canción Mi Última Caravana. Te lo agradeceré. Cuídate y viva México. Por acá nos mandan también. Hola, hola, bandida. Soy el Chespi, tu admirador secreto. ¡Uy! ¿Me podrías poner la rolita de Uno Solo de Frankie Marcos, especialmente dedicada para ti? Andamos románticos, bandidos. ¡Qué bárbaro! También por acá también nos andan saludando. Dicen, buenas tardes, bandida hermosa. Excelente turno en cabina. Gracias, corazón. Ya nos queda una hora, más o menos, aproximadamente. Saludos para el Pantera, escuchándote desde La Ballena, primera etapa. Y si me puedes poner la canción de Hermoso Cariño con el Chente, porfa, y me mandas mi beso. Ahí quedó, corazón bello. Oye, Pantera, yo tengo una pregunta. A ver, por acá nos están diciendo que traes más pegue que un chicle tirado y pegado en un zapato. ¿Qué onda con eso?
3: Eso es mentira.
0: Es verdad.
3: Esa noche yo no andaba ahí.
0: Es verdad, déjenme
3: Debes
0: les cuento.
3: De estar confundida. O había un tipo igualito.
0: Esa
3: a
0: es
3: mí.
0: Una canción, Pantera.
3: Ah, pues aplica igual conmigo.
0: Adiós, no, hombre, se pasa de lanza. Miren, es un cínico, sinvergüenza, dicen por acá, bandida. Buenas tardes. Yo digo que cuando se trata de un viaje de alguna plataforma, sí es importante compartir tu ubicación. Ok, muy bien. O si tus hijos mayores de edad salen de fiesta, pues está bien que a los padres sí nos den su ubicación por seguridad. Pero cuando la ubicación es por celos, ay no, ten poquito amor y acabarlo en celos. Tener poquito amor y acabarlo en celos, que desgaste. Totalmente de acuerdo contigo, mi Jessy. Yo también creo que justo aplica como cuando uno está, se siente así como en alguna situación vulnerable, que dices, ah, quiero que alguien especial tenga mi ubicación por cualquier cosa, X o Z, pero si es como de que, a ver, enséñame dónde está realmente. Ay, no, qué miedo. No, cálmense. Tenemos otra llamadita por acá. Bueno, bueno, ¿qué hubo? ¿Quién anda ahí? Bueno.
4: Bandida.
0: Dígame.
4: Mi humilde opinión de eso, de que la ubicación, eso es súper mal eso.
0: ¿Por qué?
4: Si tú confías en la persona y ¿para qué quieres la ubicación? Y si le estás pidiendo la ubicación, quiere decir que León piensa que todos son de su condición.
0: Trácalo,
4: yo lo veo súper mal eso, súper tóxico, de lo más tóxico que sacan ahora.
0: Sí, qué bárbaro. Te manda saludos el Chamuco, dice que es tu admirador, tu fan number one.
4: Ah, ok, muy bien.
0: Ajá.
4: Sigan participando, diles más.
0: ¡Vámonos! Salió más, mira, más rompecorazones que tú, Panterita.
3: Haz de cuenta que vamos con la misma, doña Susi.
0: ¿Qué talito?
4: Ah, bueno, muy bien, Pantera. ¡Eso, Pantera! Un 10 para el Pantera.
0: Ándale, muy bien, mi reina. Bueno.
4: Esa es mi humilde opinión. Como dice el dicho, el que comparte y reparte se queda con la mayor
0: parte.
4: Oye, por
0: gracias
4: eso.
0: Por
4: el dicho, si es tuyo, déjalo ir, y si regresas, que siempre lo fue.
0: Así es, mi reina, justo así mero.
4: Así merito, ni más ni menos.
0: Ándale, pues, gracias por compartir.
4: Gracias, bandida, por mi canción.
0: Con gusto.
4: Te viviré eternamente agradecida, como el que dice que está eternamente enamorado.
0: ¡Ay! ¡Viva el amor, doña Susi! Hasta luego, mi reina.
4: Arriba,
0: bye.
4: Corazones, bandida. Bye.
0: Bye.
2: Bandida, doña Susi no se preocupa por la ubicación, pues en cada ubicación tiene uno.
0: ¡Ay! Exactamente. Oye, donde se pare, ¿verdad? Donde se pare. Por eso ella dice, no, ¿qué me importa? A mí no me importa esto de la ubicación. Yo todos los traigo aquí vigilados, y si me quedo, mira, sin uno, pues está el otro, así ta, ta, ta, ta, ta, ta, ta. Bien padre. Bandida, buenas tardes. Y me puedes felicitar a Javier Alexander, que está cumpliendo 12 años de edad. Eso es todo, corazón. Que tengas un cumpleaños muy bonito. ¡Uy! Felicidades, con mucho cariño. Te mandamos un fuerte abrazo y que bueno, 12 años de toda una vida, corazón bello. Dicen por acá, ponme la rolita, por favor, de Ya Borracho. Buenas tardes, corazón. También por acá, yo no le creo a doña Susi. ¿Cómo que no le crees? ¿Por qué? ¿Qué piensas? ¿Qué piensas? Cuéntanos, cuéntanos.
5: Ajá. Que trabajaba conmigo, bandida.
0: Ajá.
5: Trabajamos en una ferretería, bandida.
0: Ok.
5: Ay, bandida. La mujer era bien tóxica, bandida.
0: ¿A poco?
5: Tóxica.
0: Tóxica. Ajá. ¿Y? ¿Y luego?
5: Le mandaba mensaje y le pedía la ubicación.
0: ¿Cómo?
5: A cada rato.
0: ¿A poco? ¿Y?
5: Y yo a veces le decía una voz de mujer.
0: Ajá.
5: Y el rato se enojaba conmigo.
0: ¿Qué?
5: Y yo agarraba una reza de jota. Ay, bandida, sí.
0: Oye, es que es como cuando estás así de que te marca tu mujer, ¿no? Y tú andas acá en un cotorreo o lo que sea, y alguien llega y cuelga un me visto. ¡Ay, no! ¡Hazte para allá! Bueno, eso ya es como más de adolescentes, pero o sea, a mí sí me llegó a pasar que uno acá echando relajo, pues se ponen así los amigos, bien sabe cómo, bien traca cookies.
6: Hola, buenas tardes, bandida.
0: Buenas tardes. Dígamelo, mi reina.
6: Puede mandar un saludo para mi amiga Juanita, que hoy cumple año.
0: Ok.
6: ¿Me puede poner las mañanitas?
0: ¿Cómo no? A ver, otra vez las mañanitas. ¡Feliz cumpleaños para Juanita! Anda de manteles largos. ¡Qué bárbaro! Que se la pase de lo mejor hoy y siempre. Y te mandan muchos saludos con mucho cariñito por acá. Ya escuchaste, mi reina hermosa. Larga vida también para ti. Dicen, buenas tardes, hermosa. Por favor, puedes ponerme mi canción, Mi Caballo Pobre, con los invasores. Invasores. ¿Cómo no? Ahorita la buscamos. Claro que yes.
7: 1,500.
0: 1,500 baros vamos a pedir por cada rola, dice el panterita. Es que no manchen. Ah, no te iba a decir, no traemos feria, pero ya pagaron, bebé. Ya pagaron. Panterita, ¿qué te vas a pichar hoy? ¿Invítate algo o qué?
3: ¿Una Kawasaki o qué?
0: No, bebé, un chocolate.
3: Ándale, pues, a mi compa Tony sí le voy a invitar una
0: Kawasaki. Bueno, pero a mí el chocolate, excelente. Uno y uno, muy bien,
3: una
0: corazón.
3: Una Kawasaki con camarones.
0: Oye, por acá dicen, ahora, Pantera, ¿cuántos somos? Así es, de canijo. Así es, y nomás no le basta ninguna cantidad. Ninguna cantidad. También, bandida, ¿me puedes compartir la grabación de los saludos? Mi amor, no lo grabé, bebé. Es que no grabo siempre, corazón. Generalmente trato de echarle la mano y grabarles también por acá. Pero, pues, a veces no sé. No se puede hacer todo al mismo tiempo. Uno luego aquí se embola, mi amor. Hola, bandida, ¿puedes mandar saluditos a los trabajadores de instalaciones Giro? Y si les puedes mandar un besote y la canción de cumbia del cañaveral. Ok, ahorita las buscamos. Vámonos con música, ahorita regresamos ya para la segunda hora del Guateque. No se me vayan, quédense con nosotros. Te dejo mientras tanto escuchando, por favor, con Ascenso Norte. Aquí nomás. ¡Uy!

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1: Arrancamos la segunda hora del Guateque, mis bandidos bellos. Te recuerdo que vamos a continuar por acá acompañándote, siendo la voz de tu camino, en lo que estás chambeando, en lo que estás descansando, si andan lavando la loza, lo que andan haciendo, corazón. Hasta las 7 de la tarde nos queda todavía una horita más por acá. Así que te invito a que te quedes con nosotros, que no te nos vayas, que nos sigas acompañando, que aún tenemos muchas complacencias por hacer, por realizar para todos ustedes, mis bandidos. Saluditos a toda la gente de San José del Cabo, la gente de Cabo San Lucas. También un saludo muy especial a toda la gente bonita que nos oye a través de la aplicación. Nunca se nos olvidan, ya saben que siempre andamos al pendiente, y también invitarlos, por supuesto, si ustedes todavía no tienen descargada la aplicación, descárguenla por si salen de la ciudad, si están en cualquier lugar, pues que nos sigan escuchando, ¿verdad? Entonces descarguen la aplicación de La Mejor, ahí nomás le colocan Los Cabos, la aparecen nosotros y vámonos, Ricky, puede escuchar toda la programación, ya se la saben. Les dejo nuevamente el número de WhatsApp, 624-192-0899. Nos vamos mientras tanto con música. Te dejo con esta rolita que viene a continuación. 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

0: corazones bellos, les voy a presentar cuál es la doble tentación del día de hoy. Es que vamos a estar platicando acerca de Grupo Duelo, que si hablamos de agrupaciones buenas del género romántico norteño, definitivamente ellos están en la lista del top 5, porque chécate el dato, ellos se fundaron en 1996, ¿qué talita? Ya tiene un montón de tiempo, en Roma, Texas, por Oscar Iván Treviño y Dimas López. Y bueno, ahí te va el contexto, ¿verdad? Resulta que Grupo Duelo se llegó a convertir en uno de los máximos exponentes del género norteño romántico gracias a sus rolas, porque la neta tiene unas rolas que no, hombre, si andas bien dolido, te recomiendo que los pongas, ¿eh? Porque la verdad llegan hasta el corazón. Entre sus canciones más populares te traigo estas dos que ahorita vamos a estar escuchando y disfrutando, que viene Puño de Diamantes y Malabares, para todas esas mujeres que les rompieron el corazoncito, estos pobres caballeros, qué bárbaro. ¿Todo bien, Panterita? ¿Te identificaste con el tema, no? Okay.
1: Todo bien.
0: Perfecto. Bueno, actualmente estas dos canciones son las que más figuran dentro de su trayectoria, de su carrera, porque, pues bueno, tienen muchísimas reproducciones. Y te cuento que son muy famosas porque ambas tienen el sello característico que representa al Grupo Duelo, ¿verdad? Sin duda alguna, yo considero que es una de las agrupaciones que han demostrado que el romanticismo nunca pasa de moda. Y aunque, pues no sé, siento que de un tiempo para acá se llega a pagar un poquito, porque antes estaban en un auge más intenso. Sí tienen canciones que definitivamente no deberíamos jamás olvidar. Es más, hay que tatuárnoslas aquí en el corazón. Así que vámonos con Puño de Diamantes y Malabares con Grupo Duelo aquí en La Doble Tentación.

0: Una de las máximas estrellas del fútbol de Argentina, Diego Armando Maradona, es acreedor de varios récords dentro de los torneos mundialistas. Uno de ellos es ser el futbolista con mayor cantidad de partidos como capitán en estas competencias, con 16 juegos.
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14: Oigan, ya estamos por acá de regreso. Vámonos con mensajitos. ¿Qué nos dicen nuestros bandidos bellos y hermosos? Saludos, bandida. ¿Crees que puedas poner la canción de Libros Tontos de Bronco? Ahorita va a salir. También por acá tenemos pendiente. Me están diciendo que la de Ya Borracho también está pendiente. Oigan, corazones bellos, a ver. Espérenme un segundito, mis vidas hermosos. Hacemos lo mejor que podemos, ¿ok? Ojalá, me encantaría que salieran todas, pero hay comerciales, hay IDs, etc. Entonces, por eso a veces dicen, híjole, ¿qué onda con mi canción? Pues es que vamos pian pianito. Yo también le pedí una al Pantera hace rato y no me la has puesto. ¿Por qué no me pones mi canción, Pantera? Qué grosero eres, ¿eh? Te pedí desde que empezamos el programa una y no me la pusiste. Ya me bloqueó el Pantera, qué bárbaro, es tremendo. También por acá nos andan mandando, no sé cuántos vayan en la lista, pero el Pantera sabe que yo fui. Ay, no voy a leer eso al aire, corazón.
15: Ay, acabo de casarme.
14: Yo así el lunes. Tenemos llamada, bueno, ¿qué hubo? ¿Quién anda ahí?
16: Bueno, estoy igual como usted estaba, Lira. Estoy llorando porque fui de los primeros que marqué y no, mi canción no.
14: Ah, es que ¿sabes qué me dijeron? Ay, mi amor, bájale a la radio, porfa. Ahí está, vientos. Es que esa canción no se puede pasar por el lo que representa, tú sabes.
16: Pero representa el orgullo de ser mexicano.
17: Por la rifa, no podemos decir. Ajá, exacto. No la podemos pasar porque es de la rifa.
14: ¿Me entiendes?
16: Ay, Pantera.
14: Yo aquí, ahora sí que...
16: Con todo el gusto y con todo el corazón.
17: Sí, ya la íbamos a poner, pero la revisamos.
14: Y nos dijeron cosas, el pastel.
17: El pastel, porque viene cosa de la costa.
16: Bueno, está bien.
14: Ándele pues, hasta luego. Es que sí, corazones, a veces cuando nos piden canciones, simplemente como por cosas acá de, pues obviamente de que no se puede promocionar cosas, ¿verdad? Ustedes entenderán, nombres, títulos que ahorita no podemos utilizar al aire, corazones bellos, pues por eso no las pasamos. Vámonos con mensajito por acá.
18: Espero que te encuentres viendo y todo el equipo de La Mejor. Aquí, respecto al desembuche.
14: Échale.
18: Dos, primera, de la habitación temporal, yo estoy de acuerdo, siempre y cuando sea por temas de seguridad.
14: Ok.
18: De que vaya a algún lugar, tú la llevas y tú la traes a tu mujer, evidentemente, o tú vas a ver algún trabajo.
14: Claro.
18: O algún lugar nuevo y la mandas la habitación temporal por seguridad.
14: Claro, sí.
18: Pero hay otra aplicación, no recuerdo cómo se llama, pero que te rastrea, te monitorea 24/7.
14: ¿A poco? Pásamela.
18: Parte del amor es el misterio. El misterio, los detalles, sorpresa y demás.
14: Claro.
18: Así que solamente con eso. Yo me la he sacado con eso y me ha funcionado porque evidentemente no soy mal hombre. Pues por eso me ha servido, pero evidentemente si no eres un hombre amoroso, ni detallista, ni nada, no te va a servir de nada. Además, es por eso que te la quieren instalar.
14: Así es, hay que estar al pendiente de la pareja para que no pasen estas situaciones. Bueno, ¿qué hubo? ¿Quién anda ahí? Bueno.
19: Hola, buenas tardes.
14: Sí, buenas tardes.
19: Discúlpame, ayer le pedí una canción. Bueno, te pedí dos. Era una de calibre 50 y una botella envenenada. Ninguno de los dos me pusieron.
14: ¿A qué hora fue, mi vida?
19: Tampoco me contestaron.
14: ¿A qué hora fue, corazón?
19: Fue en la tarde.
14: Pero pues en la tarde, ¿a qué hora, mi rey?
19: A la hora que te dije que felicidades a todos los socorristas.
14: Ah, pues es que mira, leí el mensaje. Probablemente a lo mejor ya fue en un momento en que ya no alcanzaban a salir porque yo me despido al 40, mi rey. 40, 45. Sí. Probablemente.
19: ¿Y hoy lo puedes poner?
14: A ver, ¿cuál canción es? A ver si alcanzamos. Sí. Es que miren, me hablan ya faltando 20 minutos para irme. Entonces, como hay una lista, por eso a veces no alcanzan a salir todas, pues cuando me hablan ya muy tarde.
19: El de calibre 50 siempre te voy a querer.
14: Va, ya está. Ya la anoté por acá el Panterita, ¿va?
19: Sí.
14: Ándale, gracias. Pues, bonita tarde. Bye, bye. Bueno, vamos a continuar. ¡Ay, qué bárbaros! Lo de la ubicación, yo digo que chale, dice por acá Lobito, sí, ¿verdad? Yo también opino lo mismo, corazón.
18: Bandidita, eso de la ubicación y todo eso es inseguridad, la verdad.
2: estar pasando tu tiempo, tu juventud, tu belleza y tu vida con una persona insegura.
3: Tras.
2: No vale la pena, porque eso se acaba, bandidita. La juventud no es eterna. Entonces, vivir o estar con una persona insegura, no, la verdad te acaba psicológicamente.
3: Claro.
2: Los celos son inseguridad.
3: Totalmente de acuerdo. Oigan, mis bandidos bellos, hermosos, preciosos, divinos, maravillosos. Andan mandándome ahorita ya mensajitos a este momento de más canciones. Les voy a decir la verdad. Mejor ya no me manden ahorita porque ya no van a alcanzar a salir las que me manden. Entonces, mejor guárdenlas para mañana y así ya no nos quedamos con, pues ahí, ¿verdad? Debiéndoles una rola. Muy bien. Bueno, vámonos. Ah, no, todo bien, perfecto. Dicen también por acá, hola, bandido, buenas tardes. La canción de Julián Álvarez, este fue hace rato. Recomendarte escuchar, dice Mejilla Izquierda de los Caligaris, ya que esas canciones nos las ponen en la mejor. Ok, muy bien, la voy a escuchar. Dice el Panterita que cuando. Dice el Panterita, ¿esa canción cuál es? Ahorita la voy a oír, ¿eh? Yo creo que a lo mejor quiso decir en Exa, ¿verdad? Yo creo, no sé. A ver, hola, bandida, saluditos para todos los trabajadores de IRR que acaban de salir del trabajo. Y, por supuesto, mandarle un besote al compa Benjamín, que dice que es un admirador acá de uno. ¡Mua! Saluditos, corazón bello. Muchas gracias por reportarse, por escucharnos, por estar acá al tiro, ¿verdad? Hola, buenas tardes. También por acá mandan saluditos para Pánfilo López. ¡Vámonos, eh! ¿Qué talito? Un saludo bien especial para toda la gente bonita que nos dice que por acá nos escuchan saliendo del trabajo y que van para San José. Manejen con cuidado, mi corazón bello. Siempre recuerden andar con precaución, váyanse con cuidadito. Y también saluditos por acá especiales para Gerardo, Cheque, el Peñalosa, Pablo Carrasca, el Camacho, el Cangrejito y su besote. ¡Mua! Vamos y venimos, ahorita continuamos con más, aquí nomás.
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1: El Torneo Internacional de Selecciones 2026 se realizará del 11 de junio al 19 de julio de 2026. El partido inaugural se llevará a cabo en la Ciudad de México y la final se jugará en Nueva Jersey, a las afueras de la ciudad de Nueva York.
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0: Últimos minutitos, mis bandidos bellos, hermosos. Ya tenemos por ahí unas rolitas que están pendientes. Aunque yo me despida, no se me preocupe que van a salir. Ok, aquí las tenemos pendientes. Tenemos la de Ángeles Azules, también tenemos la de Javier Flores. Ahorita nos vamos a despedir con la de Calibre 50. Así que ya saben, corazones bellos, por supuesto, siempre leyéndolos. Y vamos a mandar un saludito muy especial para Ana, de parte del ratón, que está muy enamorado. ¡Viva el amor, viva el amor! Nos había solicitado la rolita de Perfecta con banda Los Recoditos. Ya le comenté que no va a alcanzar a salir, pero ahí quedó su saludo con mucho cariño para que sepas, mi reina bella, que tu marido te ama con todo el corazón. Dice por acá, bandida, el regio nunca me manda saludos ni... ¿Cómo, corazón? No, claro que sí. Él siempre también... Es que saben que también le llegan muchos mensajes. A veces no alcanzan a leerlos todos. Eso es lo que puede llegar a pasar, corazón. Pero nada personal.
1: Ese es Sammy. Mándale un audio al Pantera, mi Sammy. Dile, hola, gordo. Papucho. Rorro. Como una canción.
0: ¿A poco así aplica? O sea, te hablan bonito y caes.
2: Que nos traigan una coquita y sí.
0: Ah, mira, qué tremendo.
1: Y eso que en día, no me acuerdo si fue en día, apenas te había dicho, bendita, te quiero mucho. Y mira.
0: Ah, yo también lo quiero mucho, bebé. Es que me están echando carrilla de que, ay, yo andaba gozando el rapar a nuestro querido regio. Y la verdad es que sí, la verdad, ¿para qué me hago, ah? ¿Para qué me hago, corazón bello? Vámonos, ahora sí, ya llegó el momento de casi despedirnos. Último audio por acá.
3: Carito, que tengas una excelente noche, Carito.
0: Ay, gracias, mi rey.
3: Un besote en la frente. Panterita, tú también ten una excelente noche. Pásatela de pelos. Te mando un besote así de poquito.
0: ¿A poco así?
3: A ver si se puede ahorita que empiece la pura musicada. Que me complazcas con una rolita que se intitula La Copa Rota con José Feliciano. El maese José Feliciano.
0: Ahí quedaron los saluditos con mucho cariño, mis bandidos bellos, hermosos. Ahora sí, ¿qué onda? ¿Qué onda, mi panterita? ¿Tenemos llamada por acá? Bueno, vamos a contestar última llamadita. Bueno, bueno.
4: Bueno, bueno.
0: Dígame.
4: Sí, jamás los vuelvo a escuchar. Nunca jamás.
0: ¡Ay! ¿Por qué?
4: Nunca jamás.
0: ¿Qué pasó, corazón? ¿Por qué?
4: Porque no me pusieron mi canción.
0: Ay, mi amor, pero te expliqué.
4: Me voy a cambiar a otra estación. Al cabo ya está la mi radio.
0: Está bien, mi amor. Te mandamos un beso con mucho cariño. Que tengas bonita tarde. Listo, mis bandidos bellos y hermosos. Ahora sí nos vamos, nos despedimos. Gracias a los que comprenden, ¿verdad? Que no podemos pasar marcas, obviamente. Que tengan una excelente tarde, bonito fin de semana. Les mando un abrazo y un besote con mucho cariño. Y antes de irme, te dejo con esta rolita de calibre 50 que lleva por nombre Siempre Te Voy a Querer. Yo soy Carolina Moreno, así me encuentras en todas las redes sociales. Y ya te la sabes, mi bandido bello, pórtate bien y si te portas mal, pues ahí me invitas. ¡Vámonos!

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2: El ser pet friendly no es algo nuevo, y es que en Chile 1962, el jugador de la verde amarela Garrincha, además de dar uno de los mejores mundiales, fue el digno propietario de un pequeño perro callejero que invadió la cancha durante el partido entre Brasil e Inglaterra. Ante la mirada atónita de los espectadores, que no daban crédito de lo que veían, el perrito corrió por varias partes del campo. Nadie lo podía detener, hasta que el inglés Jimmy Graves lo pudo atrapar para sacarlo del campo, no sin antes llevarse un recuerdo del cachorro, quien le orinó la playera. El can terminó viajando con el equipo ganador de aquel torneo, Brasil. Garrincha lo adoptaría y le pondría el nombre de Vi, en honor al segundo campeonato obtenido por su selección.
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2: ¡Ájale, ájale, ájale! Palomita, huela, huela, palomita. ¿Cómo están, amigos? Qué gusto saludarlos. Son las 9 de la noche con un minuto transmitiendo desde Guadalajara, Jalisco. El día de hoy, un día muy especial, porque ayer en México vivió un día muy especial, una noche muy especial, y este torneo mundialista sigue y sigue muy bien, y nosotros seguimos aquí en Amigos sin Derechos. Un saludo bien especial desde la Perla Tapatía, en donde me encuentro en este momento, para toda la gente que está escuchándonos a lo largo y ancho de este bendito país, desde Tijuana hasta Mérida. Les mandamos un abrazo muy grande también para la gente que nos está escuchando en la Unión Americana vía podcast. Yo me llamo Jess Cervantes, estoy acompañado por Fergay y por Rosa Concha, los cuales saludaré en un momento, y también a toda la gente que nos sigue a través de YouTube y a la gente que nos sigue a través de Facebook. Muchísimas gracias, manden sus comentarios, participen. 55 79 19 59 30, ese es el Facebook, el número de Facebook en donde ustedes pueden estar en contacto con nosotros, pueden mandarnos retroalimentación, memes, lo que ustedes quieran. Mi querido Fer, 800,000 personas celebrando el triunfo de la selección mexicana que ayer marcó historia en el Ángel de la Independencia, acá en Guadalajara, muchísima gente en la Minerva, en Monterrey, muchísima gente en la Macroplaza, y así en los lugares, en los puntos álgidos de reunión y celebración en cada una de las ciudades de este país. Así que te saludo con cariño. ¿Cómo estás, mi querido Fer?
3: Jessy, caray, te extraño, mi querido Jessy. Saludos desde acá, desde tu foro aquí en la Ciudad de México. Feliz porque lo que vivimos ayer, que también estuviste presente en el Estadio Ciudad de México, fue, como dices, histórico. Además de todo lo que sucedió en la calle ahí en el Ángel de la Independencia, como bien dices, fueron 800,000 personas, 400,000 personas de las que fueron después del partido en contra de Corea, y yo estoy muy emocionado después de todo lo que se vivió ayer en el estadio. Un primer tiempo bastante flojón, la verdad, como que yo ahí andaba como medio sacado de onda por lo que estaba sucediendo ahí en el terreno de juego, pero luego ya en la segunda mitad del cuadro dirigido por Javier Aguirre salió, dio todo, y me parece que lo que está haciendo México hasta el momento en esta copa, te guste o no, las maneras, las formas en cómo está jugando la selección, lo que está haciendo ya queda para los anales, palabras limpias de la historia del fútbol mexicano, mi querido Jesse.
2: Efectivamente, una de las mejores noches de mi vida, Fer. Sí. La verdad es que tengo viendo fútbol y yendo a estadios mucho tiempo, muchos años. Amo ser aficionado, te lo he dicho, se lo he dicho a la gente. Me gusta entrar con mi boleto, me gusta estar en la grada, me gusta saludarlos. No hablamos de que nos hubiera invitado ninguna agencia ni ninguna marca. No, hablamos de que fuimos, hicimos fila, nos formamos y de que estuvimos ahí saludándonos con los aficionados, abrazándonos, recibiendo por litro cerveza que caía del cielo. Y pues felices. Una de las mejores noches de mi vida. ¿Por qué? Porque se cantó el himno. ¿Por qué? Porque se jugó un primer tiempo en donde nos pusimos todos con una incertidumbre que decía, vamos a perder, vamos a ganar, ¿qué va a pasar? ¿No? Y un segundo tiempo donde Mateo Chávez, el hijo del Tilón, metió un golazo que marcó el sendero del triunfo. Después llegó Quiñones, que se colocó donde se debe colocar un delantero, ahí, para aprovechar la oportunidad. Solo poner el pie y meter la pelota para marcar el 2-0, y luego llegó Fidalgo para marcar también lo que a mí me pareció un extraordinario gol y ponernos a cantar el rey, el cielito lindo, exigir que Paco Memo Ochoa estuviera en la cancha, se puso los guantes, lo vimos calentar, lloramos cuando entró, cuando Edson le puso el gafete de capitán en el brazo. Entonces fue una noche redonda, la verdad es que sí fue, canté, lloré, vibré, como muchos de los mexicanos que estuvimos en el Azteca, y los que no estuvieron, lo vieron por televisión y lo vivieron por televisión. ¡Qué noche la de ayer, mi querido Fer!
3: Así es, como bien lo dices, una noche espectacular. También me pasó lo mismo con el himno, siempre me emociona. Ahí estuvimos llorando después de lo de Paco Memo, que yo al principio, cuando platicamos sobre la posibilidad de que se le hiciera un homenaje, yo no estaba tan a favor, pero ayer, después de lo que sucedió y después de haberlo visto ahí en la cancha, la verdad es que sí se me salieron las de cocodrilo y me arrepiento mucho de haber dicho que no, que esta copa no era como para darle homenajes. Creo que ya después de el 3-0 y del marcador y de cómo estaba jugando México, creo que Francisco Guillermo Ochoa se merecía y se merece este homenaje, porque ha dado mucho por la selección, y me parece que hacerle un homenaje en una situación como la de ayer, que se prestaba perfectamente el ambiente, la gente, la tribuna, el país, el marcador, para rendirle tributo a una persona, a un arquero, a un deportista que ha dado mucho por nuestro país, mi querido Jesse. Así que me arrepiento de lo que dije, hoy le aplaudo de pie a Guillermo Ochoa y le aplaudo de pie también al cuadro dirigido por Vasco Aguirre, que la verdad hasta el momento me han callado la boca. 3-3, 9 puntos, 0 goles en contra, así que hay mucha emoción y mucha ilusión. ¿Y por qué no? ¿Y por qué no? ¿Y sí, como dicen? ¿Y sí? ¿Y sí,
2: verdad? ¿Y sí? Mi Fer, lo platicábamos hace rato acá en familia, ¿no? Porque cómo se comenta el mundial en familia, cómo se comenta la competición futbolística en familia. El próximo martes la cita es diferente, porque cualquiera de los tres partidos que ya jugó México, si se empataba o se perdía, pues se avanzaba, porque ya teníamos los 3 puntos, los 6 puntos. O sea, finalmente lo que sucedió el día de ayer en el Estadio Ciudad de México fue muy importante, insisto, la

0: de Ecuador, pero más adelante, ¿te parece si lo platicamos? En estos momentos les late, mi querido Jesse, desde allá, desde Guadalajara y desde aquí, desde el estudio en la Ciudad de México. Vamos a ver todo lo que sucedió ayer en el Zócalo con el festejo de México, que como bien lo decías, 800,000 personas estuvieron festejando este 3-0 en contra de Chequia, y ahí estuvo también 800,000 uno. Monse, nuestra corresponsal, vamos contigo.
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3: Amigos sin derechos, los saludo desde el Zócalo capitalino. Se cayó el cielo con la victoria de México, pero eso no ha cesado la alegría que se siente. A ver, muchos se están resguardando de la lluvia, obviamente. Empezó a caer la lluvia cuando cayó el segundo tiempo y cuando cayeron los 3 goles. Se quieren ir a festejar al Ángel, pero definitivamente se vive y se disfruta este ambiente de la victoria de México.
4: ¡Chequia ya probó el Chile Nacional! ¡Chequia ya probó el Chile Nacional! ¡Chequia ya probó el Chile Nacional! ¡Vámonos con todo México!
5: ¡Alabío! ¡Alabao! ¡Alabim! ¡Bam! ¡Bam! ¡México! ¡México!
6: ¡Fantástica! ¡Fabulosa! A pesar de que se cayó el cielo. ¡Pero viva México!
3: ¡Ni lo hicimos! Sentimos.
6: ¡No lo sentimos! ¡Valió la pena!
7: No nos importó.
3: A ver, 3 goles el día de hoy. ¿Cómo sale?
7: A gloria. Nunca había visto un partido de México aquí en el Zócalo y es muy, muy grande la experiencia.
3: ¿Cómo vivió el triunfo de México el día de hoy?
5: Hermoso, hermoso, hermoso. Lo estamos disfrutando. Esta agua es agua bendita.
3: ¿Cuál es la suerte?
5: El poder de Dios. Con el poder de Dios se puede todo. Ahorita se hizo historia. Se hizo historia. Pero también todos los pasados han tenido también historia diferente.
4: Es un logro muy importante y yo dije que iban a meter 3-0. Sintió México todo el apoyo aquí de todo el país.
8: Ah, muy emocionados, muy emocionante, y aquí con mi hijo conviviendo.
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10: Pues seguimos, mi querido Fer. Oye, yo quiero que después me expliques. Tú decides en el momento en que lo hagas, pero te lo voy preguntando, pero que lo vayas, para que lo vayas analizando. Tú que eres un tipo que le sabe al torneo, que le sabe a todos los rincones de lo que pasa. ¿Cómo demonios se decide? Yo sé que mucha gente que me está escuchando va a decir, claro, qué bueno que lo preguntó, porque todos dicen que saben, pero la neta no le entendemos. Sí. Digo, a mí me pasa, y yo soy honesto y lo digo. Insisto, muchos van a decir, ay, qué güey, no, es un pendejo. Sí, está bien, pero tú tampoco le entiendes. ¿Cómo demonios se sabe qué tercer lugar nos toca? O sea, ¿qué criterio se utilizó? Porque México puede jugar contra el tercer lugar del A, del B, del C. O sea, hay tanto pinche tercer lugar. ¿Cómo? O sea, ¿cómo se selecciona? ¿Cuál es la fórmula? Explícamelo cuando tú me digas a lo largo del programa, Vicky Ofer, pero yo sé que a ti te queda muy claro porque es un tipo que le sabe a todo esto. Y yo, como aficionado, y sé que muchos tienen lo mismo, queremos saber cómo demonios se escogen esos mejores tercer lugares y quién de esos mejores tercer lugares califica por qué para jugar contra el líder de la, el líder del B. Eso me imagino que tú ya te lo sabes y que me lo puedes explicar.
0: Mira, Jesse, ahí te va. La verdad es que es un despapalle, como diría una tía que tengo por ahí, porque además hay 495 combinaciones posibles para acomodar a los terceros mejores lugares, porque además hay 48 equipos, que es la primera vez que la FIFA hace un torneo así. Y de acuerdo al cuadro oficial de la FIFA, al ganador del grupo A, que es donde está México y que ya es el número uno de este grupo, le corresponde enfrentar al tercer lugar de los grupos. Ahí les va, pongan atención. C, E, F, H o I.

0: Hoy, ahí, diría Lucerito. Tras los últimos resultados, los contrincantes que matemáticamente le puede tocar al conjunto dirigido por Javier Aguirre, que hasta el momento, según las estadísticas, la selección de Ecuador es la que más posibilidades tiene de enfrentar a México con el 76%. Pero ahí te va. En el grupo C se encuentra en el mejor tercer lugar hasta el momento Escocia, que también se dice que es uno de los posibles rivales de la selección. En el grupo E, que es donde viene la selección de Ecuador, es el que tiene más posibilidades de jugar contra México después de la victoria que tuvieron esta mañana en contra de la selección de Alemania, que la verdad es que fue una de las sorpresas que hemos tenido varias en este campeonato. Luego también México tiene la posibilidad de enfrentar, atención, en el grupo F a Suecia o Japón, que hoy empataron a un gol, se llevaron un punto cada una de estas selecciones. Luego también, ojo, pongan atención la gente que nos está escuchando ahí en sus vehiculitos. En el grupo H también México se podría enfrentar a Cabo Verde, que es una de las selecciones sensación de este momento y que yo en lo personal no me gustaría ver, porque además me caen re bien los caboverdianos. Algunos le dicen los raboverdianos, pero eso es otro. No es cierto, es un chiste. Luego también está la posibilidad de en el grupo H enfrentarse a Uruguay. Ahí les va, no todo queda aquí. También en el grupo I, México tiene el chance de jugar contra uno de los terceros mejores lugares, que en este caso sería en contra de Senegal o de Irak. Estas son las algunas de las combinaciones y de las posibilidades. Les decía que el 76% hasta el momento, según las estadísticas, sería contra Ecuador en el Estadio Ciudad de México. Pero ¿cuándo se va a saber todo esto? El sábado 27 de junio de 2026, o sea, ya este sábado, una vez que concluyan absolutamente todos los partidos de la fase de grupos y que luego la FIFA aplique la matriz de combinaciones finales de los 8 mejores terceros lugares clasificados, Jesse, y bueno, pues así estamos hasta el momento. Si tienen una duda, escríbame, les voy a dejar aquí mi teléfono, 55 50. Pero bueno, hasta el momento así vamos, mi Jesse.
1: Es que ahorita es México contra el mundo.
0: Exactamente, o sea, tal México cual, hasta el sábado la noche.
1: Contra la ONU completa, ahorita no hay manera de decidir nada. Sí, tenemos una posibilidad 7 de 10 de enfrentar a Ecuador. Es prácticamente un hecho que podamos enfrentarnos a Ecuador. Que hoy hablaba con Álvaro Rosero, el dueño y director general de Exa Ecuador, y estaba llorando, estaba muy emocionado y muy contento. Y los ecuatorianos están buscando ya boleto para venir a México, ya están buscando boleto para entrar a Azteca. O sea, ellos ya están muy seguros de que van contra nosotros. Pero bueno, ahorita, señoras y señores, según la maravillosa explicación de Fergay.
0: Muchas gracias.
1: México contra la ONU, contra el mundo entero.
0: Tal cual como bien lo dices, y este partido se llevará a cabo el próximo martes a las 7 de la noche en el Estadio Ciudad de México, pero el sábado en la noche nosotros obviamente aquí en Amigos Sin Derechos les tendremos y sabremos contra quién le toca jugar a México en los 16avos de final de esta copa, que con quien sea el rival será seguramente pues ya muy complicado, como bien lo dices, matar o morir.
1: Totalmente. Y vamos a una cápsula con Jeremy Pino, un jugador español, que vaya, tiene mucho que decir porque todos estamos ansiosos de cómo será el cierre de España en esta primera ronda. Así que adelante.
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3: Sí, para nosotros el partido mañana es una final y vamos a salir a morder desde el primer momento porque ellos van a salir a dar por todas. Creo que se juegan mucho y nosotros también nos jugamos mucho. Queremos ser primeros de grupo
4: Se juegan ellos, como decías, más. ¿Estáis preparados para lo que os van a preparar mañana?
3: Sí, ya el míster ha imaginado varias facetas del partido, ¿no? Cómo pueden salir, cómo pueden replegarse atrás. Y la verdad es que estamos preparando el partido muy bien.
5: Por fin debutaste en un mundial después de lo de Qatar. El otro día tampoco jugaste el primer día, si mal no recuerdo. Si se te ha hecho largo, si veías otra vez que me he ido a un mundial sin quitarme el parche.
3: Bueno, nada, esos pensamientos vienen a la cabeza, pero la verdad es que este mundial me lo he tomado con más tranquilidad, mucha más madurez. Y bueno, si venía el momento o no, pues iba a seguir apoyando al equipo porque creo que que este año podemos hacer algo importante y al final llega el momento de debutar y estoy muy feliz, está mi familia y muy, muy orgulloso.
6: Jeremy, en la Eurocopa fue un poco la España de las bandas con Nico y con Lamine. Tú como extremo, ¿crees que también tiene que ser la España de las bandas en este Mundial?
3: Sí, por supuesto, es verdad que en los primeros partidos no hemos llegado del final del todo, pero yo creo que sí, sacaremos ese provecho que tenemos en la banda de grandes jugadores y podremos aprovecharlo.
7: Es un partido distinto porque el rival, dicen que es el más fuerte de los rivales, Uruguay, y es un equipo muy físico. No sé qué partido imagina Jeremy Pino mañana contra el equipo de Bielsa.
3: Es un partido difícil, ¿no? Nadie se pensaba que Cabo Verde no iba a competir como nos compitió y al final todos los partidos en el Mundial serán difíciles y hay que afrontarlos de la mayor dificultad para sacar lo mejor de nosotros.
6: ¿A ti personalmente te han afectado las críticas o las dudas después de este debut?
3: La verdad es que nada, no. Leo bastante, pero no me afecta nada. Sé lo que doy, lo que puedo ayudar al equipo, lo que aporto y estoy muy tranquilo.
8: Viendo el nivel de las selecciones que ha habido hasta ahora, ¿seguís siendo optimistas a la hora de poder conseguir el título de campeón del mundo? ¿No os veis inferiores a nadie?
3: Sí, al final por un partido tampoco se puede jugar todo el trabajo que llevamos hecho durante estos años y sí, nos sentimos importantes dentro de las selecciones fuertes.
4: Este es el partido que Grigio va a medir, porque el de Cabo Verde se dice no se jugó bien y de Arabia también muchos dicen, bueno, es que es una selección que no era buena, había que ganarla.
3: ¿Y los 32 anteriores? Al final creo que hay que hacer nuestro trabajo y no pensar en el rival, hay que pensar en nosotros, en dar lo mejor de nosotros y ya está.
7: Jeremy, una pregunta más, ¿eres supernatural? ¿No es habitual que un jugador diga yo leo o escucho mucho? De lo que leíste, de lo que escuchaste, no busco ninguna polémica, pero algo que te llamara la atención, tú que estás dentro, pues no jugamos así o no somos así o no hay este mal rollo o Lamine no estaba triste, ¿hay algo que cuando lo leíste dijiste, desde dentro es que pienso que no es verdad?
3: Al final sacan todo de contexto, te digo, cualquier cosa, cualquier gesto, cualquier palabra, cualquier mirada, sacan de contexto y la verdad es que no le damos mucha importancia, tanto yo hablaba de personalmente lo que leo de mí.
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0: Continuamos aquí en Amigos Sin Derechos. Vamos a cotorrear aquí en redes sociales. ¿Qué dijeron? Mira, oye.
10: ¿Qué dijeron?
0: ¡Ah, caray, Rosa Concha!
10: ¡Ay, licencia! Oye,
0: ¿de dónde saliste, oye?
10: Salí de la parte de abajo porque me dijeron que este niño viene crudo. Y bueno, pues yo dije, voy a aprovechar la ocasión.
0: ¿Cómo viste mi, ahora sí que mi cruda?
10: pues muy realidad. O sea, realmente una cruda realidad muy tremenda. ¿Cómo ves, Jessy, querido?
1: Oiga, señora, la he extrañado, quiero decir, la dama de México, una poetisa maravillosa, extrañándola por todos lados, y me imagino que Fer debe traer un buqué muy especial, ¿no? El buqué es a cerveza, a brandy, a tequila, ¿a qué, señora?
10: Pues mira, ahorita lo voy a decir al aire en la radio, porque más bien huele como a juego de química mi alegría, ¿te acuerdas? O sea, cuando se acabas después de...
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2: 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Continuamos.
3: Porque nosotros tenemos un grupo de trabajo magnífico, confiante. Después del segundo partido, la verdad que la confianza está ahí, ¿no? Y bueno, pues ¿por qué no?
4: Jugar con un futbolista como Lamine Yamal, entenderse con él es fundamental porque es tan diferencial.
3: Sí, por supuesto que sí, ¿no? Pero yo creo que todos somos importantes aquí. Pero lo que tú dices, en este caso, en mi posición específica, sí que es verdad que me tengo que tener entendimiento con él, ¿no? Pero tanto con él como con todos los compañeros, yo creo que venimos haciendo las cosas bien y eso es lo más importante.
5: Pero sobre la recepción que han tenido en Guadalajara, ¿qué esperan de la afición mexicana el día de mañana?
3: Bueno, muy buena, ¿no? La verdad que ayer se vio un ambiente muy bueno, se vio un ambiente que a nosotros nos gusta y esperemos que nos apoyen mañana.
6: Habéis hablado de las condiciones, totalmente distintas a los dos primeros partidos de Atlanta, con la altitud no es mucha, ¿eso lo habéis comentado en el vestuario?
3: No hay excusas. Yo he jugado también en tierra, he jugado en todos los aspectos, ¿no? La verdad que no hay excusas, el fútbol se juega con el balón, con los pies, con la cabeza. Y vamos a por ello, ¿no?
7: A nivel de vestuario, ¿hay mucha diferencia entre lo que pasó entre el partido de Cabo Verde y Arabia y el de Arabia y Uruguay? A nivel, no sé si de sensaciones, de tensión.
3: Bueno, no. Sí que es verdad que cuando ganas ves las cosas diferentes, ¿no? Pero simplemente después del primer partido el grupo estaba tranquilo, teníamos que hacer las cosas bien, que eso es lo más importante, ¿no? Y enfocalizado desde el primer día, ¿no?
8: ¿Os dolieron las críticas o no?
3: Bueno, no me fijo mucho, soy un jugador que no me fijo mucho en las críticas, soy un jugador que me enfoco más en mí mismo y en el grupo, ¿no? Pero la verdad que bueno, lo que hablen de fuera siempre va a ser una opinión personal, así que nosotros enfocados en lo que tenemos que hacer.
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10: Ya estamos de regreso aquí en Amigos Sin Derechos. Saludos a toda la gente que nos está escuchando en todas las plazas. A donde llegamos, mi querida Rosa Concha.
11: Buenas noches.
10: Jesse Cervantes, buenas noches, licenciada, licenciado.
11: Buenas noches. Muy contento
10: de estar aquí con ustedes.
11: Buenas noches, gente de México. Y buenos días, gente de XFM y la mejor en Beirut, por ejemplo.
10: Ah, claro, es que nos escuchan allá mucho.
11: Hasta
10: la
11: allá,
10: estación número uno,
11: supuesto,
10: en Beirut somos.
11: Imagínate,
10: claro que
11: nada
10: sí.
11: Nada más, ¿no?
10: Confirmadísimo por Jesse Cervantes, ¿sí o no, mi Jesse?
12: Claro, totalmente, mi querido Fer. Y además, contento de estar aquí en Guadalajara, porque mañana vamos a estar en el partido de España. Me toca ir al partido de España-Uruguay, aquí en el estadio Guadalajara, que mañana termina el Mundial acá en Guadalajara. El lunes termina en Monterrey, porque en Monterrey le toca un partido de 16avos, que es un juegazo, por cierto. Pero aquí en Guadalajara termina hoy con el concierto de Alejandro Fernández en la Glorieta Minerva, que está ahorita. Y mañana termina todo la parte futbolística con ese España-Uruguay, que va a ser un partidazo aquí en el estadio Guadalajara. Así que mañana en el programa estaré platicando de las experiencias de lo vivido aquí en el estadio Guadalajara, mi querido Fer. ¿Te parece si repasamos los resultados del día de hoy?
10: Venga, acá los tengo, Jesse. Hubo varios partidos esta mañana, durante este día. Curazao pierde 2-0 en contra de Costa de Marfil. Ecuador le gana, sorpresa, en este grupo 2-1 a Alemania, que metió ahí a algunos suplentes en el cuadro titular. Túnez pierde.
12: Oye, Fer, qué juegazo es el segundo tiempo y realmente los últimos 30 minutos de este partido de Ecuador-Alemania estuvieron de locura, de verdad. Una vez que Ecuador mete el 2-1, Alemania empieza a hacer cambios, a tratar de recuperar el resultado. No pudieron, y te quiero decir una cosa, solo dos equipos sudamericanos le habían ganado a Alemania en la historia y habían sido en finales de Copa del Mundo, Brasil y Argentina, y esta es la tercera vez que le pasa, y le pasa con Ecuador en un partido de ronda regular, y estuvo buenísimo. Estuve en contacto con amigos ecuatorianos, estaban felices, estaban llorando, viste la gente en el estadio, qué emoción. Y es de los partidos que cuando terminan dicen qué bonito es el fútbol, carajo.
10: Sí, qué juegazo, la verdad. Ha habido unos juegazos en esta copa, y felicidades a toda la gente de Ecuador, que hoy vencieron 2-1 a Alemania. Hoy los tunecinos pierden 1-3 en contra de los Países Bajos, que yo no puedo decirle Países o contra Holanda, es que me cuesta mucho trabajo decirle Países Bajos, Jesse.
12: Oye, y además, aquí yo creo que Holanda se perfila ya como un gran favorito
10: serio
12: para ganar, ¿no? Digo, si hay hay alguien, Alemania hoy con lo que le pasó, con el resbalón, esperemos mañana España, qué pasa contra Uruguay, pero si hay un candidato nato, además de, bueno, Argentina o qué sé yo, Francia, Holanda también levanta la mano, ¿eh?
10: Sí, sin duda, Holanda se perfila para ser candidato a ganar esta copa. Japón 1-1 en contra de Suecia y Estados Unidos, que venía jugando también muy bien. Me parece que ya con la clasificación bajaron un poquito ahí el ritmo los estadounidenses y pierden 2-1. Ah, ya empate, me están informando que en estos momentos, justamente en estos momentos, 2-2, el empate de Estados Unidos. Y bueno, ¿cuánto tiempo falta? Sabemos el minuto.
12: Minuto 68 está, mi tío Fer.
10: Ah, bueno.
12: Minuto 68 el partido. 2-2 Estados Unidos contra Turquía y Paraguay comparte roscas con Australia, que también está jugando, minuto 67 de ese partido. Paraguay 0, Australia 0, Turquía 2, Estados Unidos 2. Les faltan pues aproximadamente 20-25 minutos a estos dos partidos para cerrar la acción del grupo D.
10: Aquí les estaremos entonces dando el resultado justamente de lo que está sucediendo en estos momentos, en este par de encuentros, que con estos dos partidos terminamos los juegos del día. Jessy, Rosa Concha, les parece si vamos a esta cápsula de caliente.mx, que el fútbol está caliente.mx.
11: Me fascina.
10: Me encanta.
12: Adelante.
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8: ¿Debe homenajear a Memo Ochoa o no?
9: Sí, claro.
8: ¿Por qué?
9: Porque pues representa 20 años de fútbol.
8: ¿Memo Ochoa debe de ser homenajeado en este mundial o
9: no?
8: ¿Por qué?
9: Porque no se lo merece.
8: ¿En esta costa deportiva se debe homenajear a Memo Ochoa o no?
9: Sí, sí, sí se debe.
8: ¿Por qué?
9: Porque es una leyenda.
8: ¿Y al Tala dónde lo deja?
9: En la banca.
8: ¿Sí? ¿Lo banquearías a pesar de lo que ha hecho en estos últimos partidos?
9: Sí, 100%. Muchos errores. Tiene muchos errores.
8: ¿Crees que en esta justa deportiva se debe homenajear a Memo Ochoa o no?
13: Pues es que ahí se lo dejo al criterio del público, porque como que ya pasó su época, ¿no? Ya sí. Que deje jugar a los nuevos.
8: A los nuevos, como al Tala. ¿Cómo lo ha visto, por ejemplo?
13: Bien, bien. Tiene que desarrollar un poquito más de juego para que podamos salir triunfadores, ¿no?
9: Pues darle minutos, ¿no? Claro, porque ha sido una figura muy importante en los mundiales. Entran los jugadores que han sido convocados en los 6 mundiales, como Cristiano y Messi. Entonces yo creo que sí, sí debe ser homenajeado.
14: ¡Arriba
9: por unos
14: México!
9: Minutos.
14: ¡Eso! ¡Arriba México!
9: Siento que para llevarse la ovación del Estadio Azteca puede entrar unos minutos, pero pues darle también tiempo a las nuevas generaciones como lo es Talaje Rangel y así de demás.
8: Hasta aquí el reporte, estamos desde el barrio de Tepito, soy Karen Casillas y volvemos a esta cabina de Amigos Sin Eres.
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10: Anda, divertida. Seguimos en Amigos Sin Derechos. Noruega y Francia se enfrentan este viernes 26 de junio. Qué partidazo en la ciudad de Boston por la tercera jornada del grupo I. Ambos llegan ya clasificados a la siguiente ronda, pero el liderato del grupo es su gran objetivo. Los noruegos confían en la capacidad goleadora de Haaland y en la creación.

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1: ¿Y ahora qué, mi Fer?
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1: Perdón, Fer, pero extraño a la señora, algo está pasando.
0: Ya está, ya está aquí.
3: Todo, Rosy Vidente, amiga de la gente.
4: Vente, amiga de la gente.
3: No los quiero atarugados, ¿eh? Pónganse.
0: Pónganse las pilas, diles.
3: Claro que sí. Jessy, querido, adorado, mi querido Fergay, que bueno, pues huele a juego de química mi alegría, porque viene bien crudo, no chifles, de veras, haga de cuenta que sacó el matraz que tenía como 2 meses ahí guardado, donde anduvo haciendo sus... ¿Verdad?
0: Sí.
3: Oigan, pues bueno, me dicen la presumida, me dicen la quién sabe cómo, la ya no me habla si la bien sabe cómo. Y yo nada más quiero agradecer porque el fenómeno Rosy Vidente, amiga de la gente, se ha expandido más allá de nuestras fronteras. Y en este momento se oye el Rosy Vidente,
1: amiga de la gente.
4: Rosy Vidente, amiga de la gente.
3: Y bueno, pues en este momento traigo para ustedes ya la mercancía oficial, la merchandising,
1: ¿sí?
3: ¿Qué le llaman?
1: Mira nada más.
3: Amiga de la gente, claro que sí.
0: ¿Alguien tiene unos alfileres que me preste?
3: Pues aquí traemos, le venimos observando, le venimos dando a conocer lo que viene siendo la mercancía oficial para que usted, bueno, pues compre su muñequita de Rosy Vidente, amiga de la gente, que ya está en diferentes, pues, modalidades.
0: Ya, ya, le, ya manera, le guardaste la muñequita, Jessy. Esta es
1: por especial, sí. ¡Qué bárbara!
3: Pues sí, gracias, Lili Levy, por pensar siempre en mí. Pues ahí está, ya para que la compren en su almacén más cercano. Y también ya viene la inflable, que es la buena, que es la que va a salvar muchos matrimonios y muchas relaciones. Mande, Ron.
1: La inflable trae la boca así.
3: Sí, la inflable.
1: Claro, sí.
3: No, y no les digo dónde trae el pivote porque van a soñar con ella, ¿eh? Sí, seguro, claro. Morboso.
1: El pivote lo trae atrás.
0: Metidote ese pivote,
1: Jeff. Yeah. Sí, híjole. Por donde sale el aire.
3: Claro. Exacto.
1: Entra quién sabe qué.
3: Que bueno, por donde sale o entra. Muchas veces. Ya depende no de sabemos.
1: Por eso digo. Por donde sale el aire y entra quién sabe qué.
3: Exactamente. Pero bueno, pues aquí está la vidente número uno, la vidente que ya tiene su merchandising, la vidente que está parando las calles con sus predicciones y que aunque yo no le atiné del todo, pues...
0: Bueno, pero mira, a veces hay días buenos y días malos.
1: ¿A veces?
0: Oye, tenemos de hecho tu predicción ayer, lo que dijiste, a ver cómo nos fue.
3: ¿Por qué no nos podemos?
0: Es que mira, la producción me está diciendo ya, hay que ya estuvo bueno con esta Rosy.
3: Dios mío, vamos a ver.
1: Yo creo que el más complicado de la jornada es el de Ecuador versus Alemania. Ecuador tiene que ganarle a Alemania si quiere seguir en esta copa. Entonces Alemania es favorito. A ver, usted, ¿qué está pasando? Le están dando un trance la señora.
3: Indigencia extrema, señores, agarrada del báculo. No lo suelto por nada de este mundo. Aunque esté cochino, aunque está roto, aunque está viejo, yo no suelto mi báculo por nada. Estoy teniendo una evidencia. Permítame tantito. ¿Quién me dijo que eran Alemania?
1: Alemania y Ecuador.
3: ¿Quién creían que gane?
1: Pues el favorito es Alemania, señora.
3: Pues sí gana Alemania. Señoras y señores, no mañana gana Alemania.
1: Paren todo.
3: Me encantaría decirles a mis comadres que ya sé qué pasó.
1: Paren todo, ya sé qué pasó.
0: Sí, Jessy.
1: Fue culpa de Paco. Fue culpa de Paco, porque Paco incidió en la premonición. Es decir, Paco le dice a la señora, le dice claramente... El favorito es Alemania. Y ahí incide en la decisión de la maestra Rosy Vidente.
3: Definitivamente.
0: Porque Rosy quería decir. Sí.
1: Yo casi escuché que iba a decir.
0: Sí, cuando y ahí
1: Paco
0: se detuvo.
1: Dice, Alemania es favorito.
3: Y él trae su.
1: Yo sí. Sí, creo que Paco tiene toda la culpa.
3: Totalmente. También culpo de cualquier cosa que me suceda o de cualquier evidencia a la que no atine a Francisco Ánimas porque pues no hizo lo respectivo, ¿verdad? Porque pero bueno.
0: Tú sí querías decir Ecuador.
3: Sí, yo sí quería decir Ecuador cuando de repente.
0: Yo sí quería decir.
3: Y bueno, pues para cerrar este bonito blog en el que pues Rosy Vidente está haciendo todo un escándalo, les voy a decir mi poesía de esta noche. Y dice más o menos así, dice: buenas noches, mis oyentes. Hoy les traigo una desdicha, pues comieron muy sonrientes los alemanes salchicha. Y cuando digo embutido, siempre lo hago con amor. El calcetín les voltearon los papitos de Ecuador. Y es que en la vida, señores, es igual que en el petate. Si te atarugas tantito, te lo meten y es empate. Por el minuto 70, frente a un destino burlesco, con un gol de Chalo Plata, los mandaron por un chesco. Huela, huela, palomita, por el cielo vas volando. Recuerda cómo la sientas, ahí te me vas recargando.
0: ¡Qué bárbara!
1: ¡Bravo!
0: ¡Qué bárbara, Rosy!
3: Gracias, pueblo mexicano.
1: ¡Qué grande! ¿Por qué no la llevamos al ángel y que...
0: Y ahí
1: que
0: la dejamos.
1: ¡Ja, ja!
0: Oye, vamos a ir un corte en radio y muchas gracias, mi querida Rosy.
3: Gracias.
0: Quédate con nosotros.
3: Gracias
0: ahorita
3: a las de los chavos.
0: Cotorreando ahí en las redes sociales para que venga toda
3: lo
0: la gente.
3: Lo mío que está es un ton, que quede claro.
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0: está, maestro Jesse Blues? Bienvenido, amigos sin derechos.
1: Muchísimas gracias por este recibimiento, está espectacular. Y conocerlos es fantástico.
0: Igualmente, lo maestro, ya conocí
2: me han
0: aquí
2: dicho
0: a la
2: siempre.
0: Señora.
2: Siempre es una espectacularidad verme, maestro. ¿Usted piensa lo mismo?
1: Claro,
2: ¿o no?
1: Que sí, ¿no? Sí, cómo no.
0: Pero ya la ha visto por delante y también ya la ha visto por detrás.
1: Sí, claro, es un cuero.
0: Es un cuero.
2: De cueros no voy a estar hablando porque jalo mañana muy temprano, pero lo que sí, maestro. Nezahualcóyotl.
1: La tres veces heroica ciudad Nesa.
2: ¿Verdad?
0: Ay, sí, de Nesa para el mundo.
1: Así es, esto es de Nesa para el mundo desde hace 35 años.
0: Wow.
2: Pero me encanta porque ¿cómo decide dedicarse al blues? O sea, a lo mejor pues la banda de Nesa es bailadora, le gusta la fiesta, le gustan otros ritmos y de repente usted dice, yo voy a dedicarme al blues porque voy a hacer algo diferente porque a mí esto me vibra chido.
1: Sí, lo que pasa es que la música el blues es muy representativo para los problemas, para todas las cuestiones tristes y pues de qué podemos hablar en esa, ¿no? Toda la problemática social que había en esos tiempos, vale. Y que sigue habiendo. Ahorita ya hemos metido un poquito más de balada, un poquito más de pop, de otros géneros, pero nuestra música siempre va a ser el blues.
2: Me voy a ir de presidenta en esta.
0: La verdad es que yo siento que sí ganaría, ¿sí o no? Sí, ganaría. Claro. Oiga, maestro, ya en esas son bien futboleros, ¿verdad? Sí. Les gusta. Yo me acuerdo del equipo de Toros Nesa.
1: Sí.
0: Legendario, con el Turco Mohamed. Sí, ahí Miguel estaba el Piojo Herrera. Sí. El Usenhof.
1: Sí, estaban estaba este que fue, después fue entrenador de Pumas.
0: Ah, Memo Vázquez Vázquez. No, era un equipazo ese. Sí. ¿Le tocó ir ahí a los juegos allá
1: en
0: Nesa?
1: Sí, ahí en el al estadio, sí. Después empezaron a haber grietas en el estadio y todo eso y entonces empezó a bajar.
2: Así
1: y
2: luego, traigo yo también el alma.
0: Hay buena grieta esta señora. Pero dejemos de hablar de las grietas de Rosa Concha. ¿Eh? Parece mi Rosa Concha. Y a mí me gustaría escuchar al maestro Jesse Blues.
2: Bueno, pues a mí también, maestro. Claro, ¿qué dice? Sí. ¿Con qué nos vamos a arrancar? Dígamemelo.
1: Es una canción que ahorita nos está funcionando mucho y principalmente aquí en EXA. Es un tema que fue compuesto para una mujer.
2: ¡Uy!
1: Bueno, porque ahorita con la diversidad de sexos y todo.
2: Ay, sí. No. Fergay no sabe, le dedica a mujeres, hombres, quimeras, muñecas, todo lo demás.
1: Sí. No, este tema se llama Te Amo.

0: aplauso para Jesse Blues, aquí en Amigos Sin Derecho.
1: ¡Bravo!
0: ¿A quién ama, maestro Jesse Blues? ¿A quién ama?
2: Ay, te voy a decir que yo soy el hombre más fiel del mundo y se la compusimos a mi esposa.
0: ¡Ay, qué bonito! ¡Para
3: que aprendas, Fergay!
0: ¿Ya cuántos años ahí con su señora, señor?
2: 23 años.
0: Ay, ¿cuál podría ser acá un consejo para uno que
3: tips.
0: Pues lleva un tips para uno que lleva poco tiempo? O sea, luego, mira,
3: pues dura más, Fergay.
0: Yo duro poco, pero preciso.
2: Sí.
0: Conciso, macizo.
2: Pues simplemente tratarse bien, ¿no? O sea, ya faltándose el respeto ya no hay nada, o sea, es lo principal.
0: Hay como ver.
3: Exacto, pues, para que nunca me faltes al respeto porque yo te quiero mucho. ¿A quién le va de veras, maestro? ¿A quién? O sea, yo sé que México sí, todo lo demás. Estamos bien confiados que México va a ganar este gran Copa de Fútbol. Pero si no es México, ¿quién sería?
2: Me gusta mucho Países Bajos,
3: Tranquilos, ¿verdad?
0: Sí. Están jugando re bien, ¿verdad, maestro?
2: Sí, y Marruecos también.
0: Marruecos también anda bien. ¿Y de México ha visto los partidos? ¿Ya ha habido todos los partidos?
2: Sí, los tres.
0: Los tres. Sí, ¿y cómo festeja Jesse Blues?
2: Uy,
0: se porta bien,
2: hombre,
0: tranqui.
2: Sí. Me salgo corriendo la calle desnudo.
3: ¡Ay, eso! ¿Cómo debe de ser? ¡Claro que sí! Que brinque todo lo que tiene que brincar, ¿verdad?
0: Y ese señor que va corriendo con un tripié, ¿quién es? Le gritan ahí al señor Jesse Blues.
3: Ahí va el Jesse Blues, corre y corre con todo y su tripié. Ahí trae el micrófono en la mano. Oye, pues de verdad que es un placer siempre saludarte, siempre. Bueno, pues ahora es que tengo que escucharte en Exa con esto de Te Amo, pero pues yo creo que es momento de que nos... ¿Qué dice el público? A ver, ¿qué dice?
0: ¡Otra! ¿Cuál nos va? Ahora sí que, ¿cuál nos va a tocar?
2: Hace años, como por el año 2003, hicimos una reversión de una canción de José Luis Perales.
0: Uy.
2: Gracias a Dios tuvo mucho éxito. Llegamos ahorita ya a las 16 millones de copias. Y pues nos fue bien con esa canción. No sé si la quieren escuchar.
0: Por favor, maestro, ¿cómo se llama?
2: Me llamas.
3: ¡Ay! ¡Esa no, que traigo saldo, maestro! ¡Échela, Jesse Blues!
0: Aquí en Amigos Sin Derechos.

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1: Durante la época de los 60, Brasil experimentó muchos cambios políticos y económicos. En ese momento, su presidente, John Jango Goulash, mantendría una agenda reformista en todos sus sectores. Fiel a sus convicciones socialistas, el presidente mencionaría con respecto al título obtenido por los brasileños en Chile 62, una de las frases más icónicas dentro del fútbol, declarando: "No tenemos arroz ni pan, pero tenemos a Pelé, Garrincha, Amarildo y tenemos la copa. Es lo principal".
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1: Rusia 2018 fue la primera competición mundialista donde se usó el VAR, lo que marcó un antes y un después en los mundiales, teniendo su debut un 16 de junio en el encuentro de Perú contra Dinamarca, cuando el silbante Bakary Gasma, originario de Gambia, no marcó de inicio una falta de Yusuf Poulsen sobre Cristian Cueva. Segundos después llegaría el penalti para los incas.
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1: El 9 de junio de 1974 se definió que el torneo de fútbol de 1986 se realizaría en Colombia. Pero en octubre de 1982, el presidente de aquel país, Belisario Betancourt, declaró no estar de acuerdo con exigencias para realizar el campeonato. Un año después, el comité organizador seleccionaría entre cuatro sedes: Estados Unidos, Canadá, Brasil y México. Y en tiempo récord de tan solo tres años, nuestro país logró organizar el certamen, aún a pesar del trágico temblor del 19 de septiembre de 1986.
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0: 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Polvo, lluvia, tráfico. Nuestro coche aguanta de todo, pero mantenerlo limpio no tiene por qué ser un lujo. Hoy te enseñamos cómo preparar un shampoo para lavar el auto. Anota la receta y dale a tu auto el brillo que se merece.
1: Y en otros temas, la fiebre mundialista está aquí, pero ojo, haz que ruede el balón y no tus gastos.
0: Si quieres saber cómo evitar que la pasión mundialista te deje fuera del juego, quédate en la Revista del Consumidor Radio.
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0: En la actualidad, crear nuestras propias tecnologías domésticas es la opción ideal para elaborar productos básicos con ingredientes de calidad y muy accesibles.
1: Lo mejor, no tenemos que buscar por horas lo que necesitamos, ya que lo encontramos en tiendas de materias primas y droguerías. Por eso vamos a preparar nuestro propio shampoo para lavar el auto. ¡Manos a la obra!
0: Recuerda que cada receta está aprobada por el Laboratorio Nacional de Protección al Consumidor. Los ingredientes que vamos a utilizar para hacer 750 mililitros son: una taza de agua purificada, una pizca de colorante vegetal azul, una cucharada sopera de cera de carnaúba, dos tazas de lauril éter sulfato de sodio y cuatro cucharadas soperas de polisorbato 20.
1: También vamos a necesitar los siguientes utensilios: una taza medidora, una cacerola con capacidad de 2.5 litros, un embudo, una cuchara sopera y una botella de plástico de 750 mililitros con tapa. Su preparación nos va a tomar nada más y nada menos que 25 minutos. Sin duda, una gran ventaja.
0: Para poder elaborar nuestro champú para auto, comenzamos vertiendo el agua en la cacerola y la calentamos. Una vez caliente, agregamos polisorbato 20 y revolvemos. Cuando el agua esté a punto de hervir, agregamos una cucharada sopera de cera de carnaúba. Agitamos hasta que se incorpore por completo y dejamos hervir durante 3 minutos. Retiramos del fuego, agregamos el lauril éter sulfato de sodio y removemos suavemente. Después incorporamos el colorante y mezclamos hasta que el color sea uniforme.
1: Por último, con ayuda del embudo, envasamos nuestra mezcla en la botella de plástico y colocamos una etiqueta con el nombre del producto, la fecha de elaboración y de caducidad. En este caso, considera que su tiempo de caducidad es de 6 meses. Finalmente, pero no menos importante, hay que guardarlo en un lugar fresco y seco, fuera del alcance de niñas y niños. ¡Y listo! Tenemos nuestro propio shampoo para auto. Para usarlo, toma en cuenta que para 10 litros de agua se deben disolver aproximadamente 15 mililitros de shampoo. Al final del día, apostar por las tecnologías domésticas no es solo una forma de ahorrar, es tomar el control de lo que consumimos.
0: Si quieres aprender a preparar otras tecnologías como crema de cacahuate, gel para el cabello o jabón líquido corporal, puedes visitar nuestro canal de YouTube, Profeco TV.
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0: La fiebre por la Copa Mundial de Fútbol 2026 ya está aquí y con ella la emoción llega a su punto máximo. Seas aficionado o no, el ambiente festivo invita a participar en celebraciones que, sin planificación, pueden desbordar tu presupuesto.
1: Entre las suscripciones para ver los partidos, la playera oficial o las salidas con amigas y amigos, los gastos se pueden elevar. Por eso, consumir de manera inteligente te permitirá disfrutar la intensidad del torneo sin poner en riesgo tu estabilidad económica.
0: No se trata de no gastar, sino de hacerlo con conciencia. Si vas a comprar productos alusivos con responsabilidad, evita hacer gastos con cargo a tu tarjeta de crédito. Además, para que tus finanzas no reciban una tarjeta roja, considera las siguientes reglas del juego.
1: Establece un presupuesto y define cuánto gastar en artículos y celebraciones sin descuidar tus gastos fijos. Compara precios antes de comprar y elige siempre establecimientos formales.
0: Guarda tus comprobantes, ya que son tu única defensa para cambios, devoluciones o aclaraciones. No olvides que la propina es opcional, ya que es una gratificación voluntaria por el servicio, no un cargo obligatorio.
1: Reflexiona antes de gastar y pregúntate si realmente necesitas el producto o si el lugar donde verás el partido justifica el gasto. Disfruta sin la camiseta oficial. Puedes vivir la emoción del fútbol sin necesidad de gastar de más.
0: Y hablando de camisetas, puedes consultar los costos de los productos oficiales en diferentes establecimientos en el programa ¿Quién es quién en los precios? Pero el precio no es lo único que debes vigilar. En plena fiebre mundialista, las imitaciones y los productos de baja calidad están a la orden del día. Por eso, si vas a comprar algún producto, revisa la calidad de los materiales. Examina las costuras, acabados y resistencia para detectar productos de baja calidad.
1: También verifica el empaque, ya que los artículos originales tienen sellos, hologramas y etiquetas de licenciamiento oficial de las marcas deportivas. Fíjate bien en la nitidez, la calidad de impresión y ortografía de las etiquetas. Las imitaciones suelen tener errores o empaques deficientes.
0: Recuerda comprar en tiendas o distribuidores oficiales. Es la forma más segura de garantizar la autenticidad del producto y hacer valer tu garantía. No te confíes. Aunque la compra sea digital, no debes de bajar la guardia.
1: Para evitar fraudes en tus compras en línea, toma en cuenta las siguientes recomendaciones. Compra en sitios seguros y verifica que la dirección comience con https://. Tenga certificado de seguridad vigente y ofrezca métodos de pago confiables.
0: Comprueba la identidad del proveedor. Asegúrate que el comercio tenga domicilio físico, teléfono, correo electrónico u otros medios de contacto. Consulta la reputación de la tienda y busca opiniones o referencias de otros compradores antes de pagar.
1: Lee los términos y condiciones. Hazlo para evitar sorpresas y conocer las políticas de envío, cambios y devoluciones. Analiza la descripción del producto y revisa materiales, talla, colores y dimensiones. Compara las imágenes con el original y verifica que el número de modelo coincida. Desconfía de las gangas, ya que si el precio está muy por debajo del valor de mercado, es una señal de alerta.
0: Para compras en línea más seguras, consulta el monitoreo de tiendas virtuales ingresando a www.profeco.gob.mx/tiendas virtuales. Ahí te decimos si el comercio es transparente con sus medios de contacto físicos, métodos de envío, precios claros en moneda nacional y políticas de cancelación.
1: Ya para cerrar, recuerda que la Ley Federal de Protección al Consumidor, en su artículo 12, establece que el proveedor tiene la obligación de entregar factura, recibo o ticket de compra. ¡No te vayas sin él! ¡Es tu respaldo! Recuerda que no necesitas gastar en exceso para disfrutar del Mundial. ¡Vive la emoción del fútbol con un consumo responsable!
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1: Dentro del fútbol, muchos jugadores usan ciertas costumbres para traer la suerte, y los certámenes mundialistas no son la excepción, como en Alemania 2006, cuando el portero italiano Gennaro Gattuso portó el mismo suéter desde el primer día del torneo, soportando el clima, los comentarios y el mal humor que le causaba. Italia se coronó ante Francia en penales, y al parecer el suéter nunca lo lavó.
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1: El 21 de junio de 1970 se disputaba la final del fútbol en nuestro país entre Brasil e Italia, donde el equipo amazónico terminó imponiéndose 4-1. En dicha final y tras el júbilo del público al bajar a la cancha y abrazar a los jugadores brasileños por su victoria, muchos de ellos perdieron sus playeras en manos de la afición mexicana. Quizá la más importante fue la casaca del Rey Pelé, que nunca apareció y que se cree que reposa como reliquia en algún lugar de México o Brasil, y que hoy en día se cree que podría estar valuada en algunos millones de dólares.
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1: La selección alemana es el único equipo que no ha perdido en definición de penales en ninguna competencia mundialista.
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1: Hace algunos años, dentro de la selección mexicana, todos llegamos a conocer a los hermanos Dos Santos, Giovanni y Jonathan. Pero no han sido los únicos que han jugado para México. De hecho, son la tercera pareja de hermanos en disputar una copa. Anteriormente, en Uruguay, 1930, hubo dos parejas de hermanos, la de Manuel y Felipe Rosas, y la de Rafael y Francisco Garza.
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1: Como muestra de recompensa por algún logro, algunos países obsequian objetos muy particulares a sus jugadores de fútbol. En este caso nos referimos a Khalid Ismail, de Emiratos Árabes Unidos, quien recibió por parte de su gobierno un auto marca Rolls Royce por haber marcado el primer gol para su país en un torneo mundialista, en Italia 90. Por su parte, el jugador italiano Roberto Baggio recibió una bicicleta por haber anotado el segundo gol contra Checoslovaquia en la misma, y por ser considerado uno de los goles más destacados de la contienda. La Asociación de Motociclismo tomó al pie de la letra las declaraciones hechas por Baggio, quien afirmó que se daría por bien servido con una bicicleta si marcaba un gol.
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1: En 2006, apenas con 18 años, el astro argentino Lionel Messi empezaría una carrera implacable dentro de los torneos mundialistas, jugando hasta el momento 5 ediciones y acumulando 26 partidos disputados, y siendo el jugador con más encuentros jugados en la historia de dicho certamen.
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1: Por desgracia, dentro de las competencias mundialistas han existido aficionados mal portados. Y en Francia, 1998, el mexicano Rodrigo Rafael Ortega, quien se encontraba en estado de ebriedad, no aguantó las ganas de ir al baño, por lo que decidió orinar encima de la llama eterna. Él y su pareja fueron detenidos por la policía francesa y al poco tiempo puestos en libertad para evitar conflictos diplomáticos con nuestro país.
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1: Qatar 2022 es considerado uno de los torneos más caros del mundo, con un costo cercano a los 220 mil millones de dólares. Por su parte, Rusia 2018, quien ostenta el segundo lugar, tuvo un costo estimado de 14 mil millones de dólares.
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2: El jugador más joven en presentarse en una Copa Mundialista se trató del brasileño Edu. Tenía 16 años, 11 meses y 6 días al iniciar el torneo de Inglaterra 1966. Sin embargo, no debutó en ese Mundial.
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1: El árbitro más joven en participar en un encuentro mundial de fútbol se trató del uruguayo Francisco Mateucci, con 27 años y 62 días, cuando dirigía Yugoslavia contra Bolivia el 17 de julio de 1930 en el Parque Central de Montevideo.
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1: El Torneo Internacional de Selecciones 2026 será el primer organizado por tres países, Canadá, Estados Unidos y México, y las sedes de nuestro país serán en Guadalajara, Monterrey y Ciudad de México.
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1: El tiempo de reposición en las justas mundialistas es algo de vital importancia, pero dentro de su historia se tiene datado el partido más largo, siendo el encuentro disputado entre la selección de Inglaterra contra Irán en Qatar 2022, cuando el árbitro brasileño Rafael Claus agregó 14 minutos en el primer tiempo y 10 minutos en la segunda parte, todo ello debido a una lesión de un jugador de Irán, así como a los múltiples cambios de jugadores.
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1: Javier Aguirre, el vasco de 67 años y director técnico de la escuadra mexicana, en este 2026 dirigirá su tercer campeonato de fútbol internacional. Además, es el técnico con más victorias en partidos oficiales, así como dirigir 9 Copas de Oro, 3 Copas América y 3 CONCACAF National League.
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1: El primer torneo internacional en Uruguay de 1930 fue testigo de una situación insólita, donde el árbitro belga Jan Langenus, designado para pitar la final entre Uruguay y Argentina, tuvo problemas con una de sus herramientas de trabajo. Su silbato falló en pleno partido, por lo que fue obligado a usar la voz y gestos para dirigir el encuentro.
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1: Hasta el momento, el equipo más goleado en una edición mundialista se trata de Corea del Sur, quienes recibieron 16 goles en solo dos partidos de Suiza 1954.
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1: Qatar 2022 es considerado uno de los torneos más caros del mundo, con un costo cercano a los 220 mil millones de dólares. Por su parte, Rusia 2018, quien ostenta el segundo lugar, tuvo un costo estimado de 14 mil 200 millones de dólares.
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1: Los cambios de jugadores durante los partidos mundialistas han marcado la evolución del fútbol. En un principio, solo se permitía cambiar al guardameta y a un jugador de campo, pero solo por lesión. En Suecia, 1958, se autorizó por primera vez un cambio por equipo. Para México 70, las selecciones pudieron hacer hasta dos cambios. En 1992, la federación permitió un tercer cambio, pero solo en caso de lesión del portero. Dos años más tarde, en Estados Unidos, se utilizaron por primera vez los tres cambios por equipo. Ya en Rusia 2018 se permitió una cuarta sustitución por grupo, y en el más reciente torneo de Qatar se aprobó hasta una quinta sustitución si se llegara a tiempos extras.
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1: Como muestra de recompensa por algún logro, algunos países obsequian objetos muy particulares a sus jugadores de fútbol. En este caso nos referimos a Khalid Ismail, de Emiratos Árabes Unidos, quien recibió por parte de su gobierno un auto marca Rolls Royce por haber marcado el primer gol para su país en un torneo mundialista, en Italia 90. Por su parte, el jugador italiano Roberto Baggio recibió una bicicleta por haber anotado el segundo gol contra Checoslovaquia en la misma, y por ser considerado uno de los goles más destacados de la contienda. La Asociación de Motociclismo tomó al pie de la letra las declaraciones hechas por Baggio, quien afirmó que se daría por bien servido con una bicicleta si marcaba un gol.
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1: El certamen de Francia de 1938 es considerada como uno de los torneos más cortos en la historia, durando cerca de 15 días. Por su parte, la edición de 2026, con sedes en Canadá, Estados Unidos y México, será considerado como uno de los más largos en la historia de los mundiales, contando con 39 días.
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0: chula bien preciosa y bien, bien maravillosa. ¿Cómo están? Oiga, muy buenos días en este bendito viernes, ¿verdad? ¿A qué costo, oiga? ¿Qué semana? Pero bueno, a pesar de todo, aquí estamos, oiga, haciéndonos fuertes, ¿verdad? Echándole ganas porque no hay de otra. Así que con otra opción o sin otra opción, ¿verdad? Sí o sí continuar, oiga, es lo que tenemos que hacer. Así que, racita chula, les doy la más cordial de las bienvenidas a este This Morning. Por supuesto, siempre oiga, muy amable, ¿verdad? Muy contenta de estar aquí en un día más con ustedes, de saber, oiga, que pues gracias a ustedes, ¿verdad? Hemos terminado esta semanita con su apoyo. ¿Por qué? Porque siempre, ¿verdad? Muy amablemente sintonizan la mejor a través del 102.3 aquí en Cabo San Lucas y del 89.9 de aquel ladito en San José del Cabo. Así que, pues más agradecida, oiga, no sé, puede, ¿verdad? Gracias también por descargar la aplicación y mediante ella escucharnos aquí mismo en Los Cabos, en diferentes estados de la República, allá, ¿verdad? Lejos en Estados Unidos. Gracias por allá a nuestro querido Raúl Orbi, ¿verdad? Que nos escucha por allá en creo que era Carolina del Norte, ¿verdad? Por allá un fuerte abrazo. Allá que nos escuchan en Denver, Colorado, nos escuchan en Los Ángeles, ¿verdad? También a esta señorona que nos escribe casi todos los días, ¿verdad? También que escribía mucho en las serenatas. Le mandamos un fuerte abrazo y a todos ustedes, oiga, gracias por seguir de la mano con nosotros en esta monstruo y en este monstruo de radiofusora que es la mejor, la que vino a romperla aquí a Los Cabos, donde no vinimos a ver si podemos, oiga, sino porque podemos, estamos aquí, ¿verdad? Así claro. Que, don Nacho, ¿qué papel importante está jugando usted aquí en la mejor, ¿verdad? O sea, por ejemplo, eso de traer a las muchachas, ¿verdad? Marcando el paso. Ya ve que antes nomás andaba bien descarrilado. Ya hasta llegaban bien crudas a trabajar y ahorita ya ni eso ha pasado, ¿verdad? Entonces, gracias, don Nacho, ¿verdad? Por meterlas al redil, al guacal. Déjelo que se alucine, ¿verdad?
1: Déjelo, ¡ale, ale!
0: Ok, don Nacho, muchas gracias, ¿verdad? Se le debe doble sueldo y un bono extra, ¿cómo de que no? Por esa buena chamba.
1: ¿$50,000 qué?
0: Ah, oh, pues, ¿verdad? Yo abogando para que le suban el sueldo y usted cobrándome a mí, así no se va a hacer la machaca, oiga. De aquel ladito, mi señora opinadora, la que siempre viene bien entacuchada, oiga, al último grito de la moda, pues, ¿verdad? ¿Sí? Al último grito de, no, eso no se lo ponga, no se le ve bien, ¿verdad? Es que se viste como la chaviza, haga de cuenta, que chiquifalda, que topsito, no, va a olvidar de ver usted, oiga, un día échese la vuelta y véala, por favor. Y por supuesto también la que siempre anda renegando, que si las bendiciones, que si ya ando corriendo para acá, que si para allá, ¿verdad? Que la semana no me dejan brillar, que en veces la familia y tu equipo apaga tu brillo y puras de esas. Doña Cleo, buenos días, ¿cómo está? ¿Cómo me le va?
2: Mis chavitos, ¡ay! Mis fans, Svena, no me interrumpan.
0: Bueno, pues más la quiero saludar, ¿verdad? Nomás para que vean cómo anda, pero creo que anda de mejor ánimo que en la semana. Esto es ya sin duda, ¿verdad? La señora dramática, emocionada y conmocionada, ¿verdad? ¿Cómo dice que se nos acabó la semana? ¿Cómo dice? No. Estoy que no me la creo, ¿verdad? Pero bueno, pues es parte de, señora dramática, tranquila, ¿verdad? No se me ande ofuscando, pues ni modo, ¿verdad? ¿Qué se le va a hacer? Ya tenemos que darle trámite. Doña Catita, la que anda, mire, más enamorada que la chaviza. ¿Cómo anda? ¿Cómo le va? Sí, no, sí, buenos días. Ándele, ¿cómo amaneció? Espero que muy bien, ¿verdad? Y por supuesto, oiga, el que pone a sonar esta radio, estas manitas, oiga, que también así como saben parar balones, ¿verdad? Como anduvo por ahí en el mundial. ¡Ay, caray! ¡Ay, lo bueno que no terminé de decir la L! En el encuentro fútbol. Nuestro querido Donald, oiga, así como sabe parar balones, sabe narrar partidos, también sabe aquí moverle a los controles y toda la... No, mijo, o sea, a todo le hace, ¿verdad? A todo le hace nuestro querido Donald, así que bienvenido, Donald, ¿a cuántos millones? A los 5, eso es todo, ya nomás porque ya es viernes, dice. Ok, racita chula, pues, ¿qué le parece si nos vamos con esa frase que te pone bien, pero bien pilas?
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0: Así es, Residente Chula, vámonos con esta frase. Oiga, yo lo único que creo es que ustedes son unos suertudotes, ¿verdad? Que Donald es un suertudo, que las señoras son unas suertudas. Pero ¿sabe qué? A veces, ¿verdad? Yo me equivoco, oiga, yo me suelo equivocar. ¿Por qué? Porque a veces podemos pensar, ¿verdad? Ah, no, pues es que ese amigo tuvo suerte, ¿verdad? Por esto está ahí, por eso tiene lo que tiene, pero a veces no es así, oiga, ¿verdad? A veces llamamos suerte al resultado de no haber dejado de intentarlo. No, es que sí tiene un montón de suerte. No, oiga, no es así, ¿verdad? Muchas veces admiramos el éxito de los demás y pensamos que fue cuestión de suerte, pero detrás de cada logro, oiga, suelen existir días de esfuerzo, caídas, paciencia y la decisión de levantarse una vez más, ¿verdad? La suerte, oiga, puede abrir una puerta, pero la perseverancia es la que te lleva a cruzarla, ¿verdad? Así que nunca hay que subestimar el poder, ¿verdad?, de seguir adelante, incluso, oiga, cuando los resultados tardan en llegar, ¿verdad? Por ejemplo, yo tenía una persona, ¿verdad? Una conocida del medio, que siempre decía, ¿verdad?, repetidamente, no, pues es que tiene mucha suerte, ¿verdad?, que yo tenía mucha suerte. Entonces, yo un día pensé, ¿verdad?, porque... O sea, las personas a veces no se ponen a pensar qué hay detrás de. Entonces yo dije, si ella supiera, ¿verdad?, todo lo que yo he tenido que enfrentar, oiga, para estar aquí, porque este trabajo, oiga, aunque usted no lo crea, me costó lágrimas, ¿verdad?, muchas lágrimas, porque pasé muchas cosas difíciles, ¿verdad?, por tratar de dedicarme a esto. Entonces, a veces la gente subestima tu poder, ¿verdad? ¿Qué fue, oiga? ¿Fue suerte en mi caso? Yo creo que no, ¿verdad? Fue esta insistencia, acuérdese, insistir y resistir, ¿verdad? Y jamás desistir, ahí está la clave. Entonces, no hay que pensar, oiga, que los demás tienen suerte solo porque están en un lugar que nosotros no hemos podido llegar. Mejor hay que preguntarnos, oiga, ¿qué hizo?, ¿verdad? ¿Qué esfuerzo? ¿Qué batallas ganó? ¿Cómo le hizo para estar ahí? Así que, Racita Chula, no permita tampoco usted, ¿verdad?, que le subestimen su poder, ¿no? Usted con toda la seguridad, estoy ahí porque me lo merezco, ¿verdad? Así que vamos a seguir trabajando por esos logros, por esas metas, por esos sueños. Y siempre, oiga, es bueno creer en la suerte. Si usted quiere creer, es bueno. Pero no se lo deje a la suerte, ¿verdad? Mejor hay que ponerle esfuerzo y todos los días, oiga, echarle ganitas, ¿verdad? Y decir, voy a lograrlo. Acuérdese lo que quedamos, ¿verdad?, ayer, que la mente, oiga, es bien poderosa. Así que con esa fe, oiga, creyendo en nosotros y con esas ganas, ¿verdad?, de perseverar, vamos a llegar muy lejos. Ahí está la clave del éxito. Nunca, pero nunca rendirse. Así que, Racita Chula, ahí te dejo esta frase. Y como siempre, te saludo con mucho amor, con mucho cariño, por estar aquí, por ser parte de nosotros. Yo soy Carla Trejo, la Chula, tu amiga y servidora, la voz que te acompaña en las mañanas. Así que vamos a comenzar con todo menos con miedo, Racita Chula. Y el que amaneció de malas, ¿qué? Pues que se vuelva a dormir, ¿verdad? Ya son las 7:12 de la mañana. ¿Qué le parece si a modo de agradecimiento por estar aquí el día de hoy y esta semanita, oiga, nos vamos con esta canción? Aquí viene el poeta del pueblo. Vámonos con esta canción, oiga, muy agradecidos. Gracias, señor. Vámonos con esta rolita. Aquí nomás.

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0: Ya son las 7:21 de la mañana. Muchas felicidades a todos mis cumpleañeros del día de hoy. ¿Dónde andan mis paraditos que andan de manteles largos? Bueno, pues si aún no se despiertan, de todas formas les mando un fuerte abrazo, que se la pasen increíble, que me los apapachen y como siempre les deseo lo mejor de lo mejor hoy y siempre. Tendremos entre nuestros mensajes, vamos a descubrirlo, oiga, 624-1920-899, ahí tú nos puedes enviar una notita de audio escrita y con mucho gusto te leemos. Si quieres una llamadita, 624-104-2035, vamos a ver qué dice la racita chula. Buenos días. Aquí reportándome, les mando un saludo de la Rivera a los de mi trabajo. Gracias, que les mandemos un saludo. ¿Cómo de que no, oiga? Con todo gusto, hasta la Rivera. Un fuerte saludito, un fuerte abrazo. Dice Chula Hermosa, buenos días, que tengas un excelente y maravilloso día. Gracias, mi querida Gloria. Igualmente te mando un fuerte abrazo. Saludos para mi querido Ferrer. Dice, buenos días, mi chula. Las mera, ¿qué dice? La mera papas fritas de la radio. Muchas gracias, hija. Ay, no, ¿verdad? La mera vela del pastel, oiga. Esas frases están muy buenas, ¿verdad? ¿Cómo no? Gracias, mi querido Ferrer, te mando un fuerte abrazo. Saludos por aquí, dice, buenos días, chula, mándale saludos al equipo de recolección, ya que andamos trabajando en Altos de Miranda. Saludos cordiales, unidad 519 a la orden. Un fuerte abrazo, muchachos. De veras, cómo me toca verlos que anden, mire, pero, ¿verdad? Trabajando con todo, así que los felicito. Y les mando un fuerte, fuerte abrazo por andar siempre bien pilas, ¿verdad? Ahí trabajando por nosotros, ¿verdad? Sacando, pues, todo lo que nosotros ya no necesitamos, ¿verdad? Y ustedes, mire, día, noche, ahí trabajando. Un fuerte abrazo, de verdad, mi reconocimiento para ustedes. Dice, cada minuto que pasa, que pasas enfadado, te pierde 70 segundos de felicidad. Ahí está, ¿verdad? Muy importante ese dato. Gracias, mi querida Karen. Dice, Oli chula bella, buenos días. Saludos al Peñalosa, a Camacho, a Ulises, a Terre, a Vilchis, a Víctor y a Cangrejito, por favor. Y gracias, por supuesto, también a nuestro querido Alex, ¿verdad? Alex, deseo sea un fuerte saludito. Murillo dice que, a ver, ¿qué dice mi compa? Pues no dice nada, ¿verdad? No dice nada, nomás nos manda hoy que están los de la Guardia Nacional. Dice, fue un accidente. Oh, un accidente. Perfecto, ahí está. Mira, fíjate nomás qué horas son, 7:23. Y ya nos está reportando ahí por Costa Azul un accidente, ¿verdad? Así que tenga mucha precaución si en este momento usted va a circular para allá, ¿verdad? Con estos accidentes. Oiga, definitivamente no hay, no sé qué hay que hacer, oiga, para que ya no suceda, pero... pues ahí está, lo más, lo mejor de esto es, pues siempre nosotros, ¿verdad? Tratar de tomar nuestras precauciones, responsablemente el volante, y pues ahora sí que encomendarnos a Diosito, ¿verdad? ¿Qué dice por aquí Romeo?
1: Buenos días, que tengas un excelente día, ¿no? Para comentarte que la curva del Mirador, viniendo de San Lucas a San José, pasando, antes de llegar a Costa Azul, hay una salida de un vehículo casi en plena curva para que extremen sus precauciones y moderen su velocidad bajando de querencia.
0: Desde con tiempo hágalo, muy importante bajar la velocidad, ¿verdad? Muchas gracias, mi querido Romeo, por ese reporte vial. Dice, hola chula, buenos días, un saludo para los trabajadores de IRR que van con toda la actitud al trabajo, en especial a mi compa Benja, mándale un beso, que es tu admirador, mi compa Benja. Ahí le va a dar el cachete y... a ver, ahí está, mire. Ay, doña Cleo, anda bien bestucona, ¿verdad? Qué bárbara. Dice, hermosa, buenos y bendecidos días, por fin es viernes y el cuerpo lo sabe. Dice que va a seguir oyendo a la reina del rating, casi nadie, la más chula del condado. Gracias por deleitarnos con esa voz tan privilegiada. Y por favor, ¿podría ponerme la rolita de Los Bibis con el viento a tu favor? Gracias, hermosa, que tenga excelente día, muy positivo como siempre. Gracias, mi querido Sebastián, un fuerte abrazo igual para ti. Buenos días, chula, ¿pudieran felicitar a mi princesa Leilani? Y los escucha ahorita en camino a la secu. Hoy cumple la que dice la ama mucho su mami. Escuchamos la mejor. Gracias, chula. Ahí está, ¿verdad? Le mandamos un abrazo bien apapachador. Muchas felicidades, mi reina, que te la pases increíble en este día y en todos los días de tu vida, ¿verdad? Te mandamos un fuerte, fuerte abrazo cumpleañero. Dice por aquí mi querida Chulis.
2: Buenos días, chula.
0: Buenos días, siga.
2: Excelente día y saludos para Marbella y Juanito.
0: Ahí está, ¿verdad? Saluditos, mi querida Chulis. Un fuerte abrazo, Osma. Osmar, ¿qué dice mi querido Osmar? Nos mandó uno de 5 minutos. Ahorita te escucho, mi querido Osmar. Tomás, ¿qué dice el Tommy?
3: Muy chula, muy bueno, muy chula.
0: Buenos días.
3: Este, que tenga un excelente día. Y este, un maravilloso día.
0: Muchas gracias.
3: Y pues una bendición para todas las personas de Venezuela que pues prácticamente pues ayer pues sufrió un terremoto para allá. Una bendición para todos, para los de Venezuela.
0: Ahí está, ¿verdad, mi querido Tommy? Y saludos por aquí para doña Susi.
4: Chula Trejo, buenos días.
0: Buenos días, doña
4: Feliz
0: Susi.
4: Feliz viernes para todos, saludos para todos. Y quiero saludos a la familia Rodríguez Castro de Vista Hermosa. Gracias a Dios llegamos al viernes. Cuídense
0: a Dios,
4: mucho,
0: ¿verdad?
4: Pórtense bien. Que Dios los bendiga y los acompañe siempre. Gracias, bonito fin de semana.
0: Le mandamos un abrazo bien apapachado a doña Susi. Y vámonos, siga con canción para mis paraditos. Regresando, con mucho gusto sigo dándole lectura a todos los mensajes que ya tenemos por ahí. Gracias, Racita Chula, por ponerse en contacto con nosotros. Vámonos con música, oiga, porque mis paraditos merecen, oiga, ponerse a bailar, a rapear. Y sobre todo, con esta rolita, yo no quiero escuela, prefiero escuchar la mejor. Aquí nomás.

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4: Les pido con mucho cariño a mis paraditos cuando son las 7:32, que les vaya muy bien en su día de cole. Oiga, y en este momento usted y yo hacemos colaboración, ¿verdad? Donde quiera que usted esté, ayúdeme con el reporte vial. ¿Dónde, oiga? ¿En qué colonia está? ¿En qué avenida? ¿En qué carretera? Cuéntenos lo que está pasando en este momento. Ya nos reportaron, ¿verdad? Que ahí a la altura de Cabo Azul, ¿cómo es? Sí, ¿verdad? Por ahí que está este vehículo. Vamos a ver qué es lo que dice nuestro querido Osmar. Oiga, extreme precauciones, de verdad. Es sin... A veces no... Hay accidentes que dices tú no se pueden evitar, cuando un bache, cuando te truena una llanta, oiga. Pero cuando uno va distraído, cuando vas en el teléfono, ¿verdad? Cosas así, ahí sí, ¿verdad? Entramos nosotros. ¿Qué dice mi querido Osmar?
5: Un carrito colgando, casi colgando ahí. Bueno, me acuerdo de mi lado adelantito. Pues la verdad, quién sabe qué ha pasado, pero pues sí, es triste porque pues la gente pues no maneja con cuidado, no maneja con precaución. Digo, son muchos factores que pueden causar un accidente, ¿no? Que un desgaste de llanta, que te derrapaste, que te ganó la curva, cualquier cosa, ¿no? O primeramente Dios que esté bien la persona esa, pero pues... Pero ahí estaba. De hecho, ahí estaba un taxista parado ahí en la esquina del mirador. Se hubiera parado en un lugar donde no hubiera estorbado. Estaba auxiliando a la persona, pues le estaba dando auxilio. Yo cuando pasé, pues ya rato, ahí lo miré ahí.
4: Pues lo importante es que traiga sus intermitentes, ¿verdad? Que porque a veces uno cuando se quiere parar a ayudar, oiga, pues, ¿verdad? En ese momento quiere uno saber si las personas están bien, con que tenga intermitentes y todo. Usted, como ya sabe, ahí en Costa Azul en este momento está este accidente. Entonces, como dijo bien nuestro amigo Romeo, ¿qué puede hacer? Baje la velocidad desde con tiempo. Oiga, usted, ¿verdad? Y yo y todos sabemos, los que manejamos, oiga, que es un lugar donde ha habido demasiados, oiga, demasiados accidentes en esa curva. No entiendo cómo puede ser, ¿verdad? No estoy juzgando al vehículo de ahorita, no estoy juzgando a ninguno, pero muchos, oiga, muchos toman esa curva con exceso de velocidad. Si usted ya sabe que la curva es peligrosa, ¿verdad? Que es peligrosa porque está muy cerrada y todavía aparte le mete la velocidad, ¿verdad? Entonces, pues, ¿cómo no van a suceder los accidentes, ¿verdad? Así que, pues, hay que ponernos las pilas en eso, racita chula, ¿verdad? Si ya sabemos que es un lugar donde constantemente hay accidentes, pues, tratar de tomar esa curva con respeto, oiga, con la menor velocidad que se puede, o sea, a como se deba, ¿verdad? Como se necesite, pero no a exceso de velocidad, oiga. Pues ahí está, mi querido alemán, dice que...
6: Buenos días, mi chula. Saludos para toda la banda que anda manejando. Aquí andamos al millón, porque al 100 cualquiera.
4: Porque al 100 cualquiera, es correcto, mi querido alemán. Te mandamos un fuerte abrazo de este ladito. Dice, hola, chula, buen día. Al fin es viernes. Saluda a Matías Enrique, que va con una flojera. Alcohol le dice, pero que va emocionado porque mañana vamos al evento de EXA del Día del Padre, el Team Low Family. Ay, qué padrísimo, ¿verdad? Por acá nos vamos a ver, Dios mediante, en punto de las 5, ya sabe, ya se cerraron la convocatoria, ya no hay más para inscribir tu auto, pero sí para que vengas a apreciar esta exhibición que Los Cabos trae aquí, oiga, la más grande de Los Cabos, y la trae EXA y la mejor. Así que aquí los invitamos para que mañana en punto punto de las 5 se den una vuelta, que va a haber, oiga, alimentos, va a haber música, esta exhibición, la más grande de autos clásicos, racer, motos, autos nuevos, vea, todos los tuneados, oiga, tuneada quisiera andar yo, ¿verdad? Ay, no, pero bueno. Oiga, pues ya son las 7:35 y dice por aquí mi compa Lalo, hola mi chula, buenos días, bendecido día, saludos a todos los de la radio, ánimo, y ya es viernes, dice, ándele. Así que, pues ahí están los saluditos. Muchas gracias, mi querido Lalo. De este ladito también, ¿quién tenemos? A Jessy. ¿Qué dice Jessy?
1: Comadre hermosa, buen día. Que tengas un día muy, muy maravilloso. Más positivo que una prueba de embarazo. Y te amamos.
4: Y de trillizos, ¿verdad? Y que sea de trillizos, yo también los amo mucho. Mi querida Jessy, un fuerte abrazo también para Kiarita. Dice, buenos días, me gustaría mandar un saludo para Edgar, Hanna y Verónica, que escuchan la radio en La Pitufina. Gracias, un fuerte abrazo. Oiga, como de que no mis paraditos, Rema. Buenos días, chula, aquí reportándome, me saludas a doña Cleo. Me dice que sí, pero no me dice cuándo. Dice, ya le dije que le voy a aceptar con sus bendiciones. Dile que ya no se haga del rogar, mi esposa ya está de acuerdo. Ay, no, ¿cómo ve doña Cleo? Yo que use patitas, ¿para qué las quiero, verdad? Ay, no, ya, oiga, ya. ¿Verdad? Es de los que le gusta tener de a dos para no andar batallando. No, no, no, ¿qué es eso? ¿Qué feos modos? Dice, chula, buen día, saludos a Elian, que va bien listo con su mamá. Dice, un fuerte abrazo, oiga. Si le pueden poner el, ¿qué? El chichicha, el chipichapa. Ay, ese ya, mañana se la ponemos con todo gusto, ¿verdad? Ah, no, mentira, ya hasta sería hasta el lunes, ¿verdad? Dice, chula, hermosa, preciosa, muy buenos días. ¿Me podrías ayudar a mandar un saludo para Moisés Godínez, alias el Casper, y para Isaac de Huey, alias el Chucky, que te escuchan desde La Ballena? Mándeles un beso, dice, para que ya se pongan a trabajar en la U, y si pueden ponerle ¿cuál canción? Oiga, la de la iguana. Ok, chula, bella, bendiciones. Dice, ahí les mando un besote para el cachete, ¿verdad? Va con todo. Usted también prepare el suyo, doña Cleo, ¿verdad? Porque nos los están pidiendo. ¿Verdad? Ahí está. ¿Cómo le hace patronarlo así? Oiga, qué bárbara, esa experiencia no la tengo yo, ¿verdad? ¿Qué dice mi compa Murillo?
7: Chula, buenos días, chula, buenos días.
4: Buenos días, oye, oiga.
7: Chula, quiero mandar saludos al ex señor coordinador Samuel.
4: Ahora.
7: Ya que ayer hizo berrinche y dijo, ¿cómo?, que se iba a cambiar de estación.
4: ¿Cómo, oiga?
7: En sus tres pesos de inconscientidad.
4: Andaba hormonal, ¿verdad?
7: Pobrecito Samuel, andaba enojado ayer. Yo no quiero.
4: Pobre chorrito, tenía calor, ¿verdad? Andaba de mal humor. Ay, ese está, mi oye, le mandamos un fuerte saludo si es que nos está escuchando, si es que no se mudó ya para allá, sabe dónde, ¿verdad? Pues no sabe lo que se pierde, ¿verdad? Bueno, usted no se vaya, usted sí quédese aquí, usted sí sabe de lo bueno, oiga. Mientras tanto, oiga, recita chula, ustedes síganme enviando, por favor, esos reportes viales, ¿verdad? ¿Qué está pasando en las avenidas principales de Los Cabos? Yo aquí con mucho gusto los leo y también te cuento que a Los Cabos acaba de llegar, oiga, algo muy importante. 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
1: El máximo anotador en competencias mundialistas es Miroslav Klose. El alemán participó en 4 Copas Mundiales, jugó 24 partidos e hizo 16 goles.
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Rosita chula, ¿cómo está? Oiga, los que se van uniendo apenas, ya son las 7:53, los saludamos con mucho cariño, ¿verdad? Los que van ya en camino a sus trabajos, quienes ya están ahí, bueno, pues qué bueno que ya están en sintonía de la mejor a través del 89.9 FM San José del Cabo y 102.3 de este ladito en Cabo San Lucas. Saludo con mucho cariño a toda la racita chula de allá arriba, oiga, allá en las casitas, Santanita, La Ribera, Miraflores, todo por aquel lado, ¿verdad? Donde escuche a la mejor de este ladito, mi griño, Todos Santos, acá en Punta Lobos, en Elías Calles, en Pescadero, ¿verdad? Toda esa racita chula, también un fuerte abrazo. Y por supuesto, a quienes nos están escuchando a través de qué, de la aplicación, la que no falla, ¿verdad? Que si usted se va de vacaciones, no importa. Gracias a esa racita chula que nos escucha aquí en la aplicación, ¿verdad? O aquí en la sintonía, y que se va de vacaciones y por allá con su familia nos deja sonando en la aplicación. Oiga, muchas gracias por compartir, ¿verdad? Así que saludamos a toda la racita chula por allá en Pachuca Hidalgo, nuestra querida Cita León, por aquel ladito también en Morelos, ¿verdad? ¿En dónde más? Oiga, Chiapas, Querétaro, Ensenada, Tijuana, todos los que se reportan que en Puebla, que nos están escuchando a través de la aplicación. Recibo un fuerte abrazo allá en San Luis Potosí, también a mi querido Charlie, y bueno, a toda esa racita chula que forma parte de la mejor. Oiga, en este momento vaya preparando, oiga, los tenis, las zapatillas, las botas, lo que traiga, porque vamos a ponernos a bailar con las movidas de la mejor, oiga, así que váyase listando y fíjese bien, oiga, como mañana, ¿verdad? Va a haber para que usted baile lo que usted quiera, que si le gusta el rock, que si le gusta el zapateado, que si le gusta lo norteñito, que si le gusta la guaracha, la cumbia, oiga, también ahí estará nuestro querido Omar Hernández con el sonidero, ¿verdad? Con la ola sonidera, sonido azteca sonando aquí en este evento del Autoshow. Va a estar también Reyes de la Pradera, que le mando un saludo a mi compadre, ¿verdad? Juan Chavira, por allá todos los muchachos de D30 también, oiga, parte bien importante en todos nuestros eventos. Un fuerte abrazo hasta San José del Cabo, orgullosamente talento de aquí, ¿verdad? Así que para que también los busquen por ahí en redes sociales. Y por supuesto, oiga, Monster Kids, ¿verdad? Y está otro grupo, ahorita me voy a fijar bien qué grupito nos está faltando, oiga, ¿verdad? Para que no nos quede fuera ninguno y todos suenen, oiga, ahí. Así que lo que usted quiera cantar o bailar, ahí hay para todos, ¿verdad? Mañana en punto de las 5, aquí en Multiplaza, enfrente aquí o afuera en el estacionamiento de MBS Radio, aquí se llevará a cabo esta exhibición de autos. Así que, es más, vamos a ver si mañana por ahí me encuentro algún chilango, ¿verdad? Esos que les guste, mire, pero bailar machín, ¿verdad? Nos vamos a poner a bailar. ¿Qué le parece? Una canción o dos ahí del sonidero, de esas del sonidero, para sacar todo el estrés, oiga, ¿qué le parece? A ver, hasta le vamos a pedir esta rolita a nuestro querido Omar Hernández mañana para que nos ponga a bailar a todos ahí. Así que ya sabe, racita chula, en este momento también nos vamos a poner a bailar como mañana cuando son las 7:56. Nos vamos con las movidas de la mejor, así que sáquese los prohibidos y vámonos. Aquí viene Grupo Super T, oiga, ya me vi mañana, ¿verdad? Bailándole y sacando los prohibidos, don Cosme, súbele y échala, mi querido Donald. Aquí nomás.

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2: Ya son las 8:01 de la mañana, racita chula, y continuamos con muchos saluditos que tenemos por aquí. Oiga, vámonos rápidamente dándole lectura. Dice, hola, hola, chula, buenos días. Un saludito para todo el equipo de Almacén de Gómez y Gilman. Y saludos para los de Protech, que no sean flojos. Dice, pónganlos a trabajar, ¿verdad? Oiga, que desquiten. Dice por aquí, buenos días, mi chula. Si le puedes mandar un saludo a mi compa Loreto y a su hijo Cirilo de Ductos Molina, por favor, y muchas gracias. Saluditos, oiga, un fuerte abrazo. De este lado, chula, dice, complácenos con la canción de Agüita de Coco, como de quien, oiga, con todo gusto. Buenos días, puedo mandar saludos para Aníbal Morales de parte de Joana, que lo amo mucho con todo mi corazón. Que Dios me lo cuide mucho donde él esté. Te amo, mi vida. Pueden conversarme con una canción de Ojitos Lindos, la canta La Receta, porfis. Ok, ahorita se la buscamos. Si la tenemos, con mucho gusto. Oiga, saludos, amiga chula, espero que tengas un excelente fin de semana. Gracias, mi querido Francisco Lázaro, hasta allá, hasta San José del Cabo. Dice por aquí el Tommy, mi chula, si pueden poner una canción, la de Mi Bello Ángel. Estamos en las movidas ya, oiga. Dice, aquí por la Tamaral, el pan de cada día, un buen de tráfico. Gracias por ese reporte, mi querido Tommy. Y por ahí le ponemos su rola, esa pues entra en la retro, ¿verdad? Y se la buscamos. Dice, presente, mi chula, aquí estoy en la aplicación de la U, mi querido Johnny, el Johnny, ¿verdad? Le mandamos un fuerte abrazo al Johnny. ¿Cómo andas, mi querido Johnny, en la aplicación de la U?
3: Chula hermosa.
2: ¿Cómo anda? Oiga, ¿cómo
3: me va? Te mando los deseos para que te vaya mejor en este día. Y
2: ay,
3: te mando un
2: besote, muchas gracias.
3: Y un abrazote. Sabes que te amo y te quiero.
2: Okay.
3: Hola, chula, ¿me puedes compartir con el tema de uno de los superlamas que se llama Todo lo encuentro en ti? Por favor. Gracias.
2: Claro que sí, con mucho gusto. Saluditos. Un fuerte abrazo, mi querido José Antonio. Vamos a ver qué dice de este ladito el Jobas, mi compa Jobas.
4: Mi chulita.
2: El Camaro Azul Blue. ¿Cómo me le va?
4: Camarren por la mañana, mi chulita.
2: Muy buenos días.
4: Aquí ya reportándose el consen número uno.
2: Traca,
4: el consen número uno. Y la queso. El Camaro Azul Deportivo, mi chulita.
2: Con ahí todo. Está. Casi nadie, ¿verdad? ¿Cómo no?
4: Viernes. ¿Qué se va a hacer? ¿Qué se va a hacer?
2: ¿Qué se va a hacer? ¿Verdad? Saquen plan.
4: ¿Cómo te caían unas aguas locas, mi chulita?
2: Pues yo creo que sí las ando necesitando, ¿verdad?
4: Unos chicharroncitos por un lado. Papel, casi cartón, mi chulita. Te mando un fuerte abrazo, tototote, de esos grizzly, mi chulita. Ya te la ayuno. Excelente viernes, mi chulita.
2: Igualmente, mi chulo, fuerte abrazo.
4: Mi chulita, compláceme con una rolitita.
2: ¿Cuál quiere, oiga?
4: Dale. Sopa de caracol.
2: ¡Eh! Hey.
4: Está bueno y con su. Yupi pa' ti, yupi
2: pa' mí. Ahí está, ¿verdad? Se la buscamos. De hecho, fíjense, estaba pensando en meterla esa en la programación porque ayer no la pidieron, ¿verdad? Y no la alcanzamos a meter. Entonces, ahí queda complacida doblemente. Dice, chula, buen día. Lo tuyo no fue suerte, fue perseverancia. Cuando se tiene talento, no necesitas ayuda ni suerte. Y eso combinado con tu forma de ser, esas cualidades que se necesitan para triunfar. Te pido un gran saludo para todos los drivers de Transcabo, que ya se pongan a trabajar. Un abrazo, chula, muchas gracias, mi querido Javier, ¿verdad? Te mando un fuerte abrazo. Así es, de veras nadie sabe el sacrificio. Yo no sé, por ejemplo, usted qué qué le llevó, ¿verdad? ¿Qué tuvo que atravesar para poder estar siendo un buen chofer, siendo en el trabajo que está, ¿verdad? Teniendo el negocio que tiene a cada quien. Por eso no es bueno andar diciendo, ¿verdad? Ay, no, si, nada más porque le dieron ahí la verdad, tuvo la suerte, no, hombre. Hasta para de eso, oiga, hay que tener talento, hasta para tener suerte, ¿verdad? Hay que tener chispa, no a cualquiera, oiga. Saludos, Chulis, dice.
5: Voy a poner una canción de los clasiqueros, la que sea, pero que sea romántica.
2: Le vamos a, estamos en las movidas, hija.
5: Sí, de buenas ahora.
2: Le vamos a meter ahí por ahí la de, ay, eso no me dio acá. Le vamos a poner la de Suave y Tierno, ¿qué le parece, oiga? Saludos para mi querido Paquito. Dice que si quiere la colales, que ay, oiga, ahorita se la ponemos, ¿verdad? Más a fuerzas que digamos. Ah, es cierto, ahorita se la buscamos, pero ayer acaba de sonar, ¿verdad? Mejor cámbiale por otra, ¿qué le parece? Dice, acá yo los escucho en San José del Cabo, dice Osmar.
6: Cámara, mañana te guacho, Chula Trejo, mañana.
2: Si
6: mañana
2: ocupo un chilango, oiga, que venga y me pegue unas 20,000 vueltas hasta que me maríe.
6: Atrás, vamos a sacarles
2: de ahí el mojo a los taconcitos que te vas a llevar. En el estadio de Celaya.
6: Y
2: mira
6: el éxito.
2: Ay, arriba el estadio, amigo. Sí, mira el éxito, ¿verdad? Estos mis ojos lo quieren ver, ¿verdad, mi querido Osmar? Así que si usted sabe bailar acá bien, machín, mañana véngate para echarnos una bailada. Dice, Chula, saludos a Richard de Pueblo Bonito, Almacén, aunque no paguen el refresco, ¿verdad? Dice, le pueden poner la gozadera. Ándele, se la ponemos. Mi compa Bruce dice por aquí, Chula, buenos días. Aquí informándote que en el hotel que está aquí en Predio Paraíso, no deja pasar aquí a la playa porque según es privado, pero yo que sepa, todas las playas en México son públicas. La verdad, no sé qué privilegios goza este hotel, ¿verdad? Hotel, ¿cuál nos dijo? Paraíso, ¿verdad? Predio Paraíso. Dice, vengan las personas correspondientes para esta situación y la verdad es increíble que grandes empresas privaticen algo que es de nosotros, el pueblo, es correcto. Oiga, ya de repente nos encontramos con, pues es que, ¿qué les puedo yo decir, verdad? Uno intenta a veces ir a las playas, ahí hay dos cosas, oiga, de repente, mira, acuérdense que con dinero baila el perro, ya sabe, entonces por eso nosotros quedamos fuera. Otra, también a veces, oiga, tenemos las playas y no las cuidamos, ¿verdad? Hay gente tan coche, tan trompuda, oiga, que va y las deja todas sucias y luego nos quitan nuestras playas y mire, los que sí vamos a disfrutar bien y a no dejarlas sucias y todo, mire, las salimos pagando, ¿verdad? Pero bueno, pues qué cosas, mi querido Bruce, ojalá por ahí las autoridades, ¿verdad? Si es que hay algún arreglo, que lo digan, y si no, oye, pues que vayan y tomen cartas en el asunto. Dice, hola, Chulita, bella, hermosa, la mejor locutora de la mejor. Dice que como todos sabemos, siempre lo mejor para la mejor. Gracias, mi Chulito. Dice, te mando un buen abrazo apapachador y saludos. Te deseo una excelente mañana, que tengas muy buen día. Mucha suerte con tu programa y te deseo lo mejor y bendiciones. Si puedes comprárseme con la rolita, me roba. La de me come. Por favor, gracias, saluditos de la aplicación de la U. Ahorita se la buscamos, como dije, no, oiga, ¿qué dice mi querido Alfonso?
7: Buenos días,
2: oiga.
7: Un saludo para unos compañeros de un hotel muy conocido.
2: Échale.
7: Chiquita. ¿Qué es José? Saludos para mi compa el Mikey, el Chaparro, para la Tortuga y mi compa el Chiwis. Saludos. Trabajan ahí en el spa de un conocido hotel. Y se me puede descomplacer con la canción de El Bandilón de Banda Blanca, creo que la canta, ¿no?
2: Ahorita se la buscamos. Oiga, ahorita que mencioné esos personajes, no sé por qué suena que, ¿verdad? Una buena party con ellos va a estar buena, ¿verdad? Como que es de los de tazos dorados, así de carrera larga. Pues, no sé por qué, señora opinadora, pero lo creo, ¿verdad? Lo creo.
8: Buenos días. Aquí saludándote, aquí para ver si puedes mandar un saludo para Eugenia, que está haciendo unos sopes, que es mi esposa.
2: GPI, Eugenia, por favor.
8: Miguel Ángel y su gato, el gato Miguel. Saludos para todos ellos y también saludos para Ilia, que está durmiendo. Muchas gracias. Bendecido día y agradecido día con el de arriba.
2: Y con el de más arriba, ¿verdad? Saludos, mi querido Tony, un fuerte abrazo. El Meche Rivas dice, muy buenos días, mi chula hermosa, mándele un saludo a los de Concamex, saluditos y a los que no hacen nada, ¿verdad? Un fuerte abrazo, muchachones, saquen la manita que no los veo, dice por aquí.
9: Buenos días, chula. Un saludo desde aquí de la tortillería de San José. Pónela con la Lisa, que te lo pide. Y la de me come el oso también al otro muchacho. Y a mí, pónmela de Cumbia Nova. Tus mentiras, por favor.
2: Ay, esa también la vamos a bailar. No, hombre, mañana, oiga, le vamos a sacar brillo aquí al piso, ¿verdad? ¿Cómo de que no? Oiga, dice, oye, mi chula, un saludo y un abrazo fuerte para ti, mi chula. ¿Me pueden poner la canción de Rey Azul de Emanuel? Aquí andamos en Puerto Los Cabos trabajando duro y un saludo para todos mis compañeros de Costa de Oro. Atentamente, el Tigre. Ándele, ahí nomás, diga. Con que no le digan el Tigre porque siempre tiene las mismas garritas, ¿verdad? Con que no sea por eso, diga, y sea más bien por fiera. Vámonos, diga, con más música. Cuando son las 8:10 de la mañana, oiga, ahí le va la preguntita. Pregunta cosas que haces cuando nadie te ve. Ahorita le voy a decir cuál es yo y me voy a sincerar, oiga, que todos en Los Cabos se enteren, oiga, tristemente, oiga, que cuando me voy, a veces, oiga, me destrampo y escucho otra música que no es de la mejor, oiga. Discúlpeme, me pongo a escuchar ahí que los 90s y muy a menudo, ¿verdad? También música pop. Me encanta la música pop, la música rock, maná y todo eso. Así que cosas que hago cuando nadie me ve, escuchar a veces otro género de música traicionando al regional, oiga. Ay, no, qué cosas. Dime tú cosas que haces cuando nadie te ve, 8:11 de la mañana. Mientras tanto, oiga, pues vámonos con más y ahorita regresamos, seguimos con, a ver qué. Aquí viene banda Guane Guane, ¿verdad? Para que también se ponga a quebrarse, oiga, cómo no, con esta rolota. Y el caderazo sonando en la mejor, aquí nomás.

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0: Durante Italia 1934, primera vez que el campeonato se celebraba en un país de Europa, Benito Mussolini, dictador italiano, utilizó este magno evento como propagandístico y nacionalista, como manera de unificar su nación, llegando al grado de negarse a entrar al estadio de manera gratis. Así que fue a la taquilla a comprar su entrada y la de sus hijos.
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0: Ya son las 8:22 de la mañana, racita chula. ¿Qué pasaba en un día como hoy, pero de diferente año? Te lo cuento en este momento. Mientras tanto, tú cuéntamelo a mí al 624-1920-899. Tienes cumpleañeros el día de hoy. Cuéntanos a quién hay que felicitar por ti, dice por aquí. A sacarse los mocasines, dice mi querido Javier. Ándele, oiga, saludos por aquí. ¿Qué dice?
1: Chula, muy buenos días. Buenos días.
0: Muy saluditos. Buenos días.
1: Yo, cuando estoy solo, que nadie me ve, me voy al refrigerador por el gansito y la Coca-Cola. Después, si preguntan, yo no pregunto. Ratón Pérez.
0: Ahí está, ahora ya sabemos quién se come los gansitos, oigan, cuando nadie lo ve, ¿verdad?
2: Ya.
0: Qué bárbaro, qué bañoso, oiga. Dice, mi chula, compláceme con la del botecito, con los hijos del pueblo. Cosas que haces cuando nadie te ve, oiga, dice por aquí.
3: Chula, muy buenos días, feliz viernes. Oye, ¿me podrías complacer con la canción, la de un mar de emociones?
0: ¿Cómo de si que no, oiga?
3: La de me come el oso polar.
0: La del mar de emociones está bien, ¿verdad? Ahorita se la ponemos.
3: A mi compa Daniel Chulo de Lizárraga, a mi compa Uscanga, a mi compa el Chili Willis, el fantasma, y somos un equipo transport.
0: Ah, caray, ¿verdad? Qué bárbaros, de los que en la noche, ¿o qué? ¿O cuál es, oye, de cuál? Aclárenos, ¿verdad? Sí, de los que se transforman de las 12 en adelante, dice por aquí.
4: Muy buenos días, amigo Donald. Espero que tengan un excelente viernes.
0: Ya es viernes, ¿verdad? Así mero me dijiste. Y todo el día.
4: ¿La primera ronda sí o qué? Saludos a mi compa Jovas Camaro Azul Blue, al compa Berna alias Don Cari, y sobre todo un sombrerazo a mi compadre Murillo.
0: Ok, ella dijo.
4: Un abrazo al rey del asfalto, Don Turbo.
0: Don Turbo.
4: Y la pregunta sigue siendo: y el rorro.
0: Ay, santa. Pero sí se fija que de. Es que por eso no se casen, racita chula. Desde que el rorro se casó, es que le hemos perdido la pista a la mujer, ya no lo deja hacer nada. Así es, doña dramática, ¿cómo ve? No se sabe, ahora sí hay que llorarle, ¿verdad? No se sabe nada de él, oiga. Pobrecito, ¿verdad? De haber sabido ni se casa, ¿no? Les digo. Pero bueno, mientras tanto te cuento que en un día, oiga, hoy es 26 del 06 del 26, ¿verdad? O sea, hace que ahí, mire, ¿cómo le llaman? Número cabalístico, ¿verdad? Por si usted anda creyendo en esas cosas. Hoy es número cabalístico y cosas así. Ay, no, hombre, ¿qué les digo? Bueno, mejor vámonos con las efemérides, oiga. ¿Qué pasaba en un día como hoy, 26 de junio, pero de diferente año? Bueno, pues por ejemplo, de 1811 es el fusilamiento de los insurgentes Ignacio Allende y dice Juan Aldama, José Mariano Jiménez, tras ser capturados durante la Guerra de Independencia, fueron ejecutados en Chihuahua por las autoridades virreinales. Su muerte marcó uno de los episodios más significativos de la primera etapa del movimiento independista. Como la verdad, si está chula. ¿Qué más se celebra el día de hoy? Es el Día del Pedagogo, ¿verdad? Se reconoce la labor de los pedagogos, o sea profesionales dedicados al estudio de la educación y el desarrollo de mejores métodos y enseñanzas. Ahí está, ¿verdad? También un día como hoy se celebra el Día Mundial, ¿verdad? Internacional de la lucha contra el uso indebido del tráfico ilícito de drogas, ¿verdad? Ahí está, muy importante, oiga. Y bueno, pues también el día de hoy le estamos celebrando a lo grande, ¿verdad? Aquí en MBS Radio y MBS Noticias, a la güerita consentida, la que usted puede escuchar, oiga, a partir de la 1 en las noticias, nuestra querida Ligia Romero, ¿verdad? Le mandamos un fuerte abrazo. Ándele, como de que no, oiga, güerita consentida, si estás escuchándonos, te mandamos un fuerte abrazo. Nuestros mejores deseos, ¿verdad?, para ti, y que siempre, siempre seas feliz, ¿verdad?, sobre todo eso. Muchas, muchas bendiciones para ti, mi hermosa. Te abrazamos todo el equipo de La Mejor con mucho cariño. Y lo que importa que oiga, más y ir a ver party para ir, ¿verdad? O sea, que nos diga si va a haber party, GPI. Ahí están tus mañanitas, mi querida güerita consentida, Ligia Romero. Un fuerte abrazo y que nos siga informando por muchos, diga, por muchos años más, ¿verdad? Ahí está. Así que, bueno, pues vámonos. ¿Qué pasaba también en tu día? Vamos a ver qué dice la racita chula. Dice por aquí, mi querido Murillo.
5: Hoy
3: Mire, el Rorro no se ha reportado. Bueno, de hecho, el Rorro no se ha reportado. ¿Qué rollo con el Rorro?
0: No, no sabe.
3: Que
0: no
3: sé. Por favor, mande fotos si sigue vivo. Hoy quiero buscarlo. Un saludo para Yasusi, para toda la palomía, para mi compa el Porfis. Estamos en escala de 1 al 10. En el 1 está Yasusi, en el 2 el Porfis, en el 3 yo y ahí para la palomía. Los MFMs. Chula, lo que yo hago cuando nadie me ve, en la casa se acostumbra. Hay una bolsa transparente donde echamos todas las cosas que... Si no te acabas una sabrita, ahí las echas. Si no te acabas un pan, ahí lo echas. Entonces, yo voy y me robo la bolsa y me voy para el cuarto y allá me pongo a comer todo lo que hay ahí.
0: Que dice, yo soy el que la vacío, ¿verdad? Otros la llenan y yo la vacío. ¡Qué bárbaro! Ya vámonos con música y regresando sigo con muchos, muchos mensajitos que tenemos por aquí. Ya son las 8:28 de la mañana. Aviéntanos esa rolototota y aquí viene nada más y nada menos que Sonora Palomar. Aquí viene con esta rolita bonita, ya, pero bien mentirosa, como de que no. La mejor aquí nomás.

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15: Ya se las 8:51 de la mañana, racita chula, y... ¡qué flojera! Amarren a sus perrillos, a sus gatillos, oiga, porque ahorita, señora Cleo, no ando buscando quién me la hizo, sino quién me la pague, ¿verdad? Así que extreme precauciones. Como cuando el tráfico, usted también extreme precauciones y quítese de mi vista porque no vaya a ser, ¿verdad? Por su seguridad, mejor apártese, por favor, porque ya ve que usted y yo esta semana hemos traído pleito casado. ¿Por qué? ¿Quién sabe? Porque si está hormonal, que porque no consigue novio, que como doña Catita, si usted no, ¿verdad? Que si las bendiciones la traen bien estresada. Bueno, pues puras de esas, ¿verdad? Entonces, pues ahí está, pobre esta señora Cleo, ¿verdad? No ha tenido una semana nada fácil. Nada fácil.
16: La tati tarde.
15: Ahorita le voy a traer un cafecito, yo se lo voy a preparar yo misma con estas manitas preciosas, ¿verdad? Para que ya se tranquilice. Jesús Godínez dice: buenos días, mi chula, ¿podrían complacerme con la de Eres un sueño de los temerarios? Oiga, pero si estamos en las movidas, ¿verdad? Al ratito, con mucho gusto, claro que sí. Oiga, pues en este momento, si usted tiene algo que lo haya hecho emperrar, pues es el momento de que nos lo cuente al 624-1920-899, aunque me encantaría escuchar un emperre el día de hoy por llamada. Tiene mucho que no nos llaman para contarnos sus emperres, ¿verdad? Así que si usted el día de hoy quiere participar con llamadita, 624-104-2035. Vamos a ver qué dice la racita chula. Dice, escuchemos.
17: Buenos días, me puedes complacer con una canción que se llama El Paso del Gigante, y también un saludo para Ilia, que se acaba de levantar.
15: Andele.
17: Un saludo, muchas gracias. Hasta pronto.
15: Hasta pronto, mi chulito. A ver, pásame esa llamadita, mi querido Donald. En una de esas, si es un emperre. Bueno.
18: Bueno.
15: Hola, ¿con quién tengo el gusto?
18: Me llamo Luis Martínez.
15: ¿Te llamas cómo?
18: Luis Martínez.
15: Luis Martínez, ¿qué onda, mi querido Huicho? ¿Dónde nos escuchas?
18: De aquí, de Los Cabos.
15: ¿En Los Cabos? ¿En qué colonia?
18: Dígame.
15: ¿En qué colonia?
18: De aquí, de Caribe.
15: De Caribe. A ver, mi chulo, échame tú en perre, ¿cuál es?
18: Pues los camiones, carros, motos, que siempre traen en los maderos por todos lados.
15: O sea, se la contaminación, ¿verdad? Que originan por ahí, andar ahí con su madero, es lo que dices, ¿verdad?
18: Sí.
15: Ok, ese es un emperre, un buen emperre, mi chulito. O sea, es de que, pues ahí, ¿qué se le puede hacer a los motores, mijo? A ver, tú que, ¿verdad? Que le sabes a eso. ¿Qué podemos hacer? ¿Cambio de aceite? ¿Las bujías? ¿Cómo podemos solucionar eso?
18: Más que todo, también la gente que quema basura.
15: ¿La que quema basura? ¿Qué dijo? Yo de bujías no, pero la basura, ¿verdad? Muy importante también, contaminación. O sea, si pasan nuestros amigos de recolección bien seguido, ¿verdad? ¿Qué es eso de andarla quemando, mi chulo? Exactamente. Pues ahí está. Mi querido Luis, muchísimas gracias por ese emperre. Te mandamos un fuerte abrazo. Cuídateme mucho, por favor. Órale, ya dijiste. Ahí le mandamos un fuerte saludo y a toda la racita chula que nos escucha por allá en Caribe, ¿verdad? Saluditos. Oiga, vamos a ver qué dice aquí antes de irnos a más music. Dice Lalito, dice, cuando nadie me ve o ando solo, me gusta poner a Belanova todo volumen. Está bien, oiga, es bueno, ¿verdad? Buenas rolas. Por ejemplo, yo conozco mucha gente que le encanta escuchar que Belinda, o sea, a los hombres, ¿verdad? Música de mujer, así que dices tú, ay, está bien fresita, pero ¿qué le hace, oiga? Está bien, es bueno y está bien. Tenemos una llamadita más. ¿Qué dice esta racita chula? Sí, bueno, bueno.
14: Hola, buenos días.
15: Hola, buenos días. ¿Con quién tengo el gusto?
14: Con Gris.
15: ¿Liz?
14: Gris,
15: mi querida Gris, cuéntanos cuál es tu emperre, por favor.
14: No, quiero mandar un saludo.
15: No, mija, no. Tienes que contar un emperre, si no, no. A ver, échale, acuérdate de uno.
14: Pues...
15: No es tu culpa que vivas bien feliz de la vida y no haya emperres, mi chula. Échale tus saludos, ¿cómo de que no?
14: Quiero mandar saludos para mi niña, que hoy es su cumpleaños.
15: Okay, ¿cuántos años cumple?
14: Ocho. Se puede poner mañanita.
15: ¿Y cómo se llama tu niña?
14: Dulce Paola.
15: Dulce Paola, mi querida Pau, te mandamos un abrazo bien apapachador. Doña Cleo, haga lo propio, por favor.
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15: Hay que dar las mañanitas para Dulce Paola. Le manda, qué bonito nombre el de Paola, ¿verdad? Como mi bendición. Ay, no, qué bonito. Gracias, mi chulita, y le mandamos un fuerte abrazo y muchas bendiciones. Cuídateme mucho.
14: Sí, muchas gracias, buen día.
15: Hombre, gracias a ti, mi reina, dice el Forky. Bueno, ahorita te vamos a leer. ¿Qué le parece? Nos vamos con una rolita y regresando, ya tenemos hartos emperres y hartos saluditos. Regresando ya de esta rolita que tenemos por ahí, mi querido Donald. Ándele, esta está muy buena, ¿verdad? La de la secre. Hombre, a todas las secres que andan chambeando ahorita, oiga, banda machos, ¿verdad? Aquí viene y arre machos, oiga. Jálese, ya son las 8:57. Aquí nomás.

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0: Ya son las 9:01 y seguimos con más en Perres. Gracias por enviárnoslo, oiga, a nuestro número de WhatsApp 624-1920-899. Y también gracias, oiga, por sintonizar la mejor 89.9 FM San José del Cabo, 102.3 Estradito en Cabo San Lucas. Oiga, pues traemos, mire, harta chamba. Vámonos rapiditamente, oiga, a ver qué dice la racita. Chula, pueden felicitar a Leilani, dice que hoy cumple años. Muchas felicidades, que se la pase increíble en su cumple, ¿verdad? Ya lo habíamos felicitado, pero con mucho gusto nuevamente. Oiga, saluditos y un fuerte abrazo. Dice, buenos días, mi chula, saludos. Cosas que te hago, dice, cuando nadie me ve, pues, ¿qué? ¿Qué tú haces, verdad? Porque no, ay, no, oiga, que no, o sea, al rato nos van a involucrar. Dice, cosas que te hago, dice, ay, no, no, no, Dios mío. Dice, tomarme una ballenita, dice, como soy casado, pues, y si puedes complacerme con la rolita de la cola, les, híjole, yo creo que se las vamos a poner porque cero y van tres, ¿verdad? Cosas que nadie le ve, nadie, cuando nadie lo ve, les pasa, pues que se echa su ballena, pues está bien, ¿verdad? Eso está bien, no es delito, es deleite, oiga. ¿Cómo de que no, señora opinadora? Pues sí, ¿verdad? Usted también lo hace, ¿verdad? Por eso sí entiende, pues sí. Pues sí, oiga. ¿Qué dice por aquí mi querido Miguel? ¡Ay, Miguel!
1: Muy buenos días para la locutora más chula del cuadrante.
0: ¿Cómo anda, mi chulito?
1: La chula Trejo.
0: Ya está, ¿verdad? Ay, gracias. A ver.
1: Oye, es viernes, que empiece la pachanga. Oye, es viernes. Oye, es viernes, mi chula.
0: Oye, es viernes. Buen día. Así mero merito, ¿verdad?
1: Mi chula, si por favor me podrías poner la canción de Güerita de Banda Machos, porfa. Muchas gracias. Ya sabes, de Santanita para todo el mundo, tu fan número uno, el gato Sandoval.
0: El gatito Sandoval, hasta Santanita, le mandamos un fuerte abrazo y ahorita le buscamos su rola con mucho gusto. Oiga, también, ¿verdad? Tenemos varias por ahí pendientes. Dice de este ladito.
2: ¿Qué tal? Buen día. Solamente para saber si tienen alguna actualización sobre el accidente en Costa Azul. Buen día. Gracias.
0: Excelente pregunta, ¿verdad? Todos los que anden transitando por ahí, que nos hagan favor, ¿verdad?, de decirnos cómo va este accidente, si ya todo libre, ya todo bien, por favor, ¿verdad? Muchas gracias. Dice, gracias, ¿qué dice? Por complacerme. Ah, nombre de que, oiga, ya sabe que andamos a la orden para el sonido, mi querido Solís, un fuerte abrazo. Blanquita dice, buenos días, saluditos a mi esposito, dice, hoy descansó y se quedó acostado, dice, como vaca en engorda. ¡Cuánto amor! Ay, no, dice que lo amo mucho, dice, al igual que a mi hija, besitos, dice, a Juve y a Carolina, y nos pueden poner la de la yaquecita, por favor, ándele, se la buscamos con todo gusto. Oiga, de este ladito también dice Sofi, hola chula, buenos días, esperando que se encuentre bien, por favor, mándele saludos para nuestro sobrino Dariel Morán, que en estos momentos está asistiendo a sus quimios, que le mandamos muchos besos, abrazos y buena vibra a toda su familia, estamos con él a la distancia, y que levante ese ánimo, es nuestro héroe, un niño y valiente y fuerte, su familia que lo ama, familia Fuentes Sánchez, familia Mateos Fuentes y familia Morán Pérez, un fuerte abrazo, ¿verdad? Todas las mejores vibras, oiga, para que salga muy bien de su tratamiento. Pásame esa llamadita que no me deja concentrarme, mi querido Donald. Bueno, bueno, nomás para eso. Ay, no, oiga, es lo que les digo, es lo que les narro, oiga. Vámonos rápidamente, ¿qué dice de este ladito? A ver, mi compa Jovas, mi chulita hermosa, oye, ¿cómo estás? Dice, ahí andamos, bueno, ahorita le respondo acá tras bambalinas, cómo no, mi compa Camaro Azul Blue.
3: Mi chula, ¿qué tal? ¿Cómo estás? Bendiciones, buenos días. Te dejo mi emperre, mi chula, de una.
0: Échale, oiga.
3: De una te dejo mi emperre.
0: Como vais sin ver.
3: La neta, es un tema un poco difícil, es con las personas que llevamos de usuarios, los que trabajamos en la aplicación de la U, mi chula. Híjole, mi chula, con todo respeto, no manches, la neta, de verdad que a veces, como yo siempre cargo el clima prendido, y pues la verdad siempre trato de cargar mi carro limpio y pues con aroma, siempre huele rico. E incluso me han dicho por las personas que cuando se ha subido que mi carro huele bien rico. Entonces, mi chula, la verdad, hay personas, mi chula, con todo respeto, que no se bañan, mi chula, que no se bañan, que solamente se echan perfume. Y es cuando el olor, en vez de que huelen rico, mi chula, huele muy mal, huele muy mal. Acabo de dejar a un muchacho, mi chula, que la neta, desde que lo subí, mi carro olió súper feo. Traigo aquí un cubrebocas, mi chula, me lo pongo. De verdad, me lo tengo que poner porque es, no se aguanta, pues. El olor, mi chula. Y lo más delicado, mi chula, es que es en pasa esa situación en mujeres y hombres, mi chula.
0: Entonces,
3: ese es mi emperre, mi chula, que pues, la neta, la raza debe de bañarse, mi chula. deben de bañarse porque sí, es algo desagradable, mi chula, con todo respeto.
0: Bastante desagradable.
3: Es algo muy desagradable, mi chula, que te dejen el carro súper apestoso, de verdad, o sea, huele muy mal. Me ha tocado ocasiones que sí tengo que bajar la ventanilla, mi chula, porque sí, es algo fuerte, mi chula. O sea, la invitación es que se bañen, mi raza, que se bañen. Que no nada más se pongan perfume porque se apestan peor. Ese es mi perra, mi chula. Bendiciones.
0: Ahí está, ¿verdad? Oiga, siempre la manera, ¿cómo no? Fíjese, de repente ha habido una carencia de aquellas, oiga, de agua, y yo he gastado los dinerales en garrafones de agua, pues ni modo, oiga, nos bañamos con agua purificada, ¿qué le vamos a hacer? Pero ¿cómo vamos a andar, oiga, como personitas que somos ahí oliendo mal y saludando a otras personas y todos apestosos ahí? Oiga, no haga eso, quiérase tantito y quiera a los demás, oiga, ¿verdad? Andar perfumando por ahí todo, y más, si usted tiene su carro, pues no se bañe si no quiere, oiga. Pero andarse ahí todo cochino o cochina, ¿verdad? Como sea, y andar ahí, ¿no? Ay, no, qué cosa, oiga. Pero bueno, pues cada quien, ¿verdad? Que parece que aquí escuchamos, pero no juzgamos, ¿verdad? Imposible, oiga, imposible. Dice por aquí también, mi querido Carlitos, buenos días, chula. ¿Me podrían poner una canción dedicada a María? Se llama Que te quieran bonito, de Grupo Firme. Saludos, como de quien oiga, con todo gusto. Dice mi chula, mi emperre, el bache que está en medio de los cuatro altos de los semáforos del Hotel de la Piedrota, ¿verdad? Exactamente, oiga, no, y de este lado, oiga, también como si fueras de cangrejos hacia allá, hay otro pozote, oiga, así que, ¿verdad? No, pues ahorita ya quién no lo va a ver, no, hijo, no, ya, ¿verdad? Y será para las que vienen, los años que vienen, porque ahorita lo dudo mucho, pero bueno, ahí está.
3: Porque todos le echan la culpa al conductor que arrolló, pero no dicen que ellos también tienen la culpa.
0: Ay, no, oiga, ¿verdad? Qué tema tan delicado, ¿verdad? Por eso ni lo hemos ni tocado, porque ¿qué dices tú en este caso, ¿verdad? O sea, no hay manera. Lo único, oiga, ese dicho que decía Benito Juárez, por algo existe, ¿verdad? El respeto al derecho ajeno es la paz, oiga. O sea, si tú vas a celebrar, celebra tú, celebra tu manera, pero no involucres a otra gente que no te está pidiendo ser involucrada, ¿verdad? O sea, ¿de dónde carajo salió esa idea, tan, ¿verdad? Tan, no sé, tan de las cuevas, tan de las épocas cavernícolas, es más, ni en los cavernícolas yo creo que decían eso, andar zangoloteando los carros, ¿qué es eso? Ahora, si usted anda zangoloteando un carro y ve que el otro le ríe el chiste, bueno, pues sígale haciendo, pero está viendo, ¿verdad? Que ay, no, de veras, eso sí me emperra, de veras, oiga. Es como si yo, ¿verdad? Cuento un chiste, si tú quieres participar, ríete, pero si no quieres, no te rías, ¿verdad? O sea, no es obligatorio. ¡Claro! O sea, también uno no, porque va a obligar a toda la gente, se tiene que reír de mi chiste. Ah, pues eso es lo mismo, oiga, ¿verdad? Tiene que participar de mis graciosadas, oiga. O sea, gente ya pensante, gente adulta, anda haciendo esas tontadas, déjeselo para los niños chiquitos, oiga, que, ¿verdad? Los jóvenes que a veces son imprudentes, que ellos lo ven todo fácil, pero uno de adulto, oiga, andar participando en eso, no, de veras, oiga, pero mejor ya, mire, ya me emperré ahora sí, así que ahí está, ¿verdad? Respeta para que te respeten, ¿verdad? Ahorita están pidiendo respeto y ellos respetaron, me pregunto yo, ¿verdad? Un tema bastante, bastante delicado, oiga. Dice por aquí mi querido Mena.
3: Mira, candidata, ¿cómo estás? Buenos días.
0: Oye, muy emperrada, oiga, de más.
3: Es que hay muchas culpas. La principal de las culpas la tiene este gobierno improvisado, que la mesa de seguridad está en pañales. Para empezar, si va a haber festejos, 16 de septiembre, celebraciones de fútbol, de lo que sea, se deben de cerrar las calles principales para que la gente va a salir a celebrar. Aquí los...
0: Pero
3: los,
0: qué manera de celebrar, ¿verdad?
3: Tiene para dos cosas. Y por eso pasó lo que pasó, y yo no soy mala persona, pero si yo voy en mi carro con mi familia y llego a sentir que mi familia está en peligro por culpa de otras personas, yo también hago lo mismo.
0: No, es correcto, o sea, no se puede juzgar, ¿verdad? Porque, o sea, uno por sus hijos, ¿qué no hace? Oiga, a mí no me tocan a mi hija, porque entonces sí, ¿verdad? Se desconozco, oiga, entonces uno por su familia, uno protege, ¿verdad? Tampoco no quiere decir que eso disculpe, ¿verdad? Lo que pasó, o sea, es muy difícil este tema, oiga, muy, muy difícil. Dice Martín, también dice que se pongan talco los de la U. Ahora ya les tocó también a los choferes. Dice, porque luego andan oliendo a perro muerto. Dice, yo sí me baño para empezar. Pero ¿por qué se enchalecó eso? Oiga, o sea, si ahí nadie dijo mi querido Martín, ¿por qué se lo enchaleca? Ay, no, de veras, oiga. Dice, cosas que hago cuando nadie me ve, pues ver las fotos de la hermosa. ¿A poco sí ve mis fotos, oiga? Ay, santa cachucha. Dice por aquí, saludos para quién más, oiga. No, no, puras de terror. Dice, mi chula, no me pusiste mi canción de Manuel Posco. Oiga, si estamos en la música movida, ¿verdad? Vámonos con más música, oiga. Seguimos todavía con las rolas movidas. Ay, no, puras de terror. Regresando, oiga, más saluditos y más. Vámonos, aquí viene la ética sonando la mejor, oiga. Pura de terror, aquí nomás.

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0: Ya son las 9:18 de la mañana, racita chula. Y si volvemos a hacer colaboración con usted, ¡ay, qué genial! ¿Verdad? Envíeme, por favor, en este momento, ese reporte vial que está pasando, oiga, por ahí en la Tamaral, qué pasa por acá en la Morelos, en la Leona Vicario, qué pasa en la Transpeninsular, qué pasa de aquel ladito en San José del Cabo. Por aquí nos dice... ¿Dónde anda mi querido José Antonio? Dice que...
1: No, pues no, mi chula, ya me quedé yo a acercarme a saludarte de la oficina, pero ya con eso ya dijiste todo, que ni me acerque.
0: Tracas, ¿qué quiere decir esto? Que anda bien apestoso, ¿verdad? Lo que... Él solo lo dijo, ¿verdad? Yo no dije nada. Él dijo que ya, por eso mejor ya no se va a acercar. ¿Qué quiere decir? Se está exhibiendo, ¿verdad? Ay, no, mejor échense un bañillo y luego ya nos saludamos, ¿verdad? Sin problema.
2: Pues sí.
0: Aquí yo lo espero, no pasa nada, oiga. Dice, ya los quitaron, dice, ya está libre ahí en Costa Azul. Perfecto, nos está diciendo que libre el paso. Dice, mi querido, ¿dónde andamos de este ladito? Ese de la U, dice, sube puros europeos con eso que dice que casi no se vaya. ¿De dónde saca? En esas cosas, oiga, que sube puro europeo. Ay, no, de veras. No, oiga, pero es que sí da coraje, lo entiendo. Oiga, imagínese uno con su unidad toda. Porque a mí me ha tocado mucho subirme a varios de la U. Y lo primero que me encanta, oiga, es que huela rico. O sea, para mí el olfato, oiga, es de lo más importante. Si usted no huele rico, mire, ¿verdad? Pues ya perdió puntos conmigo. O sea, entonces, yo que les he dado buena calificación. ¿Por qué? Porque me encanta subirme y que lo primero que es... Ay, ese olorcito, no, no, no. Entonces, ¿qué hace uno? Hasta les da buena calificación. Oiga, ellos se esmeran por traer su unidad limpia. Ya hablando de cualquier taxi, unidad, transporte, lo que sea, ¿verdad? No importa, oiga. Ay, no, pero bueno, dice por aquí. Hola, chula, ponme la canción de No Me Quiero Bañar. Dice, parece de la U. Ok, se la vamos a poner, ¿verdad? Aunque él sí.

0: se quiere bañar, los que no se quieren bañar son los pasajeros, ¿verdad? Dice por aquí.
1: Chula, mándame un saludo para mi morrita que está aquí conmigo.
0: Se llama Carlita, con razón está bien bonita. Dice, para Carlita, la muchacha más bonita, dice, y que la amo mucho. No, es que mi toca ella también, ¿verdad? O sea, en el nombre está la penitencia. Todas las Carlitas somos bien preciosas, oiga. Mira, la señora Pineda me va con cara de, ay, mija, puro sueño trae. Si no quieren, oiga, ¿verdad? Si no quieren, no. ¿Qué dice mi querido Gilberto?
2: Chula, preciosa, hermosa, muy bueno y bendecido.
0: ¿Cómo andas, mi compa, el chino?
2: Aquí reportándose el chino.
0: El original.
2: El original. Mira, mi emperre es con el asunto del carro negro, el que le llaman la tragedia de Los Cabos. No, no fue una tragedia nomás porque sí fue provocada, mi querida Chula. Y mi emperre es contra la gente que provocó eso. Sí, porque el señor iba con su familia. Se ve en el video que iba con su familia. Entonces, creo que a lo mejor no todos haríamos lo mismo, ¿verdad? Pero yo pienso que se sintió en peligro y no le tocó más que hacer lo que hizo. Tratar de escapar, pero se llevaba a la gente. Creo que las autoridades deben tomar cartas en el asunto, principalmente con la muchacha de vestido blanco, un trajecito blanco que traía. Ella fue la que inició todo. Y de ahí las otras personas le siguieron la corriente y pasó lo que pasó. Mi emperra es contra la gente que no sabe festejar, que se vuelve loca con un poquito de alcohol en su cerebro, si es que lo tienen. Que tengas un lindo y excelente fin de semana, querida Chula Trejo. Saludos para todos.
0: Ahí está, ¿verdad? La opinión de mi querido Gilberto el Chino. Muy bien, gracias, mi chulito. Un fuerte abrazo, dice el alemán. Buen día, mi chulo. Saludos para los verduleros del Siracua, dice el comandante Nape Peña, al Flaco, al Cholo, al Brian, a Nacho y al Roñita de su compa, el alemán. Un fuerte saludito, cómo no. Saludos para mi compa, el Jovas.
3: 10 puntos para el pasaje. 8 puntos para los de la U.
0: Ay, no, ya cómo ve. Ay, ¿quién gana? ¿Quién empata? Anónimo, Porfis dice, yo conozco a un joven que no se baña y solo se pone perfume para salir y tiene un olor fuerte en los pies. Y créeme que sí dolía la cabeza, dice, sean higiénicos, por favor. Ahí está, ¿verdad? Le dolía la cabeza. ¿Qué? Ay, no, ya, báñense, por favor, ¿verdad? No me gusta el jabón, ¿verdad? No, ay, no. No, no, no, puro de terror. Dice, gracias, Chula, se lo mandamos grabado. ¿Qué dice? Se lo mandamos grabado. Ok, ahorita le mandamos uno grabado. Usted no se me preocupe, oiga, ¿quién soy yo para decir que no?
4: El accidente de Costa Azul.
0: ¿Qué dijo? ¿Qué? ¿Qué?
4: Comenten eso del accidente de Costa Azul.
0: Ahí nos dice José Antonio, ¿verdad? Que en este momento ya está libre, que ya todo transitable, todo bien, ¿verdad? Así que muchas gracias por ese reporte vial. Ahorita todavía la gente sigue emperrada y ya estamos en el desmorning vial, ¿verdad?
5: Perre Chula, es de que los de Antapas no vienen a tapar este bachezote y tenemos que dar la vuelta por allá, cruzando aquí la carretera transpeninsular. Yo soy de aquí, la tienda artesano, su compita Chávez. Y mira, estuvo tremendo hoyo aquí.
0: Oiga, pues qué importante ese aquí, ¿verdad? Por la Transpeninsular, yendo como si estuviera, es de aquí para allá, ¿verdad? Así como de San Lucas a San José. Esta zanja tan profunda que abrieron ahí en la banqueta, oiga, mínimo, póngale unos señalamientos a nuestros amigos de Onzapas, ¿verdad? Porque, oiga, en la noche vaya transitando alguien por ahí, no lo ve. Aparte hay que ir a bajarse por la carretera, qué peligroso eso. Ojalá que le den movimiento ahí rápido, ¿verdad? Porque la gente tiene que ir, si va en la banqueta, oiga, se tiene que bajar para esquivar este buen hoyo que tienen ahí. Obviamente, me imagino que por reparaciones, ¿verdad? No creo que dé a gratis, pero pues sí, ojalá que le metan turbo, porque está peligroso que la gente se tenga que estar bajando, ¿verdad? Para esquivarlo, y pues es donde pasan los carros muy recios. Ya ve que aquí no moderan la velocidad, entonces, pues bueno, ahí está. Gracias por este reporte, Forky. Dice, ¿será que me pueden poner la de Abejita Chiquitita o ya de perdida la de la cumbia del Huichol Cucinela? Dice, sobre el tema del chofer que atropelló, ya lo había dicho mi Lord Peña Nieto, no creo que el señor del carro se haya levantado pensando en planchar a un puño de simios. Obviamente, si están el avispero, dice, van a salir picoteados. Pónganse pilas, mis simios, todos los tiernos. Ahora, ¿quién le va a pagar los daños y gastos médicos al conductor? Dice por ahí nuestro querido Forky. Pues sí, o sea, Ay, es una tragedia por donde usted le busque, ¿verdad? No hay, pues, no, ni siquiera también si queremos defender a uno o a otro, no hay manera. O sea, aquí todo el mundo salió lastimado, incluso a los que arrolló también, que no tenía nada que ver, ¿verdad? Con los que lo movieron, porque algunos que estaban ahí nomás parados también les tocó. Entonces, está muy canijo, siempre hay que tratar de ir a celebrar como se debe, ¿verdad? Como gente pensante y sobre todo siempre respetando, dice por aquí.
6: Tengo rato marcando, pero no me contestas, chula. No, mi chula, mi emperre, es de ese chavo de ayer antier, que decía que hay que animales que no están en su rancho y eso. La neta, esas personas, esas personas no van. Y pues yo sé que tiene ya que pasó, pues, pero ese es mi emperre, la verdad, que habla de la gente como que si él viene de...
0: O sea que tú todavía no superas lo que pasó hace como una semana, ¿verdad? De que dijeron de que váyanse para su rancho. Ah, bueno, pues está bien, ¿verdad? Ahí lo trae todavía, oiga, dice mi emperre, es que el gobierno debe cerrar las calles si va a haber un evento grande, así como la semana pasada cerró las calles para el desfile de los... Dice, aquí debería de ser o poner unas pantallas en el área de 8 cascadas donde están, dice, las canchas y evitar accidentes. Mi emperre, es que el gobierno debe de cerrar las calles, dice, ahí sí va a haber un evento. Ok, pues bueno, ahí está, ¿verdad? Muchas gracias, mi querido Mike Galeana, por este mensajito. Vámonos con música, oiga, ya son las 9:27. Antes te quiero recordar algo muy importante, racita chula, y es que a Los Cabos, oiga, llegó una noticia que les traigo el día de hoy. Hoy les traigo, oiga, este punto de vista, este chismecito, este tips, como usted lo quiera llamar, oiga. 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
7: 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Así está la calle. Te recordamos respetar las señales de tránsito. El reporte en el Desmorning Vial.

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0: chulo, vamos a dejar un poquitillo los emperres, ¿verdad? Ahorita le doy lectura a los mensajes que ya tenemos ahí listos, pero te invito para que participes en el tema de la licuachela. El día de hoy, la historia detrás de una canción, ¿verdad? Algo similar. Yo te voy a contar una historia y por ahí va ligada a una de las rolitas que tenemos aquí en La Mejor para ti. Así que participa 624-19-20-899. Y en este momento sirve que nos relajamos, digo, porque ya está uno todo emperradillo ahí, ¿verdad? Hasta la panza me duele. No, ¿para qué les cuento? Ya traigo la colitis, la gastritis, la... No. Así que mejor vámonos a participar. Oiga, 9:32 de la mañana. Y en este momento te voy a contar esta historia. Oiga, fíjese que yo tenía por ahí a mi marido, ¿verdad? Pero sabe que últimamente andamos peleando mucho. Entonces, no es por acá recita chula, pero se los voy a confesar. Conocí a otra persona. Entonces estoy con esta persona y me siento, mire, bien feliz. Ay, ya sabe cómo hacer los amores nuevos. Pero luego regreso a mi casa, oiga, y otra vez tiro, ¿verdad? Entonces, oiga, pues allá me siento como en un ring. Haga de cuenta, un ring de pelea, ¿verdad? Mientras tanto, oiga, cuando veo a la otra persona, pues me siento toda contenta. ¿Sí les ha pasado esa historia? A ver, vamos a ver qué dice mi compa, el Yoba.
1: Oye, mi chulita, fíjate, quería tocar también un tema. Yo creo que hay que hacer una oración por la gente de Venezuela que está pasando una situación muy, muy fea, muy crítica. ¿Verdad? He estado viendo los videos, las noticias. Qué horrible, mi chulita. Dios lo tenga en su santa gloria y pues, ¿qué más puedo decir, mi chulita? Pobre gente, pobre gente.
0: Es correcto, ¿verdad? Para donde uno voltea ahorita la cosa está muy crítica, muy triste, y así que pues sí, como dice, una oración para nuestros hermanos de Venezuela con mucho cariño. Dice por aquí, el Forky dice que le suena que es la de mi cómplice de los Cardenales. No, oiga, porque fíjese. Ajá, no, ¿verdad? Porque con ella, o sea, sí estoy viviendo con ella y acá me están juzgando por la tercera, ¿verdad? En la de mi cómplice, pero acá, oiga, acá la cosa es de que yo estoy con esta persona, oiga, pero ¿cómo les puedo decir? Pues sí le estoy siendo infiel, ¿verdad? Sí le estoy siendo infiel, pero es porque aquí ya no hay nada. Aquí ya no hay nada, por eso dice que un ramito de violeta. No, oiga, nada que ver. Ninguna de las dos de pequeños musicales están en el de Tim Marín, ¿verdad? Dice, no, oiga. Es la de ramita. Mi chula dice, oh, buenos días, un saludo al papi chulo, al cachondo de Mazatlán, dice el Rorro. ¿Este es el Rorro acaso que se está manifestando, dice? Y a Sinaloa, municipio del que hoy lo banquearon. No, hombre, no me diga eso, oiga. A ver, entonces, ¿cuál es mi segunda vida? Dice por aquí. Hola, es mi chula hermosa. Yo también soy conductor de la U y siempre procuro traer el carro bien limpio y oliendo bien. Dice, pero se sube cada persona con unos olores que qué bárbaro. La verdad, oiga, ahorita no me acuerdo de todos los de la aplicación de la U que he agarrado estos días, pero usted sí se acuerda, ¿verdad? Entonces, no me ha tocado uno solo, oiga, hasta ahorita que huela mal, ¿verdad? Me han tocado puros así, mire, con su unidad bien limpiecita, bien bonita. O sea que a todos les mando un saludito, oiga. Dice por aquí, es la de hijos de barrón. No, oiga, yo ya se la voy a tener que decir, ¿verdad? O sea, se dice por aquí, saludos especiales. Ahorita te mando los saludos, mi querido Nico. A ver, entonces, ¿nadie? No, nadie. Nadie detrás de la puerta con el Chapo, dice Giovanni. No, ¿verdad? A ver, ¿qué dice aquí?
2: Chula, buenos días. Acabas de destruir mi vida hace 4 años. ¡Qué rollo!
0: Que dices, esa es mi rola, dice César, esa me la hicieron a mí, ¿verdad? Ay, no, qué fuerte.
3: ¿De dónde a dónde viajas, chula? Quiero ser tu conductor de la U algún día.
0: Ah, próximamente, ¿verdad? De repente me tomo mis descansitos y me agarro uno de la U. Yo creo que ya le voy a decir esta, oiga. Es más, hasta le voy a leer un poco de la letra. Yo creo que así sí la van a acertar, ¿verdad? Con ella voy al campo de batallas. Fíjese bien, de los pleitos y contigo voy a las trincheras, por amor. Óigame, estaba bien regalada. Estamos hablando de... A ver, déjame ver qué está escribiendo aquí. Es correcto, ya ve cómo sí sabía. Dice Giovanni, son los Tigres del Norte, ándele. Dice el Forky, la buena y la mala. No, hijo, ¿verdad? Es infiel, infiel por amor, oiga. No, no, le vamos a dar medio punto a Giovanni porque sí dijo cuál, ¿verdad? Aquí a nuestros amigos de J y T, sí, o los piñones. A ver, ando mal, oiga. Pero le mandamos un saludo por aquí y adivinó o no, pues sí dijo los Tigres, ¿verdad? Ya con eso, infiel por amor, ándele. Ahí está completa la rola, vámonos, diga, póngate bien listo para la que sigue, ¿verdad? Esta rola, qué buena, bien todo que ver, la vida de muchos, diga, tristemente, ¿verdad? Vámonos, diga, con esta, estamos en el tema de la licuachera 9:37, aquí nomás.

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0: Mira, está chula, ya son las 9:42 de la mañana. Vámonos rápidamente con la segunda. Oiga, déjeme, le doy lectura a dos que tres saluditos para que no se me acumulen tantos. Dice por aquí, hay que tratar de ser breves, oiga, con los audios y con los mensajes para que así todos podamos alcanzar, ¿verdad? Porque a veces me envían audios de 3-4 minutos y pues entonces ahí nos resta tiempo para poder saludar a todos. Dice por aquí, mi querido Miguel, el gatito, dice, es la de Ramito de Violeta. No, hombre, esa no era, ¿verdad? Pero parecía, ¿verdad? Estaba muy parecida, mi chulito. Un fuerte abrazo, dice por aquí Giovanni. Saluditos, mi Forky. Por aquí dice también, oiga, que saludos para dónde. Dice, buenos días, mi chula. Si pueden mandar saludos para el mero comandante del alemán, para la machorra brava, para el comandante de los Yolos, el Nacho, para el Rivera, el RR, para el flaco, el Sacacuita, y para todos los, la bola de verduleros de parte del Nape y puro Siracua, dice. Arre, Lulu. Ah, ya dijo, ¿verdad? El del Bejuco dice.
1: Buenos días, mi chula, buenos días.
0: Buenos
1: bendiciones,
0: días.
1: Bendiciones, ni en perre, que todos nos encueremos con esta calor que está haciendo.
0: Ah, caray, oiga, mire qué listo que viví yo, ¿verdad? Que dijo, ahorita me echo unos tacos ahí con la señora peinadora. No, fíjese que no, oiga, esto no va a suceder. Aparte, a la señora peinadora ni le gusta usar chiquini ni cosas de esas, ¿verdad, señora peinadora?
2: Pues
0: bueno, ándele, pues yo defendiéndole a usted ahí de exhibicionista, qué bárbara, de veras. Por aquí dice, me pueden mandar un saludo para Omar, como de que no, oiga, saluditos, mi querido Omar, de este ladito.
3: Luego les andan oliendo a Pazuco, ¿no? Pata, sudor y cola.
0: O sea, se contó el combo ahí, ¿verdad? Ay, no, puras de terror. Oiga.
4: Mi opinión, mi chula, acerca del percance que pasó en la Marina, la verdad, yo digo que tienden de culpa 50-50. 50 el conductor y 50 las personas, animales que empezaron a sacudir el auto, mi chula. Lo que deberían hacer las autoridades, tratar de identificar, mi chula, a todas las personas que estuvieron implicadas, para hacerla pagar, la neta, que eso sería lo más justo. Mitad y mitad.
0: Mitad y mitad, ¿verdad? O sea, tiene toda la razón mi querido Johnny. Es muy correcto y muy cierto eso, dice por aquí. A ver.
5: Hola, hola, muy buenos días, mi chula. Eso que dice el de la U es muy cierto. Se queja de la gente. Tienen derecho, ¿no?, a quejarse ellos de las personas que se suben con un mal olor. Pero sí, a mí me ha tocado, no todo el tiempo porque yo tengo mi propio carro, pero cuando llego a necesitar un taxi o uno de la U, me ha tocado que huelen bien feo. En cuanto me subo, apesta perro muerto, como que les huele el aliento, el tobaco y el humor de ellos. Se hace un olor tan feo que guácatela. Con ganas de bajarse uno en ese rato y aguantarse la respiración.
0: Ay, no,
5: pero sí, también no. Entre ellos hay ese mal olor. Así es que si no hay agua para bañarse, que se compren toallitas húmedas y se limpien el sobaco, se anden limpiando y se echen perfume, tal
0: colo. Aunque no salgan a la calle. Ah, no, eso no, claro. Se puede, oiga, no se puede, no hay manera. Oiga, vámonos rápidamente y les voy a contar esta historia. Fíjense que yo quiero saber qué se siente ser ingeniera técnica en la navegación terrestre. Así que el día de hoy voy a agarrar, oiga, mi carrito, lo voy a prender, bueno, un camioncillo que tengo ahí, oiga, y le voy a dar, voy a manejar por toda la Baja Sur, por Tijuana, hasta donde quiera. Además, si quiero llegar hasta Yucatán me voy a ir. ¿Cómo la ver, racita chula? En este camioncito que traigo, nomás para ver, por el puro gusto, a ver qué se siente, ¿verdad? Ser, a ver, Vicente Fernández, es el piñito chulo. Ay, ¿cómo cayó este mensaje? Dice, ese es Vicente Fernández, ¿será? ¿Qué dice usted que es Vicente Fernández? A ver qué dice por aquí.
6: Para todos los de la U, pero yo una vez viajé con uno que no llevaba zapatos, o sea, iba descalzo.
0: Sí, oiga, también respeto, ¿verdad? A mí también me tocó una vez en sandalias y le dije, oiga, señor, no es por acá, ¿verdad? Pero yo vengo de allá, porque yo iba llegando de Monterrey, ¿verdad? Allá en Monterrey yo estuve viviendo un tiempo y agarré muchos, le dije, andan hasta con traje y es real, oiga, no es mentira lo que pues le estoy diciendo. Ciudad de México, todo por allá, recién había salido, andaban todos entacuchados los muchachos, oiga, hasta me sentía que traía chofer personal. Y cuando llego aquí a Los Cabos, oiga, y el primero que pido me llega en chanclas y dije, ay, señor, o sea, ¿verdad? Porque no sé qué se quejó. Y luego yo le dije, ay, pues yo también podría decir señor, ¿verdad? O sea, porque dijo, no, es que la gente que no nos acepta, que no sé qué. Le dije, ay, oiga, pero es que aquí es bien diferente el servicio. Ayer le dije, hasta traen así, pues así bien guapos los muchachos, le dije, y luego traen agüitas, no, otra cosa bien diferente. Y dijo, no, pero pues aquí el calor, bueno, pues está bien, ¿verdad? Pero de pérdida que parezcan guarachitos, o sea, algo más formal, ¿verdad? Hay que darle también, si nosotros queremos que nos tomen en serio, oiga, acuérdese que la apariencia también tiene tiene mucho que ver, ¿verdad? Dice, a ver, ¿qué dice por aquí? El camionero, dice por aquí César Mesa. El Romeo dice que...
2: Hola, chula hermosa, buenos días. Oye, pues, si vas a agarrar tu camioncito, vas a hacer corajes con los caracolitos. Y volvemos
0: con lo mismo. Dejé muchos mejor ya siempre no, ¿verdad? Que hoy adivinaron ellos.
2: Si van a dar vuelta, hay que llevar y hay que estudiar para ser adivino.
0: Es correcto, ¿verdad? No, hombre, tengo que irme bien preparada, dice Yovas.
7: Pichulita, yo quiero hacerles una recomendación a los de la U. Hay que mandarles a poner un acrílico así como el de las patrullas. Que los encierran y en cuanto se vayan subiendo, Pichulita, una desinfección, sanitización.
0: Ándale, ¿verdad? Así como los carros de antes que le subías el vidrio de atrás, ¿verdad? Y ya no quedabas incomunicado con el pasaje. Ándele, muy bien. Dice, no escuché para la dinámica, chula. Bueno, pues ya conté la historia, ¿verdad? Tenían que adivinar. Y aquí dice, mi querido Eric Riqueño, que se trata del chofer de Chente. Es correcto. Así que vámonos, ¿qué le parece? Oiga, por aquí no tiene nombre. Nuestros amigos de Everclear, fuertes saluditos también. Y dice, la canción es Soy el Chofer con Vicente Fernández. ¿A quién tenemos de este ladito? A ver, vamos a ver. No tiene nombre, ¿verdad? Pero tiene el perrito ahí, qué bonito perrito. Vámonos rápidamente, oiga, es correcto, es el chofer con Vicente Fernández. Oiga, está dedicada para todos los que anden manejando en este momento, sobre todo también, oiga, para Don Turbo, que lo queremos mucho. Aquí nomás. Yo estoy

0: el chofer. También voy a Sonora, Sinaloa, con Aloa, Durango, Zacatecas, Nayarit, Jalisco, Guanajuato, Querétaro, Hidalgo, Colima, Tlaxcala, Oaxaca, Chiapas, Tabasco, Campeche y Quintana Roo. ¡Ay, hijo de su!
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1: El icónico guardameta mexicano y leyenda de la selección Jorge Campos fue factor para que el comité organizador de los torneos mundiales ajustara una regla previa a la edición de Estados Unidos 1994. Esto debido a un señalamiento realizado por la selección de España sobre la capacidad de Campos de jugar dos posiciones de manera excepcional, como portero y delantero, lo que según para los españoles generaba ventaja. Josep Blatter, secretario del comité, informó sobre la decisión del cambio del reglamento donde se especificaba que solo podrían registrarse los jugadores en el acta arbitral como jugadores de campo o como portero, lo que no permitiría al mexicano compartir posiciones.
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1: Son las 10:01 de la mañana, racita chula, y acabamos de entrar justo en este momento a la música retro, desempolvando esos bonitos recuerdos, ¿verdad? En la música retro, esos recuerdos que llevamos en la memoria y también en el corazón. Así que vaya pensando qué rolita. Oiga, saludos para Charlie. ¿Qué dice mi querido? ¿Dónde andas, mi querido Charlie? Ay, se me perdió Charlie. Aquí está Charlie. Dice, buenos días, chula. Saludos para toda la banda de Romsa, en especial porque dice para la Pantera Rosa. Saludos, soy a Tirin Tirin. Un fuerte abrazo. Dice, hola, chulita, ¿puedes mandarme un saludito para mi equipo de Almacén de Gómez y de Hillman y para los compas de Protech Cabo, y que no sean flojos, que desquiten el sueldo? Saluditos, sí, mínimo, muchachos, por favor. Dice, no escuché para la dinámica, mi chula. Nos vamos a ir con la última, ¿verdad? Acuérdese que la dinámica de hoy es que yo les cuento una historia, ¿verdad?, que tiene algo por ahí de esencia de una de las rolitas que ustedes van a adivinar. Así es la dinámica, y ahorita nos vamos a ir con la última de la licuachela.
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1: mi chula. Ay, sí, mira, hasta te lloran los ojitos, ¿verdad? Haga de cuenta que anda oliendo cebolla, sí, mire, recién cortadita, ay, no, qué fuerte, oiga. Dice, por aquí, buen día, ¿puedo registrar mi carrito para la exhibición? No, mi chulito, ya se cerraron las inscripciones el día de ayer. Saludos para Chentito. Dice, en la Chidamex te ofrece agua. Ándele, oiga, eso está todo que ver, ¿verdad? Dice, con los calorones vivimos, deben de ofrecer mínimo una chelita. Ándele, yo también estoy de acuerdo totalmente.
3: Chula, chula, buen día, chula. Para esa gente, toda esa gente que anda hablando de lo de la... Que pidan su taxi, a ver si ellos entran a sus pueblos, como Caribe Bajo, Gastel, toda esa colonia de tierra, para que vean a ver si van a entrar esos amigos. No los encuentras en esa colonia más que los de la U, y llega al pie de su casa. Además, así, como siempre, nunca se sacuden los pies y dicen que son los de la...
1: No, ya nadie habló de la U. Dije, el de la U habló de los pasajeros, de que andan oliendo a chivo. Ay, no, oiga, mínimo, sí, un limonazo. Hay opciones, la piedra lumbre, esa no es cara, ¿verdad? Y la venden en las naturistas, o sea, algo, busca alternativas, oiga, pero por favor no nos haga sufrir. Dice, para las canciones de la retro pueden poner la del camionero de Roberto Carlos. Perfecto, se la buscamos con todo gusto. Luisillo dice, mi chula, buenos días, el problema es que los de la U no está pagando bien los viajes, dice, como antes, y la gasolina es más cara, o sea, los de la U a ustedes, ¿verdad? Y dice, para eso exigen aire acondicionado y piden el de la U, el más económico. Mínimo pidan el Comfort o el XL, dice, de Perdis. Pues sí, oiga, eso también es cierto. Uno quiere comodidad, pues hay que pagar. Dice, la neta, yo no puedo creer que haya ese tipo de gente, ¿no? Pues de que las hay, ¿verdad? Dice, a ver, anda bien emperrado, ¿qué dice? A ver, déjeme ver qué dice. También... obreros, gente que sale oliendo a chivo, berraco, dice, y no tienen para perfume, compren limón, pongan agua, que es lo que les digo, oiga. Dice, se ponen perfumes baratos para caballos, dice, y damas. Oiga, ¿quién dijo eso? ¡Qué cosas! Dice, todo el tiempo debemos estar limpios. Una cosa la pobreza, otra la cochinada. Saludos, mi chula. Desde que me levanto empiezo a escucharlos. Me dio risa el que dice que se desnuden. Ese tiene calor y se no van a salir todos los malos olores. Sí, mejor no, oiga, ¿pa' qué quiere, verdad? Así, oiga, si así están saliendo los olores, ¿verdad?
4: Chulita, mándale un saludo a mi papá que anda chambeando, pero también chambea de la... mándale saludos, se llama Cristian.
1: Mi querido Cristian, un fuerte abrazo, saluditos a todos los amigos de la aplicación de la Uber que andan ahorita, mire, correteando la chuleta.
5: Te mandé un mensaje y un MPR y nada, ¿qué pasó ahí? Para saber, pues, si no, ya para no estar molestando. Ponme una rolita de Mundo de Amor, por favor, si se puede, si no, no.
1: Este y el Samuel, este no será papá del Samuel, oiga, ¿verdad? Como que andan ahí igual de hormonal en los... No sé qué está pasando, oiga, no sé qué está pasando, que andan bien hormonales, como si yo nomás tuviera un radio escucha, ¿verdad? Ay, no. Como nomás tengo ahí al Conde y a Samuel, ¿verdad? Para ponerle sus rolas y sus emperres. Ay, no.
6: Saludos con respecto a lo del triunfo y del accidente de que pasó ahora en San Lucas. Estaba viendo un reportaje de una señora que creo que es la presidenta del Colegio de Arquitectos, dice que necesitan un lugar para festejar como en otras ciudades del país, del mundo, pero no toman en cuenta que Cabo San Lucas no tiene la infraestructura como para cerrar una calle. Otras ciudades cierran y no se hace un relajo tanto como aquí. Y otra noticia también de que alguien del gobierno dijo que ahora para evitar accidentes tendrían que cerrar las calles. ¿Por qué no se pueden festejar en las banquetas, en las orillas? ¿Qué tienen que hacer en las calles? ¿A poco los carros nos subimos a festejar arriba de la calle, de la banqueta, perdón? Se me hace una reverenda tontería todo eso.
1: La verdad, sí, oiga, ¿verdad? ¿Para qué? O sea, ¿qué necesidad? Es más, mira, está en su casa a gusto, sin que lo molesten, ahí festeje, que tiene que ir a hacer relajo allá al centro. A mejor hay que irse allá a gusto, ¿verdad? Ahí celebramos y festejamos y brincamos y cantamos y todo lo que usted quiera, oiga. Saludos por aquí, mi querido Johnny, dice mi chula, ayuda a otro malaliente, dice, tengo que usar esto. Ahí está, ¿verdad? El cubrebocas. El del bejuco dice que...
7: Mi chula, parece que contestó que allá en la Ciudad de México te ofrecen en agua y todo el rollo. ¿Cómo vas a comparar una calle de la ciudad a una calle como la Nueva Esperanza, mi chula?
1: Oh, sí, ¿verdad? También, oiga. Saludos por aquí para mi compa Víctor. ¿Cómo andas, mi querido Víctor? Dice, hola, buenos días. A ver si hoy sí me complace mi canción, sino para también ya ir. Ah, no, eso no dijo, ¿verdad? Ay, digo, pues con eso que todo mundo anda diciendo esto, ¿verdad? Dije yo, capaz, mejor me adelanto y lo digo. Saludos, mi querido Víctor. Un fuerte abrazo. Dice de este ladito que...
8: Hola, mi chulita, quiero mandarle un saludo y una felicitación a mi viejito que está cumpliendo años hoy, 50 añitos, a mi viejito Arnulfo Sánchez.
1: Ahí está, ¿verdad? Le mandamos un fuerte abrazo, que está cumpliendo añitos el día de hoy. Muchas felicidades. A ver, vamos a ver qué dice el Conde. Vamos a escucharlo nuevamente, mi querido Conde.
5: Oye, mi chula, ese que dijo que los obreros salen a oliendo a chivo. Si no fuera por los obreros, no tuvieran jale los hoteleros, los de la U y todos esos que no andan criticando a los obreros.
1: Tracas, ¿verdad? De parte del obrero, dijo ahí mi compa, ¿verdad? Atentamente. Oiga, vámonos ya rápidamente, no hay que pelearnos, nega, no hay que pelearnos. Vámonos rápidamente con la que sigue y déjeme le cuento, ¿verdad? Esta historia, a ver si adivina de qué rolita se trata para cerrar ya la licuachela del día de hoy y entrar a la música retro. Resulta y resalta, oiga, que estoy pensando seriamente estos días que yo creo que ya sí me voy a buscar una persona, ¿verdad? Estaba pensando y dije, como que yo siento como que ya le sufrí, como de que ya estuvo bueno. Estoy pensando en buscarme una pareja, ¿verdad? ¿Cómo la verdad está chulo? ¿Usted qué opina, verdad? ¿Será bueno? ¿Será buena idea? ¿Será prudente? Yo pienso que sí. Yo pienso que ya es el momento, ¿verdad? De buscar a alguien que me quiera y cosas así, oiga. Lo he estado pensando seriamente. A ver qué dice la razón.
9: ¿Qué se quejan esos de la U si andan más hediondo ellos que los obreros?
1: Tracas, ¿verdad? No, esto ya se otra vez se armó el deschongue. Oiga, cálmense, por favor. Vamos a adivinar de qué rolita dice. Se trata de... Ándele, usted sí sabe, ¿verdad? Pero ahorita lo leemos, ¿verdad? Déjeme ver que alguien más lo adivine. Dice, yo quiero ser ese. Oiga, estamos hablando de la historia para adivinar la canción. No creo que lo estoy aventando ahí para que me manden el currículum y cosas de esas.
10: Hola, mi chula, buenos días.
1: Buenos días, oiga.
10: ¿Cómo estás?
1: Muy bien.
10: Aquí de nuevo, aquí el que dice que gracias a los obreros y a todos ellos tenemos trabajo, los de la U. Sí, sí, es cierto, gracias a toda la población tenemos trabajo, obrero, carpintero, lo que sea. Pero eso no les quita que no sean marranos, que se deberían de bañar.
1: Pues, fíjese, hay que entender todas las partes, ¿verdad? Por ejemplo, cuando salen de trabajar de la obra, pues cambiarse su camisita del trabajo, ¿verdad? Por una limpiecita y ya una lavadita de carita y vámonos a la casa. ¿A poco no? Oiga, hasta para cuando llegue la mujer, oiga, le pegue un besote y la mujer diga, ay, bienvenido, viejo. No, que ha sido, uy, ya ahí viene este viejo, ¿verdad? Entonces, ah, sí, una playerita, o sea, hay maneras, ¿verdad? Hay maneras, no los juzgamos, pero porque yo sé que vienen del trabajo, pero también hay maneras. Yo me apunto, chula, dice, no, hijo, estamos hablando para la canción, ¿verdad? Yo creo que la vamos a tener que decir, porque aquí, mire, ya se armó el mitote y andan peleándose ahí. Mejor nos vamos a ir, dice, que si se trata de que te quieran bonito el Grupo Firme, se trata de, a ver qué dice Giovanni.
11: La culpa la tiene el gobierno, chula, porque la manda agua.
1: Yo también creo, ¿verdad? Por eso está pasando esto. Ay, no, qué cosa se diga. Yo les diría que les voy a decir la letra, a ver si ya otros más, ¿verdad? Porque aquí mi chulito ya sabe de cuál se trata. Fíjese bien que voy a buscarme a alguien que me ame y que en verdad me quiera, que no tenga maldad, que en su alma tenga humanidad. ¿De cuál rolita se trata? Nada más y nada menos, oiga, que aquí vienen los Bukis. Necesito una compañera. No la acertaron, ¿verdad? Hoy sí les pongo tache y recontra tache. Vámonos con este y así iniciamos la música retro cuando son las 10:11 de la mañana. Ya cálmese, racita chula. Aquí nomás.

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1: Antes de cada torneo mundialista, la atención del público se ve puesta en los sorteos para saber en qué grupo le tocará la selección preferida. Y en dichos sorteos hemos presenciado sacar las bolas de las urnas a leyendas del deporte hasta escuchar abucheos y errores por parte de los organizadores. Uno de los más insólitos durante la rifa ocurrió en 1974 en Alemania Federal, cuando la mano inocente de un niño de 11 años, quien fue elegido entre los integrantes de un coro, al azar, sacó los nombres de las dos Alemanias, la occidental y la oriental, que en aquellos años se mantenían divididas y en constantes conflictos políticos. Ambas escuadras se enfrentarían, en lo deportivo, dentro del grupo. Noticia que impactó a todo el mundo.
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0: Ya son las 10:35 de la mañana, racita chula, y nosotros continuamos con mucho This Morning todavía. Bueno, ya no tanto, ¿verdad? Ya nomás poquito, oiga, ya estamos a casi nada de despedirnos, pero pues antes de todo déjeme enviar estos saluditos, oiga, pues me quedo con muchos, oiga, porque son demasiados, pero gracias de verdad a todos por estar aquí presentes en este This Morning de ya viernesito, oiga, 26 del 06 del 26, y sobre todo la paciencia que me tienen, oiga, no es que yo los ignore, no es que no los quiera leer al momento, ¿verdad? Es que vengo arrastrando mensajes, oiga, desde bien tempranito, entonces vamos a tratar de darle un poquito más de lectura. Dice por aquí, buenos días, chula, me da risa escuchar tanto que se echan, cómo me divierto, y ahí les va un consejo, báñense con jabón del rosa, ¿verdad? Del sol, ya sabe de cuál, oiga, y ese les quita, dice, la peste, y luego también, dice, con bicarbonato también hay un desodorante, dice, antes era 24 horas o 48 de una marca reconocida. El chiste, ¿verdad? Que le busque uno por ahí, oiga, es la cosa. Saludos para mi querido Romeo, un fuerte abrazo, Romeo. Saludos por aquí también, a ver a quién tenemos, oiga, de este ladito, mi querido Forky, ¿qué opina?
1: Oye, mi chulita, ¿será que me puedes complacer con una rolita que se intitula Cataclismo con el maese Javier Solís? Ay, a ver si se puede, mi chulita, ya te la sabes, bien parados con la mejor, aquí nomás.
0: Aquí nomás, ¿verdad? Un fuerte saludito a mi querido Forky, ahorita le buscamos su rolita, el Johnny.
2: Mi chula, siguiendo el tema de los malolientes, digo, no defendiendo a los de la que trabajan en la obra, a los obreros, pero en su situación es un poco pasable, porque pues aunque se cambie la playera y todo, queda el olor, mi chula, o sea, es muy difícil.
0: Hijo, pero ya es menos, también tú, ¿verdad? O sea,
2: tu trabajo realmente es en el sol, pero mi chula, lo que van a trabajar, las personas que trabajan en restaurante, en oficina.
0: O sea, dice que como quiera los obreros no hay bronca, ¿verdad? Pero los otros, ¿verdad? Dijo por aquí uno, ¿y cómo nadie dice que los hoteles van todos apestosos a María Juana? Dijo uno. ¿Quién dijo eso? Ya póngame puntito por ahí. Dice, hola chula, buenos días. ¿Me podrían poner la canción Marco Antonio Solís, La Veria Bendita? Saludos para todos los de la U, dice Jiménez, ¿verdad? Un fuerte saludo. El Meche dice, hay estadios para la gente que quiera celebrar cuando ganó México, dice, y no estén ahí por las calles, pues también, ¿verdad? Una buena idea, mi querida Mar.
3: Hola, hermosa chulita.
0: ¿Cómo te va, mi chula?
3: Ya casi. Sábado y fin de semana de...
0: Ya, bendito Dios, ¿verdad?
3: Yo no sé por qué mucha gente siempre hace lo mismo, que ay, que los de la usan así, ay, que los de Guerrero, ay, que no, que los cholleros, ay, que en todos lados, en todas las colonias, en todos los estados, en todos los países, en todos los trabajos y en todas las familias, hay gente de todo, porque no puedo decir las palabras. Siempre va a haber de todo, no es un perfil de persona, ah, no, este es de tal
0: sí,
3: lugar.
0: Sí, exactamente, oiga.
3: En todos lados hay gente mala, sucia, deshonesta, pero también en todos lados hay gente linda, gente educada, gente trabajadora. Dejen de babosadas. Todo el que dice, seguro eres de Chilango, seguro eres de Guerrero. Ellos son los que se están reflejando, recuerda.
0: Ya se me emperró mi chula, pues oye. Pues sí, oiga, de veras, ¿verdad? Ahí está mi querida Mar. Juan Luis dice, chula, la de los mendíbiles, si Dios me lleva con él, por favor, dice, vamos a ver si alcanzamos, mi chulito, estamos a nada de terminar el programa. Dice, chula, en mi oficina nadie me dice nada si no me baño. Mira, gusta mi compa, el Giovanni, ¿verdad? Ahí sí, mira, el ser encerradito en su cabina, nomás sus ojitos le lloran si es que no se baña, ¿verdad? Saluditos por aquí, oiga, también que dice... A ver, Gatito Montes dice, cuídate mucho, mi chula, que estés bien, vales mucho, no cambies, gracias a ti, mi querido, y también el Dani por aquí que nos pide una rolita, vamos a ver si le alcanzamos a poner, ¿verdad? Sebastián dice, de volada le brincan, ay, hermosa, dice, puras florecitas, hermosa, va a salir casada de ahí en su programa. Ay, no tocó madera, ¿verdad? Tocamos madera, oiga, no andamos buscando nada de eso. Dice por aquí, para la canción de la retro pueden ponerla el camionero, ahí quedó, muchas gracias, dice, nombre a la orden para el desorden, oiga, saludos por aquí también el Forky. ¿Qué dice el Forky? Este ya lo leímos, el Forky, a ver, ¿cuál de 34?
1: Ah, que no sea todo lo tierno, el que dice que los obreros se deberían de bañar, pues sí, güey. ¿Dónde se van a bañar? Si muchas veces con pena les ponen unos baños rentados porque no hay ni en dónde ir al baño, o sea, saben que la malicia en los de las obras no tienen en dónde asearse. Entonces, por ende, vienen oliendo a sudor. Porque ellos sí se la pasan trabajando y no están nada más llorando. ¡Ay, ya me ensuciaste mi carro!
0: Tracas, ¿verdad? Ay, no, ya están duro contra el muro, dice por aquí. Saluditos, dice, aquí está, dice, y los hoteleros que salen apestosos a María Juana saliendo a sus casas para ir a trabajar, en el 80% de ellos, dice, tracas, a ver si, ahora los hoteleros que, ¿verdad? Ahora nosotros que, ay, no, dice. Oiga, dice, nomás la mejor, dice la chula, muchas gracias, oiga, aquí andamos, mira, la orden para el desorden, checo. Buenos días, Carla Chula, preciosa diosa de diosa. Yo sí uso jabón sote para el apeste, dice. Ánimo, mi gente, dice, mis respetos para los obreros. Pónganse en sus zapatos, sí. Hay gente, dice, hotelera que huele a ajo y a tufo, a pastuco, dice. Ni modo, hay de todo, es correcto, ¿verdad? Como dijo mi querida Cintia, en todos lados, en todos lugares, en todos trabajos. Chula dice, no nomás en la U, también dice, en las peceras, vieras cómo apesta la ardilla, dice. Ay, no, qué cosas, oiga, saludos por aquí, ¿qué dice? Dice,
4: chula, buenos días, me puedes complacer con una canción de Bronco, la del fin de semana, por favor.
0: Te imaginas, fin de semana. No, hombre, está bien, invíteme una chela porque ya esto ya se alteró, ¿verdad? Ya está medio sed de la pegrilosa. Dice, ¿me pueden deleitar con una música de Temerarios? Como dijo Linguini, sorpréndeme, saluditos, ya andamos en ruta, hasta ahorita todo normal, en carretera, saluditos de San José, y recuerden, desodorante en la mochilita, no está mal, oiga, yo fíjese, puedo salir sin nada de la casa, ¿verdad? Pero el perfume en la bolsa jamás me va a faltar, oiga, y no estoy diciendo que todos tienen que hacerlo, oiga, pero eso es algo de mí. El otro día platicaba con un amigo, es como que me dice, como que, ¿qué manía tienes tú? Mi manía es que no salgo sin echarme perfume, aunque vaya a la tienda de enfrente, tengo que aventarme el perfumazo, porque pues es algo de mí, ¿verdad? Pero eso cada quien, oiga, entonces pues ya, pero vamos a tratar siempre, aunque sea, mire que hoy no tengo para la loción, aunque sea limonazo, ¿verdad? El chiste es buscar alternativas, oiga.
1: Trucha, palomilla, ratén en el Caribe, trucha.
0: Ratén en el Caribe. Gracias, mi querido Palomares. Un fuerte abrazo. Desembolse sus 500, vaya al cajero de una vez.
5: Miren, déjense de babosadas. Yo me acuerdo en mis tiempos, no digamos tan feo, pero no sé si no le han dado de comer a alguien de la calle, a los que andan ahí en toda la colonia, un agua, un mango, una torta. Y el día que se acerquen a esas personas, van a ver que es oler feo.
0: Tracas, ¿verdad? Esos que andan ahí limpiando los vidrios. Ay, ok. El Dani dice, hola, chula, buenos días, un saludo. ¿Crees que me puedan complacer con una canción? Es más, dile a Donaldo que si no me la pone, se acaba nuestra relación. Dice, tracas, la canción dice, me tengo que ir, orquesta, adolescentes, gracias, mi chula. Vamos a ver si alcanzamos porque tenemos mucha rola que todavía tenemos
6: ahí. Chula de la radio. Espérame una canción, no seas malita. La de Te Extraño, de la banda Pequeño, saludos.
0: ¿Quieres que te la dedique? Ok, ¿verdad? ¿Cómo de que no, mi chulito? Dice por aquí.
7: Hola, mi chulita. Ay, no. Yo no gano nada aquí, pero cómo me divierto. Hasta se me van los viajes de la U por estar aquí al pendiente. Ay, ay, ay, por Dios.
0: ¿Cómo ves, mi chulita? Ay, no, puras de terror, ¿verdad? ¿Qué dice el Mike?
8: Hola, chula. Una pregunta. ¿Por qué hay tanta gente pidiendo dinero en las calles? Pidiendo ahí dinero. Yo digo que se deben de poner mejor a chambear. Uy, están sanos.
0: Y oiga, ¿qué es estos modos, verdad? ¿Qué es eso? Oiga, no. Espero haberle avanzado tantito. Y a Forky dice, no es olor a Mary James, es aroma de finas hierbas. Dice, buenos días, aquí en el taller del trabajo, dice, que el encargado dice, taller dura hasta 15 días con la misma ropa y apesta todo, dice su hermano, también son, ay, no, qué cosas, ¿verdad? Que anda apestando, mire, pero, ¿verdad? Que le chilla la ardilla, dice por ahí. Ay, no, de verdad, racita chula, dice, buenos días, chula, me podría mandar un saludo a mi compa el Greñas de parte de su compa el Chilis Willis, y la canción Eres Ajena, gracias, chula, eres la mejor, saludos y feliz viernes, un fuerte abrazo, saludos por aquí también, que dice mi querido Jorge Luna.
9: ¿Qué tal, chula? Oye, ahorita hablando del tema de los albañiles, yo también trabajé en la U, pero la verdad, la mayoría de los albañiles, así como se levantan, se ponen la ropa del trabajo, así se van al trabajo, y así como salen, también se suben, ya sea al Uber o al camión, que creo que la verdad, deberían de llevar su ropa, en la mochila, o por lo menos cuando acaban de trabajar, cambiarse la ropa, yo creo que olerían menos. Es cierto, pues están todo el día en el sol, están en movimiento, sudan, lo que sea, pero la verdad, pues, tienen que cambiarse, pues, o sea, no pueden irse con la misma ropa que trabajaron, porque si es un olor muy fuerte, aunque se pongan desodorante.
0: Está bien, canijo, ¿verdad? Imagínese, a ver, le voy a decir algo para que reflexione. Imagínese usted que se acaban todos los viajes y los únicos que quedan como opción son ellos. como quiera nos van a ganar, ¿verdad? O sea, hay que tratar, ya sé que está bien cañón, ya sé que le van a llorar los ojitos, pero un poquititillo y de tolerancia no habrá, oiga. Saludos por aquí, ¿qué dice mi chulito? Dice, hola, ¿qué tal, Carla? Muy buenos días. Manda, por favor, saludos para todos los choferes del sitio Nuevo Atardecer de parte del Companico de la Unidad 75. Gracias, saluditos especiales para mis compas, Ricardo, Heraclio, Meraz, Verá, Baltasar, Willy, el más baquetón, Abraham, el suave, el mingo, el cuate, Don Benja, y no discrimino a nadie, dice, cuando se suben los de la obra con su ropa de trabajo y se bajan, agarro mi franela y le doy una sacudida al asiento y listo, dice mi compánico de la unidad 75. Así que si usted sale de chambear, busque la unidad 75, sin problema, dice por ahí. Hola, mi chula, pero hay compas que te hacen hasta llorar. Sí, eso yo lo sé, oiga. Yo me imagino por qué me ha tocado, ¿verdad? Así como que, ay, hijo, me da en alguna fila o qué sé yo, oiga. Pero bueno, vámonos rápidamente, oiga, con otra rolita antes de despedirnos. 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
9: Mi racita chula, ahora sí me voy a poner a llorar como Magdalena, porque se nos acabó el tiempo, pero no sin antes agradecerle infinitamente, oiga, que me haya acompañado a lo largo de esta semana aquí en el This Morning y por supuesto en toda la programación de la mejor. Muchísimas gracias, que Diosito me los cuide, me los bendiga, que tengan un excelente día y como siempre, oiga, los esperamos mañana, porque recuerde que hacemos un sabadito diferente, alegre, para levantarnos bien y de buena. Nosotros tenemos la receta secreta mañana en punto de las 7, así que no te lo puedes perder. Gracias, mi querido Donald. Gracias, señor Onas. Señora opinadora, no se me va a ir de party, por favor. Mañana tenemos el evento del Auto Show. La necesitamos enterita aquí, así que, don Nacho, usted también, por favor, ya no saque la bicicleta que va a exhibir mañana. Ya la tenía lavada y todo, ¿verdad? Ahí déjela ya guardada, porque luego, como es viernes, va a querer salir a dar la vuelta y no, ¿verdad? Y no. No. Ya guárdela ahí, por favor, ya que esté lista para mañana, ¿verdad? A toda la racita chula le hacemos la cordial invitación mañana en punto de las 5. Por aquí nos vemos en el Auto Show. Ya sabes, esta exposición de autos que viene, oiga, pues muchos grupos, ¿verdad? Ahí vienen nuestros amigos de Grupo de 30, Los Reyes de la Pradera. ¿Qué otros grupos vienen por ahí? Tenemos... ahorita nos van a decir, oiga, ya sabe que uno anda bien desconectado, oiga, con la cabeza en quién sabe dónde, de veras, oiga, esto no debe de, pero bueno, aquí los vamos a esperar mañana, ¿verdad? Para que ustedes, mire, se la pase agradable, también va a haber negocitos ahí de comida para echar la botana y todo mientras escucha muy buena música. Y bueno, recita chula, déjeme ver si alcanzo a mandar por lo menos unos dos saludillos, ¿verdad? Déjeme ver, a ver quién se quedó pendiente. Saludos, mi querido Palomares, un fuerte abrazo. Saludos para mi querido Osmar. Saludos para la señora Sol. Un fuerte abrazo, señora Sol. De aquel ladito tenemos a mi amiga Lulú, ¿verdad? También le mando un fuerte abrazo. Rigo Nolasco, saluditos. Dice, ¿quién más me quedó pendiente? Saludos al taller Roberts, ¿verdad? Que también nos escuchan. Un fuerte abrazo a mi primo Cristian Trejo, que no era mi primo, pero que ya es mi primo, ¿verdad? Saludos para el Forky. Y a Jorge Luna, un fuerte abrazo, mi chulito. a Charlie también, saluditos, porque se quedó de todo esto pendiente, ya no hay tiempo, ¿verdad?
10: Hola, ¿le puedes mandar un saludo a mi mamá y a mi papá, que los amo? Mi papá se llama Jordi, yo me llamo Aide, mi mamá se llama Aide, y ¿me puedes poner la canción de La Chona?
9: Ok, ahí está, ya la canción no alcanzamos, ¿verdad? Pero bueno, a toda la racita chula que estuvo, mire, aquí participando, les mando un fuerte abrazo, Dios me los bendiga, cuídeseme mucho, y nos vamos aquí, lo dejamos con esta rolita, oiga, gracias por todo, Carla Trejo, la chula, tu amiga y servidora, la voz que te acompaña de lunes a sábado de 7 a 11. Gracias, racita chula, Dios me los bendiga, besotes, bye bye.

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0: muy buenos días. Buenos días. Buenos días a toda la raza. Como dijo Lucerito, en una de sus canciones, gracias a Dios es viernes. Y como le decía aquel gran ícono de la televisión mexicana, don Paco Stanley, gracias a Dios es viernes. Viernes de alivianar la concha, ¿verdad? Viernes de alivianar la concha, señoras y señores. Muchas gracias. Gracias a mi compañera y amiga Carla Trejo, la rechula. El día de hoy, viernes 26 de junio del año de gracia del 2026. Felicidades a todos los que están cumpliendo años o los que están festejando algo en particular. De verdad, muchas felicidades de parte de su servilleta. Bienvenidos aquí a través del doble impacto de la mejor FM 89.9 en San José del Cabo, 102.3 en Cabo San Lucas, aquí acompañándolos, acompañándome ustedes. Aquí andamos echándole ganas, eso sí, a tambor batiente. Con toda la actitud, porque hoy es viernes, compadre. Hoy es viernes, ¿cheves o qué? Hoy es viernes de cheves o qué. Placer enorme saludarles. Vías de contacto, el WhatsApp 624-1920-899. Teléfono aquí en cabina, 624-104-2035. Nada me daría más gusto que tener la oportunidad de saludarte personalmente aquí por el teléfono. Márcame, estoy a tus órdenes. Estamos en todas las redes sociales como a la mejor Los Cabos. Mi nombre no importa. De todas maneras, se los voy a decir. Soy Ángel el Regio. ¡Ay, qué rico amor! Ángel el Regio, apréndetelo, grábatelo. Ángel el Regio. Oye, y hoy tenemos cotorreo. Hoy, los viernes nostálgicos, ¿verdad? Los viernes del recuerdo. A ver, ¿se acuerdan? Ahorita creo que ya no se puede, ¿no? O creo que hay por ahí alguna regulación, ¿verdad? Creo que ya no se venden dulces ahí afuera de las escuelas o algo así. Pero cuando nosotros estábamos morrillos, cuando estábamos huerquillos, pues sí, entonces ese es el cotorreo regio del día de hoy. ¿Cuál era el dulce que más comprabas cuando eras niño? Pues saben, a mí que me llegaba a enloquecer, como no tienen una idea. Los crankies, papá. ¿Cuál era el dulce que más comprabas cuando eras niño? Ahí en la escuela, ¿qué era lo que más comprabas? Que luego traías ahí algo. No, hombre, me voy a comprar ahorita que salga o a la hora del recreo, me voy a comprar este dulce con doña Juanita, ¿verdad? O con doña Petrita, ¿cómo se llamaba la señora ahí de la cooperativa? O la señora que vendía ahí afuera de la escuela. ¿Cuáles eran los dulces que tú comprabas cuando eras niño? No necesariamente en la escuela, también ahí en tu casa. En la tienda de la esquina. Ahí a la vuelta, ¿verdad? Unos dulcitos también, unas cocadas. Había unos dulces de coco que no los he visto, pero yo creo que todavía existen. Hay que preguntarle a mi compadre Dani de Carlitos con la bandera, una bandera pero con coco. Una los colores de la bandera, verde, blanco y rojo, pero con coco. Ay, delicioso. ¿Cuáles eran los dulces que tú comprabas? El dulce que te encantaba. El que más te gustaba cuando eras niño. Y que lo pruebas hoy de grandote y te trae muchos recuerdos, muchas añoranzas, muchas vivencias. Son las 11 de la mañana con 7 minutos, 11 con 7. 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Gracias a Dios, es viernes, papá. Comunícate 624-104-2035. ¿Cuál era el dulce? El dulce que más te gusta. Ya nos están llegando mensajitos. Vamos a escuchar rápidamente a la raza que manda.
1: Buenos días, Regio.
0: ¿Qué onda?
1: Ay, no, pues antes había dulces muy buenos.
0: Dulces bien ricos.
1: ¿Te acuerdas de los Chicos Tic?
0: Los Chicos
1: Tic. A mí me encantaban eso, los Chicos Tic. Yo los mazapán, las banderitas todavía existen, ¿eh? Bien buenas las banderitas. Ah.
0: ¿Y qué más, mi querido Vero?
1: Yo comía mucho los Dami, los Tommy. Dani, perdón, Tommy.
0: Qué rico.
1: Los besitos. Hay mucho dulce muy bueno que ahora ya casi no hay. Los chocolates.
0: Y que de grandes ya no le podemos entrar tanto a los dulces.
1: ¿Cómo llamaban? Porque sí hay todavía, pero muy escasos, los Big Room. Unos grandotes blancos que tienen cacahuate.
0: Ándale, ándale. Muy bien, Veritos. A ver, atendemos reportes. Se nos fueron otra vez. 11:08 a.m. 11:08 a.m. La raza está participando en el cotorreo regio.
2: Ay, qué rico, amor.
0: Ay, qué rico, Palomares.
2: Abusados, abusados.
0: ¿Qué onda, compadre?
2: Hay ratén en Caribe, ajá, casi llegando al charro, entre la tienda de la L y de la S. Trucha con la...
0: ¡Usos caperuzos, compadre! Dice, buenos días, mi regio, bello. Yo compraba una soda en bolsa. Ándale, ándale. ¿Quién no se tomó un refresco de cola en bolsa? Con un choricito de tamarindo con oblea. ¡Ay, qué rico, amor! ¡Qué rico! ¿Qué era lo que a ti te gustaba? Dímelo.
3: Yo el tubalín, compa.
4: ¿Lo traías ahí?
3: ¿Cheve o qué?
0: ¿Cheves o qué, compadre?
3: ¡Qué rico, papi!
0: Y ahora, compadre, ahora cheves. ¡Ay, qué rico, amor! Atendemos reportes rápidamente. Seguramente es Murillo. ¡Bueno! ¡Bueno! Bueno, buenos días.
5: Bueno.
0: ¿Quién habla?
5: Bueno.
0: Sí, bueno, ¿quién habla?
5: Adelita.
0: Y si Adelita, ¿qué onda, Adelita? ¿Cómo estás, mi amor?
5: Oye, chulo, a mí el dulce que más compraba en la cooperativa eran los ricos besos.
0: Y te mando uno de esos. ¡Mua!
5: Okay. Yo también.
0: Oye, Adelita, ¿de qué colonia me marcas, mi amor?
5: Vistahermosa.
0: De la Vistahermosa en San José del Cabo, mi amor. Qué padre, Adelita. Muy bien. ¿Alguna rolita, mi amor, aprovechando la vuelta que quieres escuchar?
5: La del pan, porque me encanta el pan con los tucanes de Tijuana.
0: La fiesta de los panes.
5: La fiesta, mero.
0: Órale,
5: la fiesta de los panes.
0: Ya está, mi amor, ahorita se la ponemos. ¿A quién le vas a mandar saludos?
5: Ándale.
0: Oye, bye. ¿A quién le vas a mandar saludos, Adelita?
5: A mi esposo que está enfermito, se llama José Armando Ruiz Valenzuela, lo tengo enfermito.
0: Que se recupere pronto, Adelita. Sí, mi amor. Gracias, le mandamos la mejor de las vibras. ¿Cuál rolita me pediste, Adelita?
5: La de los panes.
0: Aquí nomás, la mejor FM. ¿Quién los quiere? ¿Quién los quiere? ¿Cuál era el dulce que más te gustaba cuando eras niño? Dímelo. 624-1928.

Vamos a bailar, señores, vamos a bailar por toda la orilla, bailando, señores, viernes. Y mañana es el Auto Show, mañana vamos a bailar juntos. Aquí están los Reyes Locos, se llama Baila Claudia. ¿Cuál era el dulce que tú más comprabas, que te encantaba cuando eras niño? Platícamelo.

¡Vámonos a seguir bailando, papá! ¡Ay! Aquí está el impacto de Montemorelos. Esa rolita que se llama Déjenla que baile, ya cumplió 15 años. Déjenla que baile. Ya son las 11 de la mañana con 17 minutos. Seguimos con rolitas para bailar aquí nomás en la...

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9: ¡Vámonos pa'l rancho! ¡Vamos a bailar, compadre! 11:22 a.m. Márcame, estoy a tus órdenes. ¿Cuál rolita quieres? Viernes de alivianar la concha, viernes de bailar cumbitas. Aquí está desde Fontana, California, Grupo El Tiempo. Se llama Rey.

De Apodaca, Nuevo León, Choche, Javier, Ramiro y Lupe. Para mi compadre Cristian Trejo, que la estaba solicitando. Ahí está, compadre. ¿Quién lo quiere, mi rey? ¿Quién lo quiere? 11:25, la temperatura 29 grados.

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0: vamos de regreso. Seguimos saludando a toda la racita que nos marca, a toda la raza que nos manda mensajes. De verdad que nos da mucho gusto estar aquí con ustedes, compartiendo a través de los micrófonos más encendidos de toda la FM. Aquí en Los Cabos, Baja California Sur, estos micrófonos pertenecientes a esta bendita emisora, un esfuerzo radiofónico de MBS Radio. Y nos llamamos La Mejor FM y tenemos presencia en toda la República Mexicana, Centro, Sudamérica y en la Unión Americana. De los grupos radiales MBS Radio, y no porque yo trabaje aquí, pues la verdad, de los grupos radiales más importantes en América Latina. ¿Eh? Y está presente aquí en Los Cabos, papá. Sí, señor, como debe ser. Ya estamos listos para la competencia original contra copia. Dice, ¿por qué la raza está participando en el cotorreo regio? Dice, compa regio, patrocine a mi plebe con un balón. Al ratito, compadre, si hay oportunidad de que regalemos balones, cuenta con ello. Dice, el dulce que más compraba era el vagabundo. Ándale, ¿cuál es ese, compadre? Era una paleta de dulce macizo con una bolsita de chile de polvo que venía amarrado con una liga a un lado. Por eso se llamaba vagabundo. Ándale, compadre. Dice, muy buenos días, aquí sintonizando La Mejor. Mis dulces favoritos son las gomitas de oso y los pulparimbos. Participando en el cotorreo regio, la raza. Compa regio, puedes mandar mi saludo a mi papá Cristian Mestra. Ok, ya está, compadre, saludos. A ver, ¿qué dice la raza? ¿Qué dice la raza?
1: Sí, que me gustaba más, que yo compraba era la rocaleta.
0: ¡Ándale! Pero tú estás chiquillo todavía. Tienes voz de chiquitillo todavía, ¿verdad, compadre? A ver, ¿qué dice por acá, Dalilita? Ponme una canción, porfis, la banda dominguera. Porfis, guapo. ¿Guapo de dónde? ¿Guapo de dónde tú? Dalilita, son tus ojos, mi amor. Es que pues tienes unos ojos bien bonitos, pues todo lo ves bonito. A mí, el dulce que compraba de morro era Motita, que era un chicle con cara de un tigre. Eso, compadre.
2: Compadre, muy buenos días.
0: Buenos días, compadre.
2: Bendiciones.
0: Oye, igual, compadre, igual, ¿qué igual?
2: ¿Me puedes complacer con cuál? La rolita de Bronco en el fin de semana, por favor.
0: ¿Te imaginas? Ya la puso la chula, compadre.
2: La chulita, pero ya no le dio tiempo.
0: Ah, ya no le dio, ya no le dio champú.
2: Me la puedes complacer, mi compa regio, por favor.
0: Órale, compadre.
2: No me complaciste con la del, ¿con cuál? La de Antonio Aguilar, la de Che en un carrito.
0: La Che en un carrito, la Che en un carrito. Lo que no pueda tirar. Esa, ¿verdad? Bueno, vamos a tratar, compadre, de enviarla. La del carrito, ahorita la buscamos. Es que no se me... Es que de repente se me va la huila, compadre. A ver, vamos a ver. Vámonos, vamos a atender reportes telefónicos y luego nos vamos con la competencia original contra copia para que no se nos haga bolas el engrudo. Bueno.
3: ¿Qué pasó, chiquilla? ¿Por qué no contestas?
0: Aquí estoy, compadre. Qué rico, amor. ¿Quién habla?
3: Habla Juanito.
0: ¡Juanito! ¿Eres Juan Mecánico o Juan Camaney? ¿O Juan Sin Miedo? ¿O Juan Charrasqueado? ¿Cuál Juan eres, compadre? ¿O el ajuanado? ¿Eres el ajuanado?
3: ¿Qué tal? Buen día.
0: Aquí andamos, compadre. Al chen por chen.
3: El que me gusta más es el de Carlita.
0: ¿Dulce de Carlita?
3: Ajá.
0: Es que es como un tamarindo, ¿no, compadre?
3: Ándale.
0: Pico, sí, ¿verdad? Pero bien, sabrosísimo. Exactamente, compadre.
3: A ti te tocaron los dulces de anís, ¿no?
0: ¿Cómo?
3: ¿Los dulces de anís no te tocaron?
0: Los dulces de anís, fíjate que no los he probado. ¡Sáquese de aquí por cochino!
4: Tres perengues recorridos.
0: Cochino este. A ver, vámonos, compadito. Con la competencia original contra copia del día de hoy. Original contra copia del día de hoy. Que está muy padre. Por el lado de la original tenemos...

0: Para ponernos así romanticosos, romanticosos. Para bailar así de cartoncito.
1: Que no te habrán dicho. Ay. Que no te habrán dado.
0: Ay, qué rico.
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0: Sufro y lloro por ti, Sebastiana.
1: Dice hay un espacio.
0: Esta rolita se llama El Primer Tonto. Es el poeta del pueblo, Joan Sebastián. Esa es la original. Y por el lado de la copia, por el lado de la copia tenemos... Viernes de agarrar el

0: Don Chayo y los Cardenales de Nuevo León, de los grupos norteños más exitosos, compadre, que existen. Se llama El Primer Tonto, dicho por Joan Sebastián, la mejor versión que han hecho de esta canción.
1: Quiero una respuesta.
0: ¿O no, Lupillo? Que Lupillo todo sabe de Joan Sebastián. ¿O no, Lupillo?

0: En ese momento, ¿por cuál votas? ¿Por la original o por la copia? Al 624-1920-899.
1: Un poquito más suave.
0: Y el teléfono aquí en cabina, 624-104-2035. ¿Cuál quieren escuchar completita? ¿Cuál se va? ¿Cuál se queda? Ya está llegando, mira, aquí está mi compadre Lupillo Mentiras. A ver qué dice mi compadre. ¡Échate una mentirita, Lupillo!
2: Por lo original, Regio, por lo original.
0: Por lo original, ahí está, mi compadre Lupillo tenía que salir, mi compadre. A ver qué dice por acá. Uno para la original, cero para la copia. ¡Ay! ¿Por qué lo eliminas, Juanado? ¿Por qué lo eliminas? A ver, ¿por acá qué dice?
3: La original.
0: La original, la original. ¡Eso! A ver, por acá escuchamos otro
4: Regio,
0: voto.
4: Buenos días, buenos ¿qué onda? Días. ¿Puedes poner algo de los Carquis?
0: Simón.
4: Para acordarnos del paisano, el acapulqueño más acapulqueño que existió en todo el mundo mundial. Saludos.
0: Ahorita la ponemos, compadre, para acordarnos del gordito, pero ¿por cuál votas? No me digo por cuál votas. A ver, por acá, ¿qué dice?
5: Voto por la original, Regio.
0: La original, se queda la original, señoras y señores. De calle, barrio de calle, de calle. ¡Vámonos a escucharla completita! Ah, no, no, esa no era, esa no era. A escucharla completita. ¡Vámonos con la música de Joan Sebastián! Oye, ¿qué pasó con Samuel? ¿Qué pasó con Samuel, el señor productor? Que hoy no se hizo presente en la votación. ¿Dónde anda Samuel? Samuel, si me estás escuchando, grábatelo muy bien, Samuel. Te extraño.

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1: Sabemos que el uso de las tarjetas, tanto amarilla como roja, son recurrentes en los partidos de fútbol, pero su historia en los mundiales es relativamente joven, ya que la primera vez que se usaron fue en México 70, siendo el soviético Kaji Asantiani el primer jugador en recibir una amarilla en el duelo inaugural entre la URSS y México. El árbitro británico Ken Anston, quien había tenido una situación confusa con jugadores en Inglaterra en 1966, fue quien ideó el sistema, y mientras conducía por las calles de Londres, el semáforo se puso en amarillo y después en rojo, pensando en alto y fuera del terreno. Anston también comentó que platicó con su esposa Hilda este hecho, pero no sabía ciencia cierta cómo implementar la idea. Y tiempo después fue ella quien se acercó al árbitro para entregarle dos cartulinas, una amarilla como advertencia y otra roja para la expulsión.
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2: Sebastián Álvarez es un dirigente sindical y representante del sector del transporte de la CROC en Baja California Sur, vinculado a la defensa de los intereses de transportistas y trabajadores del ramo, así como a la gestión de temas de movilidad, concesiones y organización sindical.
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0: Pues las rolitas estas muy nuestras que la raza solicita aquí con nosotros. Vamos a complacer a mi compadre que me estaba pidiendo una rolita. Se la enviamos con mucho gusto. ¿Dónde andas, Samuel? ¿Dónde andas, Samuel? Ay, los días no son iguales sin ti, Samuel.
1: Ya se cambió de estación.
0: ¿A poco, Samuel? ¿A poco me hiciste eso, Samuel? Regresa, Samuel. ¿Qué quiere, mijo chulo, para regresar? Son las 11:53. ¿Qué dice la raza, compadre? ¿Qué dice la racita?
2: Buenas tardes, mi compa Regio.
0: ¿Qué onda, compadre? Ahí te
2: mandé una fotito, mira cómo tiene esa pantera, mira, sufriendo en el calorón.
0: Ándale.
2: Llévale un suerito, no seas malito.
0: Ándale, compadre. Ya me mandaron una foto del pantera sufriendo. Te estoy diciendo, compadre. Ya está, compadrito. Vámonos rápidamente para que nos alcance. Aquí está complaciendo a mi compita, la primer consagradita.
3: Por vida suya.
0: Aquí está de la inspiración del gran Poncho Villagómez. Es Don Tony Aguilar, se llama La Eché en un Carrito.

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0: Ya son exactamente las 12 del mediodía con 2 minutos, cuando las manecillas del reloj se juntan, cuando el reloj de catedral indica que son las 12 del mediodía, es el momento de proyectarte lo mejor de la onda norteña, los mejores cantantes norteños, los mejores intérpretes, las mejores agrupaciones tienen su espacio aquí en La Mejor FM con tu servilleta, El Regio. Atendemos reportes telefónicos. Oye, un saludito a toda la raza en la esquina amarilla, mi compadre Camarillo, y toda su raza, toda la jaula de las locas allá en Lomas del Sol. Un saludito grande. Bueno.
1: Bueno, compa Regio.
0: ¿Quién habla, compadre?
1: Marco Zara.
0: A tus órdenes, Marquito.
1: Quería saludarte nomás y para pedirte que, para ver cuándo van a salir las rucas del regio.
0: Las rucas del regio, compadre, ya hacen falta, ¿verdad, compadre?
1: Sí, no, pues ya las ando esperando, escucho que nomás, ya pronto y nomás nada.
0: Próximamente, las rucas rico, ¿no?, del regio. Muy pronto, compadre, muy pronto. Te voy a sorprender, compadre, ¿ok?
1: Así es.
0: ¿De qué colonia me marcas, compadre?
1: De Vistahermosa, aquí en San José del Cabo.
0: Oye, en las rucas del regio, compadre, ¿como qué rolitas se le antojan a mi rey? A ver.
1: Chale, no, pues una de John Sebastian.
0: Ajá.
1: La de
0: la gente rumora. La gente rumora.
1: ¡Qué rico, amor!
0: Ya está, compadrito. Sobres, compadre. ¿Saludos para quién?
1: Para todos los de la U y ánimo, no se agüiten.
0: Muchas gracias. ¿Por qué? ¿Por qué no nos agüitemos? ¿Por qué, compadre?
1: Porque la mañana la chula andaba hablando, pues habló alguien ahí que no se bañan y no sé qué. Usen jabón, cabrón.
0: Es parte del show, compadre. Oye, yo me iba a poner la misma ropa que ayer, compadre. Porque pues no tengo mucha ropa, ¿verdad?
1: Ah, pues y yo con lo que escuché la mañana me voy a bañar 3 veces diario.
0: Oye, compadre, y me iba a poner la misma ropa de ayer y estaba escuchando a la chula y que me cambio, compadre. Dije, no vaya a ser. Ya está, compadrito, muchas gracias. 12 con 4 minutos. 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
2: Bueno, compadre,
0: ¿qué onda, May? ¿Cómo estás, May? Porque hace mucho que no marcabas, May. Tú también me abandonaste. Ya me cambiaste, May.
2: Ya está igual que Sammy.
0: Ya estás igual que Samuel, May. No me cambies, por favor. Oiga, ¿cuál canción quieres?
2: Mi canción, la que me gusta mucho.
0: Esta.
2: No me olvidar, con Ramón Ayala.
0: Ándale. ¿Esta te gusta mucho?
2: Sí, esa.
0: Ah, bueno. Ahorita te la pongo, compadre.
2: Hola, y salúdenme a la señora opinadora.
0: A la señora opinadora te la saludo con mucho gusto. Te voy a poner esa rolita.
2: Digo que le traigo más ganas que al profe y a Dorinda.
0: Oye. Te la voy a poner, pero no me vayas a cambiar nunca, May, ¿ok?
2: Dale, pues.
0: May, ¿cuál rolita me pediste?
2: Enséñame a olvidar.
0: ¡Chúpele!

Arribita, vamos a ponerle acción. Ya estamos ahí en el en vivo. Ya está, vamos a estar ahorita en el en vivo, en el Face, para que me digan para dónde se fue Samuel. Lo andamos buscando. Alerta Amber, ¿dónde está Samuel?

Vamos a seguir bailando. Vénganse al live de la mejor FM en el Facebook. Vamos a seguir bailando. Aquí están los Tigrillos, los Reyes de la Cumbia Norteña. Se llama La Minifalda. Son las 12 con 15, las 12 y cuarto. Buen provecho. Saludos a mi compadre Jorge Gao.

Queremos mandarle un saludo bien especial a mi amiguito Ricardo Daniel Becerra Rodríguez, que le encanta jugar básquetbol, por eso está bien grandote, bien altote como su papá. Él es mi compadre Ricardito Daniel, es el heredero.

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1: Aquí están los Tigres del Norte, se llama La Manzanita, a través de la mejor FM, aquí nomás.
2: Hay que subirle al radio.
1: Ay, Pedrito Mazón habla bien bonito.

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1: Oye, quiero mandarle un saludo muy especial, pero muy, muy especial a una personita que se encarga de que nosotros estemos enterados, de que estemos al puro centavo en cuanto a las noticias. La mejor periodista, presentadora de noticias de Baja California Sur, y tengo la fortuna de ser su amigo, ¿verdad? De todo corazón lo digo y con toda franqueza lo digo, para mi queridísima Ligia Romero Gutiérrez, mi mensajera del aire, que hoy está cumpliendo sus primeros 78... Ah, no es cierto. Hoy está cumpliendo 19 años de edad, ¿verdad? 19 años que cumple mi querida Ligia Romero Gutiérrez, que le mando un abrazo. Un abrazo que ahorita va a estar el pachangón a todo lo que da la carnita asada, ¿verdad, Ligia? Y ahorita le voy a poner una canción que yo sé que le gusta mucho. ¿Verdad? Que es una de sus favoritas. Ahorita la ponemos con todo gusto. Claro que sí. Adrián Zazueta para Eva Franco ahí en el Chamizal, ahí en la cabañita. Que nos va a hacer unas tostadas de la Siberia, a ver si es cierto. ¿Qué pasará con la les vamos a decir, hay sorpresas, comparito. Saludos, Regio, desde San José. Leobardo Agúndez, saludos, Regio Salosa. Mi hija Brenda, que nos escucha en Mérida. Ignacio Sainz, Regio, ahora puesta la ceja. Sí la puesto, compadre, que valga la pena, y la puesto con todo cariño. Oye, no sé, ¿la ceja vuelve a crecer o no? ¿O ya no crece? Hola, Regio, siempre que salgo de trabajar te escucho, dice Adriana Zazueta. Gracias, mi amor. Dice, me salosa la bandida de un murciélago desde el 47 Batallón Pinotepa, Oaxaca. Saludos desde aquí, saludos, cómo no, con mucho gusto. A la raza que está en el Facebook, que está ahí en la página del Facebook, muchas gracias. Dice Dianira Celestino, hola, Regio, puedes mandar un saludo a mi hijo Jared Alexander, que está cumpliendo 10 añitos. Muchas felicidades. Claro que sí, de parte de toda la raza aquí de la Mejor FM. Dice por acá, buenas tardes, mándale saludos a mi esposa Marta Miranda. Marta Miranda, ¿verdad? ¿Es correcto? Marta Miranda, que anda limpiando la casa, escuchando la Mejor FM. Dile que la amo de parte de Antonio Aripes. Claro que sí, con mucho gusto. Dice, salud, mi compa Regio, de parte de su compa Tony. Oiga, ¿será que me puede regalar la playera de la selección? Vamos a ver, compadre. Al ratito que nos digan, con todo cariño. ¿Verdad? Dice, gracias, hermoso. Ay, gracias a toda la raza. La raza que nos manda mensajitos, ¿qué dice?
2: ¿Qué onda, mi compa Regio?
1: ¿Qué onda, compadre?
2: ¿Me puedes poner una canción del columpio?
1: El columpio.
2: El Sammy anda enojado ahorita. Gracias.
1: ¿Anda enojado el Sammy? ¿Por qué?
3: Qué rico, amor.
1: ¿De qué me perdí?
3: Regio. ¿Qué onda? También pónmela a mí.
1: ¿Qué te pongo?
3: Una de esas de los Tigres del Norte. Están cerradas las puertas negras. Ay, qué rico, amor.
1: Ya está cerrada con 100 candados, compadre. ¿De qué me perdí con el Samuel? ¿De qué me perdí? Vámonos, señoras y señores. Esta rolita dice, me encanta tu playera, mi Regio Bello. Me la regalaron el día de mi cumpleaños. Mi querida Lulú me la regaló. Dice, un saludo para mi esposo que está de flojo aquí en la Gastelum. Félix Hernández, compa Regio. Yo me acuerdo de los chicles Pam. Saludos desde la ballena, primera etapa. Ah, es que es el cotorreo Regio. ¿Qué dulces comprabas? ¿Qué eran los dulces que más comprabas, tus dulces favoritos cuando era niño? Dice por acá, saludos para mi papá, Leonardo Agúndez Mulos, de su hija, que está en Mérida, Yucatán, que lo extraño mucho. Y nos está escuchando ella en Mérida, ¿verdad? Y le manda saludos a su papi. Hola, Regio, ¿puedes mandar un saludo? Ah, ya lo mandamos. ¿Cómo no? Brenda Saraí dice, saludos desde Mérida. Ah, ok, muy bien, ya quedó. Compa Regio, manda un saludo para los más flojos de Construequipos. Porfa, con una canción, la del palomillo, el palomito será. Araceli Ruiz, salud Regio, muy bonito su programa, un saludo para mi esposo Miguel Ángel Cota Castro, gracias, gracias a toda la raza que está conectada, de verdad muchísimas gracias. Vámonos con esta rolita con todo mi amor y con todo mi cariño para mi querida Ligia Romero Gutiérrez, mi mensajera del aire que hoy cumple años. Se llama Eslabón por Eslabón. Aquí están los Invasores de Nuevo León. Saludos también para Armin Obregón. Saludos desde Todos Santos. Una canción colombiana. Ándale. ¿Cuál quieres? ¿Una ballena?

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1: Aquí seguimos cotorreando con la raza en el Facebook para que se vengan. Esta rolita se llama Amor Vaquero. Aquí está Ramón Ayala y los Bravos del Norte. Más norteño imposible. Aquí nomás en la mejor FM.

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0: Esa me la estaba solicitando la raza de Construequipos. Se llama El Palomito, son los cadetes de Linares, 1240.

Esta me la estaba solicitando la raza en el Facebook. Aquí está el auténtico y único, el poder del norte. Se llama Ni que valieras tanto. Saludos a mi paisano Armino Obregón. Allá en Todos Santos, que nos escucha a través de la aplicación. 12:48 minutos.

De las 12:51. Hoy nomás, qué chida rolita esta. Aquí está Paco Barrón y sus Norteños Clan. Se llama Amor de Escuela a través de Más Norteño Imposible, patrocinado por Asadero La Joya. Aquí nomás en La Mejor.

¡Qué chida rolita esta, compadre! ¡Qué chida rolita esta de Paco Barrón y su Norteños Clan que acabamos de escuchar! Gracias, de verdad, a toda la gente que está solicitando sus canciones, que está pidiendo ahí sus saludos, a la raza que se conectó en el Face, mucha raza se conectó, eso nos da bastante gusto, ¿verdad? Oye, gracias a mi patrocinador... 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Bueno, vamos a ir con las noticias, pero antes tenemos más música, ¿verdad? ¡Más música! Señoras y señores, hoy viernes, mañana aquí los veo a todos en el Auto Show. Aquí voy a estar repartiendo autógrafos, fotografía, como si fuera que... ¿A mundo qué? No, hombre, no, ya en serio, con mucho gusto voy a estar atendiendo a toda la raza. Ahí me traen un caldito de águila, pero del azul que tiene... Dice, te estoy viendo en el en vivo, te ves guapo. Y eso que no me ha visto doña María Soledad, no me ha visto con un pantalón pesquero que me pongo rojo, así entre la rodilla y el tobillo. Bien guapo que me miro, bien pesquero. A ver qué dice por acá. ¿Qué dice, compadre? Tenía una rolita ahí, mi compadre. Bueno, ya estás, compadrito, sobres a toda la raza. Que se está reportando, que se reportó. Ahorita vamos a regresar, ¿eh? Ahorita vamos a regresar. Mientras tanto, vámonos con música. Y ahorita regresaremos para jugar a Tínale al Regio con premios y surprises. Aquí nomás en la mejor FM. Ay, qué rico, amor.

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1: La hora exacta es 1:00 p.m.
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5: Amigas, amigos, ¿qué tal? Buenas tardes. Les saludamos aquí en este espacio informativo de MBS Noticias Los Cabos. Soy Pedro Mazón Benítez. Les saludo cordialmente desde la capital de Cabo San Lucas. Aquí estamos en esta parte de la zona austral del sur del estado. Me da gusto de ver a saludarles y darles esta bienvenida en este su noticiario de MBS Noticias. A nombre de la titular de este noticiario, mi compañera Ligia Romero Gutiérrez, estaré con ustedes en esta edición informativa de este viernes 26 de junio de 2026. Saludos, Ligia, hoy en tu cumpleaños te saludamos. Una cáncer muy importante es Ligia Romero. Saludamos desde aquí y enviamos saludos de felicitación a nuestra mensajera del aire. No olvide que está en el 103.9 de su FM en Exa Los Cabos y en la mejor en el 89.9 en San José del Cabo o en Cabo San Lucas en el 102.3 también en su app de su teléfono celular. Puede encontrarnos también vía internet o en Facebook en MBS Noticias Los Cabos. Ahí está ya la transmisión directa. Puede conectarse en cualquiera de estas líneas que les estamos proporcionando. Ya estamos en el día 177 del año y por supuesto que faltan, vea usted qué curiosas son las cifras, ¿no? 177 días transcurridos de este año 2026 y 188 le restan al año. Vea cómo llegamos al 26 de junio, 177, 188 días para que culmine este cierre de 2026, viernes 26 de junio. Así que saludos cordiales, por supuesto, a quienes estén festejando un momento muy especial en este día, como Ligia. Y en lo que respecta a las actividades marítimas en el puerto, vamos a decirle cómo se están dando. Pero antes, si mi querido James me lo permite, vamos a decir cómo está para Cabo San Lucas el tandeo hoy viernes. En este viernes 26 de junio hay tandeo. Ponga usted mucha atención, escuche que en Caribe, Isla Cuba, Isla Puerto Rico, hay tandeo para Cangrejos 2, para la 4 de marzo por la tarde, para la Obrera, también por la tarde, Cabo Mar, Camino del Mar en Progreso, Tierra y Libertad Bajo, Puerta de Hierro, Sierra Dorada, Casa Mexicana, Palmas Alto, Palmas Invi, Arcos del Sol Alto, Misiones de Santa Fe. Es el tandeo para hoy viernes 26 de junio aquí en Cabo San Lucas, de donde estamos transmitiendo en vivo y en directo. En cabina le decimos que en estos momentos son las 13:03 p.m. una con tres. También vamos a proporcionar lo que está en cuanto a actividades marítimas. Hay en el puerto actividades que están abiertas a la navegación. Y se exhorta también a la comunidad para que esté muy pendiente y se mantenga informado acerca de algunos cambios que se puedan acontecer. Mientras tanto, vamos a decirle que en San José del Cabo hay playas abiertas, sí, pero con restricciones, como por ejemplo, si usted ve en San José del Cabo, tenemos bandera amarilla en Playa Palmilla. ¿Qué quiere decir bandera amarilla? Le digo que es una playa peligrosa, se permite el baño con precaución, y donde no se permite es con bandera roja. Está prohibido el baño en las playas Acapulquito, Costa Azul y Las Palmas. La playa tiene bandera amarilla. Las siguientes playas en la zona norte de San José del Cabo tienen bandera amarilla para hoy. Es La Ribera, Surgidero, El Dátil, Capilla, Spa Buenavista y La Gaviota. Eso para San José del Cabo y la zona norte de la cabecera municipal. Por supuesto, vamos a decirle también cómo estamos en el reporte de las condiciones en las playas de Cabo San Lucas. Están cerradas con bandera roja Las Tinajas, Curva del Soldado y Migriño. Vamos a decirle que tienen bandera amarilla, que, repito, se permite el baño, pero con mucha precaución, en las playas El Corsario, Médano, Hacienda, Casa Dorada, Mecabo, Pueblo Bonito Los Cabos, Pueblo Bonito Rosé, Club Cascadas de Baja, El Chileno, y tienen bandera roja también las siguientes playas. Es Villa del Palmar, Villa del Arco, Villa La Estancia, Río Palas, Río Santa Fe, Río Baja California, Las Viudas, Santa María y El Tule tienen bandera roja. Prohibido el baño en estas playas. Es el reporte que le estamos dando. Mucha atención, por favor, para que no se nos pase nada de esto que le estamos proporcionando, sobre todo para que se proteja usted y su familia también. Mucha atención. En estos momentos tenemos 38 grados Celsius, temperatura máxima, la mínima fue de 25 grados Celsius. Así que estemos pendientes también de estos calores que están acosando a Baja California Sur y sobre todo acá en la zona austral del estado. Ya una vez que le hemos proporcionado esta información al inicio, le recordamos el número de WhatsApp aquí en cabina, es el 624-192-1039 y 624-192-0899. Vámonos a irnos rápidamente para que usted sepa qué vamos a transmitir hoy. Y estas son las voces de la expresión.
6: Pesan más los intereses políticos que el bienestar de Cabo San Lucas. Frenan propuesta del sexto municipio, Sergio Huerta.
7: Paradójicamente los políticos estamos para cuidar los intereses del pueblo, ¿no? Y el interés del pueblo, en su gran mayoría, por lo menos lo que nos ha tocado constatar, pues están a favor del sexto municipio.
6: Los Cabos con dificultades para enfrentar emergencias de alto impacto. Reconoce bomberos de San José del Cabo, Omar Barrera Núñez.
8: Me preocupa mañana un incidente de alto impacto masivo, donde yo una respuesta inmediata, muchos dicen, sí, tenemos 15 ambulancias, sí, pero guardadas. Yo una respuesta inmediata, o sea, hablábamos un ejemplo, tenemos un aeropuerto internacional, ¿cuántos accidentes aéreos están pasando ahorita en el mundo? Que no estamos exentos a que también nos puede pasar a uno. Y
6: fallamos todos. Padres de familia exigen acciones tras tragedia en Cabo San Lucas. Adriana López Monge.
9: Yo creo que estamos mal, es un mal momento porque se pierden vidas, se lastiman familias y no se mira hacia adentro, una introspectiva a decir, pues, ¿por qué están pasando estos jóvenes esta situación?
6: Con 1,062 empresas, apertura con Canaco en Baja California Sur, los viernes muy mexicanos, señala su presidente nacional, Octavio de la Torre.
10: Hay 1,062 empresas en Baja California Sur, la mayor parte están en Los Cabos, La Paz y Loreto, son más del sector turístico, pero estamos también convocando al sector de servicios.
6: Renuncia inmediata e irrevocable al Partido Morena presentó el líder social y médico José Luis Urías en La Paz.
11: En solidaridad con la familia del pueblo de Mulegé, que perdió a su bebé en el traslado de Santa Rosalía a Loreto. En solidaridad con todas las familias californianas que vienen padeciendo las carencias para...
6: El diputado del PT, Omar Torres, manifestó su desacuerdo con el fallo de la Suprema Corte de Justicia de la Nación que beneficia a transportadoras turísticas.
12: Sé que es un momento difícil, no podemos actuar de manera, errónea, o tratando de llevar un tema de bloqueo. Vamos a buscar las mesas de diálogo con los gobiernos, tanto estatales.
5: Una de la tarde con 9 minutos, 1:09 aquí en cabina de EXA, transmitiendo también, por supuesto, no se les olvide que estamos para las estaciones de radio 103.9 de FM EXA Los Cabos y a través de la doble frecuencia de la mejor FM en el 102.3 FM en Cabo San Lucas y en el 89.9 de frecuencia modulada en San José del Cabo. Fíjese que la tragedia esta que se presentó en este triunfo que se dio de la selección mexicana de fútbol, y que pues salimos muchos a festejar, salimos en La Paz, fuimos al malecón, cerraron el malecón ya a cierta hora de la noche, pero lo que pasó aquí en Cabo San Lucas, pues la verdad que es algo que debe de cuidarse por parte de las autoridades, y por supuesto, muy importante, que se deja un antecedente para próximos festejos. Si fallamos todos, padres de familia exigen acciones tras tragedia en Cabo San Lucas. Es la voz de Adriana López Monge en esta nota de mi compañera Leticia Hernández.
13: Luego del atropellamiento masivo registrado la noche del pasado 24 de junio durante los festejos por el triunfo de la selección mexicana, que dejó un saldo de 17 personas lesionadas, la Asociación Regional de Padres de Familia hizo un llamado urgente a las autoridades, padres de familia y sociedad en general para reflexionar sobre lo ocurrido y evitar que una tragedia similar vuelva a repetirse. La presidenta de la organización, Adriana López Monge, sostuvo que los acontecimientos evidenciaron una responsabilidad compartida entre autoridades, familias y la propia comunidad, al considerar que existieron omisiones que permitieron que la situación escalara hasta convertirse en una tragedia. Lo que pasó ese día fue responsabilidad de todos. Se replican conductas que se ven en otros lugares, se promueven acciones que parecen divertidas, pero terminan siendo violentas. Ya no hay límites ni consecuencias para quienes violentan la ley, expresó. Tras lamentar que se estén perdiendo vidas y afectando a familias enteras, sin que exista una verdadera reflexión sobre las causas que está llevando a muchos jóvenes a asumir conductas de riesgo.
9: Yo creo que estamos mal, es un mal momento porque se pierden vidas, se lastiman familias y no se mira hacia adentro, una introspectiva, decir, pues, ¿por qué están pasando estos jóvenes esta situación? ¿Por qué les parece fácil tomar acciones como estas? Y pues, le digo, se pierden vidas por irresponsabilidades, por no medir. Creo que es cosa de todos, tenemos que reflexionar, estamos en un momento muy, muy triste, terrible y peligroso para una sociedad que se va descomponiendo rápidamente y que, como te comento, sin consecuencias para nadie.
13: De igual forma, cuestionó la falta de protocolos preventivos por parte de las autoridades, quienes debieron prever que si ganaba México se daría una celebración multitudinaria, y además planteó que la asociación retomará una campaña de valores en todas las escuelas iniciando el próximo ciclo escolar.
9: Nosotros vamos a retomar, nosotros el ciclo escolar, pues por desgracia fue el paro magisterial y no pudimos retomar nuestra campaña de valores, pero para el próximo ciclo escolar vamos a empezar con nuestra campaña de valores, que es muy importante, la pertenencia, la solidaridad y muchos otros valores importantes que debemos de impactar a la sociedad con ellos, porque creo que se han olvidado, ya no se piensa en eso, se piensa más bien en ser, en la felicidad de cada uno, sin pensar en que existen más personas. Creo que debemos de retomar el tema de pertenencia, unidad, sociedad, esta red social que se ha destruido, tenemos que retomarla, necesitamos, por el bien de todos, tenemos que reconformar a la sociedad, la familia, tenemos un periodo encima, y te digo, la Asociación de Padres de Familia va a iniciar este próximo ciclo escolar con España de Valores, porque esto sí está realmente preocupante.
14: Informó para MBS Noticias Los Cabos, Leticia Hernández.
5: Bueno, y también en este mismo espacio hablaremos un poco con el comandante del Heroico Cuerpo de Bomberos de Cabo San Lucas, Juan Carvajal, en una entrevista para abordar también sobre este tipo de acontecimientos y ver qué se puede hacer en lo futuro y estar prevenidos ante este tipo de detalles que acontecen de nuestra sociedad. Miren, nos vamos a ir allá a San José del Cabo, allá nos informa el comandante de bomberos en voz de Omar Barrera Núñez sobre lo difícil que es. En Los Cabos hay dificultades para enfrentar emergencias de alto impacto y este es un reconocimiento que hace bomberos de San José del Cabo.
15: Sin el equipo y ambulancias suficientes, Los Cabos tendría serias dificultades para enfrentar con la prontitud de emergencias de alto impacto, con un gran número de heridos, como algún accidente aéreo o carretero, lo cual es un asunto de preocupación y de gran reflexión ante el reciente suceso ocurrido hace unos días en Cabo San Lucas, que dejó como saldo 17 personas heridas. El comandante del Cuerpo de Bomberos en San José del Cabo, Omar Barrera Núñez, dijo que cuando sucede algún percance de altas dimensiones, se solicita apoyo de ambulancias privadas y por supuesto que se logra, pero no de una forma inmediata, por lo que refirió que se debe de seguir empujando para fortalecer con más equipo personal y ambulancias a la dependencia a su cargo.
16: Me preocupa mañana un incidente de alto impacto masivo, donde yo una respuesta inmediata, muchos dicen, sí, tenemos 15 ambulancias, sí, pero guardadas. Yo una respuesta inmediata, o sea, hablamos un ejemplo, tenemos un aeropuerto internacional, ¿cuántos accidentes aéreos están pasando ahorita en el mundo? Que no estamos exentos a que también nos puede pasar a uno. Y lo que más me preocupa es que no necesariamente dentro del aeropuerto, puede ser fuera de las inmediaciones del aeropuerto. Hablamos también del transporte público, ¿cuántas transportadoras, camiones de 50, 60 pasajeros se mueven al día? O sea, si tenemos una volcadura, uno de esos, para atender 50, 60 pacientes con 3, 4 ambulancias que vas de manera inmediata no va a ser suficiente. No sé si me explico. En que contemos con las privadas y demás, claro, tenemos el apoyo y yo sé que vamos a contar con más unidades, pero el sistema de emergencias público debe estar reforzado muy bien para poder garantizar eso.
15: Un servicio de ambulancias prehospitalario diario para 250 mil personas, cuando en San José del Cabo nada más hay 3 ambulancias que llevan de 16 a 15 servicios diarios y en un periodo de hora y media el servicio, existiendo una carga de trabajo excesiva. Entonces la preocupación es cuando llegara a ocurrir un accidente de alto impacto.
16: Bueno, si hablamos de una atención de 50 víctimas, mínimo debo tener en el lugar 10, 12 ambulancias para poder atender, pero una respuesta inmediata, o sea, una, si hablamos de que sí te las consigo, claro, pero en un periodo de 2-3 horas, pero yo no ocupo 2-3 horas porque eso se puede discutir la vida del paciente en ese momento, ¿no? Entonces, no estoy diciendo que debe estar activada 2 ambulancias porque también nos vamos a una tasa de incidencia, pero si tenemos 6 ahorita mínimo, vamos a contar con 6 o 7 ambulancias activadas.
14: Informó para MBS Noticias Los Cabos, Leticia Hernández.
5: Fíjese que gran preocupación y que la manifiesta quien representa uno de los cuerpos importantes de seguridad como el Heroico Cuerpo de Bomberos de San José del Cabo, precisamente para dar a conocer este tipo de información. Hay que estar más alerta y más preparados para eso. Vamos a darle un giro aquí a la información en esta tarde del viernes 26 de junio. Para comentarles que en un momento, después de una larga vida que tuvo en el Partido Acción Nacional como militante, donde fue regidor, donde fue candidato a diputado federal y que le dio el pan oportunidades, se fue a Morena el doctor José Luis Martín Urías Corrales y finalmente al ver tanta, además de inseguridad, incumplimiento de los gobiernos de Morena, el doctor decía,

0: no robar y no traicionar. Además mencionó no estar de acuerdo con la convocatoria para elegir a quien coordinará los esfuerzos de la Cuarta Transformación porque es letra muerta y hay dados cargados.
1: En solidaridad con la familia del pueblo de Mulegé que perdió su bebé en el traslado de Santa Rosalía a Loreto. En solidaridad con todas las familias subcalifornianas que vienen padeciendo las carencias para el tratamiento de sus padecimientos por parte del sector salud conformado por el INDIRESTAR, IMSS Ordinario e ISSSTE. Por no cumplir con los preceptos de la Cuarta Transformación, como son el no mentir, no robar y no traicionar al pueblo de México. Por no estar de acuerdo con la convocatoria para elegir a la o al coordinador estatal para la defensa de la Cuarta Transformación, ya que la considero letra muerta, pura paja, hay dados cargados. En solidaridad con todo el magisterio pidiendo por la unidad y entre tantas luchas de tantos grupos que hay en el estado de Baja California Sur, presenté mi renuncia inmediata e irrevocable como militante del partido Movimiento de Regeneración Nacional Morena.
0: Urías Corrales perteneció gran parte de su vida como militante del partido Acción Nacional y se sumó a Morena desde hace 5 años y decidió renunciar a este último.
2: Para MBS Noticias en Los Cabos, Pedro Mazón.
3: Hacemos un alto en el camino de la información en este mediodía prácticamente. El WhatsApp de cabina en EXA, 624-192-1039. El WhatsApp en cabina de la mejor, el 624-192-0899. 1:20 p.m, regresamos.
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9: Dentro de las imágenes más emblemáticas en las justas mundialistas, Franz Beckenbauer marcaría una de las más importantes cuando durante México 70, en un partido de la selección alemana contra Italia, el Kaiser jugó más de 50 minutos con la clavícula dislocada, en el que sería llamado el partido del siglo. En el minuto 70 Beckenbauer chocó contra el lateral izquierdo italiano, Giacinto Facchetti. Los médicos alemanes inmovilizaron el brazo de Franz, quien no pudo salir del campo, ya que solo se permitían 2 sustituciones de jugadores por equipo, y Alemania ya había agotado sus cambios. Italia terminaría ganando el partido 4-3.
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3: En cabina son las 13:23 p.m. Qué bueno que sigue con nosotros aquí en este noticiario de MBS Noticias Los Cabos. Esta tarde nos comunicamos en un enlace telefónico con el ciudadano comandante Juan Carvajal Figueroa, es comandante del Heroico Cuerpo de Bomberos de Cabo San Lucas. Muy buenas tardes, comandante.
4: ¿Qué tal? Muy buenas tardes, amigo Pedro. Te saludo con gusto a ti y a todos los radioescuchas de tu noticiero.
3: Qué amable. Buenas tardes aquí saludándole y, por supuesto, pues entrando en tema de una vez para que la gente que está escuchando en estos momentos las radiodifusoras en que transmitimos este noticiario, comentar acerca de estos acontecimientos que, como lo más reciente que se dio en los festejos por el triunfo de la selección mexicana de fútbol, problema social de los festejos que estaban prácticamente fuera de control.
4: Sí, fue un incidente muy lamentable que no debió de ocurrir y que tristemente pues se hizo noticia nacional e internacional, y con ello pues tiene una afectación a la reputación de Los Cabos, de Cabo San Lucas, máxime cuando eran eventos que se pueden prevenir. No sucedió en esta ocasión y obviamente este incidente pues está marcando la vida de Cabo San Lucas dentro de los incidentes que han dejado pues una mala experiencia como se está viviendo actualmente.
3: ¿Qué es lo que propone en un caso preventivo el Heroico Cuerpo de Bomberos de Cabo San Lucas?
4: Bueno, hay que entender que este fue un evento socioorganizativo. Fue un evento cuyo origen es el comportamiento social. Y es aquí donde hay que trabajar con la sociedad. Primero, haciendo conciencia con los ciudadanos. El festejo se vale en momentos de algarabía, pero entenderlo que hay que hacerlo dentro del marco legal correspondiente. Es decir, el derecho de festejar termina hasta donde comienza el derecho de los demás. Por ejemplo, el derecho a circular por las calles, el derecho de los conductores, cosa que no se dio en esa situación en particular, y derivado de esa violación de derechos, bueno, se da este incidente. ¿Qué es lo que se tiene que hacer? Definitivamente hacer protocolos de actuación, hacer ciertas estrategias antes de que el evento se dé. Es decir, ahorita con el tema del Mundial, viene el próximo martes otro partido de México, y si llegara a ganar México, pues sería también otro momento de algarabía para los mexicanos que salían a festejar. Bueno, pues hay que delimitar, como atinadamente ya lo está haciendo el gobierno municipal, hay que delimitar ciertas zonas donde se congregan las personas a festejar, hacerlas totalmente peatonales, evitar que los vehículos crucen por esas zonas, desviarlos, que soporten un poquito la molestia de esa desviación, pero que no se conjuguen ese tipo de festejos un tanto salvajes con la circulación de los vehículos. Lamentablemente, cuando la gente está en turba, deja de razonar de forma individual. Aparece el pensamiento de masa. Y una masa es irracional. Es difícil hacer entrar en razón a una masa. Esa individualidad se pierde y se escudan tras un comportamiento colectivo. Ojalá y esto que pasó pues tenga trascendencia en el ámbito jurídico, porque estamos ante cuestiones delictivas que se sancionan a través de los códigos penales. Y en ese sentido, pues hay que evitar que vuelva a suceder. El Cuerpo de Bomberos de Cabo San Lucas está haciendo ciertas propuestas de estrategias al gobierno municipal, a la delegación municipal, para el próximo martes tener una estrategia en conjunto, porque es un trabajo que se debe llevar a cabo en conjunto, no solamente una institución. Aquí participamos todos: la policía, las fuerzas armadas, protección civil, el gobierno municipal, el gobierno delegacional, los mismos ciudadanos que también deben de participar. De otra forma, si no se hace esto, pues tenemos el riesgo de que volviera volviera a ocurrir lo mismo, ¿no?
3: ¿Sienta esto un precedente para el ejercicio de prevención que se está presentando?
4: Sienta un precedente, sí, en este tipo de actos de festejo.
3: Sí.
4: Sin embargo, el comportamiento un tanto irracional de la población ya se había presentado anteriormente cuando nos impactó el huracán Odil. Jamás se había visto el tema de la rapiña y que la gente salía a destrozar los comercios. Después del 2014 vimos que cierta parte de la comunidad pues no es razonable ante ese tipo de eventos, y hoy se vuelve a demostrar. Primero fue por un huracán, el desastre asociado a la ocurrencia del huracán, y hoy esta tragedia, que también tiene que ver con esa forma irracional del pensamiento colectivo, el no respetar. Yo creo que esto es un problema no solamente local, sino es a nivel nacional. Eventos de esta naturaleza se estuvieron replicando en otras ciudades del país, y aquí es donde cabe hacerle un llamado a los jóvenes, a las personas que gustan de festejar los triunfos de la selección, que lo hagan, sí, con algarabía, pero siempre respetando el derecho de los demás.
3: Está un detalle que pudiéramos mencionar y que se presentase como problema de salud mental en algunas personas, y sobre todo en conductores de automóviles.
4: Sí, definitivamente sí tenemos, y me incluyo, porque definitivamente todos nos vemos afectados por el tema vial que sufrimos en Cabo San Lucas. Ese continuo embotellamiento vial, de alguna manera, dispara comportamientos agresivos de los conductores. Estamos en un momento donde la salud mental de las personas, de todas, se está viendo afectada en uno u otro nivel. Y esto también hay que tomarlo en consideración, como que la sociedad está enojada y es muy fácil enfrentarse con otro automovilista en las calles, se están generando muchos accidentes vehiculares, es un tema que hemos estado denunciando ya por años, que no baja el número de accidentes que ocurren, ya no solamente en la carretera entre San José y Cabo San Lucas, sino también ahora en la zona urbana y en los caminos vecinales, frecuentemente se están presentando accidentes de tránsito, choques entre vehículos, volcaduras inclusive en zona urbana, atropellamientos, choques con motocicletas. Total hay una especie de falta de regulación en este sentido que nos está afectando la vida social.
3: Y en esto que menciona, porque sí es evidente, ¿no?, el crecimiento en número de accidentes viales en la ciudad. Sin embargo, hay propuestas de ustedes como Heroico Cuerpo de Bomberos hacia las autoridades municipales, las de vialidad y demás, aquí en la delegación, para poder frenar eso. Creo que es un problema muy serio de movilidad.
4: Sí, el problema de movilidad es un problema multifacético y obviamente corresponde a todos los que vivimos aquí en la zona de Los Cabos. No se puede culpar solamente a la autoridad. Creo que nosotros, como ciudadanos, también somos parte de ese problema y en ese sentido deberíamos de participar teniendo un poquito de civilidad a la hora de conducir. Esto es muy importante. Yo le apuesto mucho al tema de que la gente regrese a la civilidad, que tome conciencia de que conducir es un riesgo y que cuando se hace sin tomar las medidas debidas, ese riesgo se eleva paulatinamente y tarde que temprano se generan los accidentes. El Cuerpo de Bomberos de Cabo San Lucas, su función básicamente es la de respuesta a las emergencias desde un origen. Sin embargo, ha estado trabajando temas preventivos y sí se nos permite dar nuestra opinión en ciertos casos por parte de la autoridad municipal o delegacional. Sí se nos permite dar nuestra opinión y en ocasiones pues es tomada en consideración. Pero, insisto, más allá de un tema netamente gubernamental, yo creo que todos debemos de tomar nuestra parte de responsabilidad, porque podemos culpar y culpar es muy fácil. No, hay que ser consciente de que el problema social lo estamos viviendo todos y que todos de alguna u otra forma somos partícipes de este problema y que lejos de abonarle con la simple acusación, pues lo estamos haciendo más grande. Si la gente no regresa a esa parte cívica de respetar los reglamentos de tránsito, de respetar los peatones, de respetar el semáforo. Es increíble que ya el cruzarse en rojo ya da un vicio aceptado en la sociedad. Ya la gente prefiere, la gente que conduce moderadamente, con cierta precaución, prefiere esperarse porque sabe que uno o dos o tres vehículos se van a cruzar el semáforo en rojo. Y eso se está normalizando. Y qué triste que una sociedad se comience a normalizar con cuestiones que la ley prohíbe, porque está prohibido por el reglamento de tránsito, del bando de policía en gobierno, está prohibido por muchas legislaciones, y sin embargo estamos cayendo en ese vicio de estar normalizando lo que ocurre. Estamos normalizando los accidentes, estamos normalizando el hecho de que la gente no tenga cuidado al conducir. En fin, yo creo que la sociedad está en un punto muy, muy crítico, que requiere de la participación de todos y no solamente de culpar a alguien en particular.
3: Aquí vale la pena recordar que, pues, vayamos al pasado, ¿no? Hacer esas campañas en medios masivos de comunicación social, ahora en redes sociales también, para frenar todo esto, porque es así como la sociedad a veces entiende de que tenemos que respetar justamente lo que son reglamentos y leyes.
4: Sí, se tiene que hacer una revolución generalizada en este sentido.
3: Así es.
4: Las multas, la verdad, son raquíticas. Es decir, no le duelen al contribuyente. Yo siempre pongo como ejemplo, Pedro, el comportamiento que tiene una persona cuando está en México, que evade cumplir con el reglamento de tránsito y hace de las suyas. Pero si esa persona se cruza hacia Estados Unidos, donde sabe que las reglas son estrictas y sí hay consecuencias, inclusive de tipo penal, donde violar una regla de tránsito te lleva ante el juez con miras a perder la visa y una multa severa, y automáticamente a la gente le cae ese baño de civilidad. O sea, esa misma persona que se comporta de manera incorrecta en México cruzando la garita en Estados Unidos se vuelve en un conductor excelso. Entonces, ¿qué está pasando en México? Que tal vez tenemos demasiada flexibilidad en ese sentido, y si es importante apretar un poquito las tuercas al comportamiento social, porque para eso es la autoridad. Y no de otra manera, si seguimos con esta flexibilidad, con esta facilidad que se le da al contribuyente, al gobernado, pues va a hacer lo que quiere, y es una cuestión de conducta social y humana muy, muy común. Si no hay una restricción, si no hay una vigilancia, si no hay una sanción, el mensaje es, puedes hacer lo que se te pegue la gana, y eso es lo que nos tiene así.
3: Bueno, ya lo dije usted, esa es una muy importante propuesta a las autoridades del Ayuntamiento de Los Cabos, precisamente para que se ejerza con mayor poder y presión este tipo de reglamentos, ya sea para el ingreso de lo que vienen a ser las arcas municipales, pero pues no tenemos que llegar a tanto, pero sí, como para un proceder ya más enérgico, es importante pues revisar esas cantidades.
4: Sí, así es, y volverle a pedir a la comunidad, estamos en temporada de huracanes.
3: Sí.
4: Y esta temporada se está anunciando muy álgida, muy fuerte, por el tema del Niño, el fenómeno del Niño que va a calentar el mar por arriba de 2 grados centígrados, y esto va a hacer que cualquier huracán que se acerque a la península sea traído. Entonces, estamos ahí con ese temor, más allá del desastre que puede ocasionar el impacto del fenómeno meteorológico, el comportamiento social. Que se vuelva a repetir lo que pasó después de Odile en el 2014. Y esta gente no entiende el mensaje de que es comunidad y que debe trabajar para que exista cohesión social, y en lugar de eso sale a las calles de igual forma a la rapiña, a romper los comercios, pues el problema va a ser mucho mayor, porque del 2014 al 2026 hay 12 años de diferencia y tenemos una mayor cantidad de gente viviendo en la zona, tenemos una mayor cantidad de gente viviendo en los arroyos, tenemos las mismas vialidades y un cúmulo de vehículos que hace difícil la movilidad. Entonces, hay que apostarle a que la comunidad despierte, que respete los reglamentos, que se sume al trabajo social y que entienda que Cabo San Lucas, el municipio de los Cabos, pues es su hogar y tenemos que cuidarlo, porque esto que pasó le pegó a la reputación del municipio de Los Cabos, hizo noticia nacional e internacional. Y es una invitación a no venir. Esto es lo que nos debe de caer, decían antes, que nos caiga el 20. Este incidente sí dejó lesionados y tristes consecuencias, pero el mensaje hacia el exterior es de un destino turístico que no garantiza la seguridad. Y esta es una invitación a no venir, máxime en cuanto dentro de los lesionados pues estaba una persona turista que resultó con fracturas de piernas y que obviamente no creo que le queden ganas de regresar. Y nos impacta. ¿Por qué nos impacta? Porque todos, de manera directa o indirecta, vivimos del turismo. Esto no nos entra en la cabeza, que somos un destino turístico cuyo mayor ingreso es el turismo. Y de por sí estamos viviendo situaciones económicas muy difíciles. Con este tipo de situaciones, pues estamos remachando esa invitación a no venir de muchos, de miles de turistas aquí a Los Cabos.
3: Es lo desafortunado y pues efectivamente tenemos que acatar lo que las autoridades nos indican, lo que está ya escrito y por supuesto no salirnos de esas reglas, comandante. Yo le agradezco infinitamente el favor de su atención, de que haya atendido esta llamada telefónica para informar y comunicar a la comunidad de lo que se está haciendo por parte del heroico Cuerpo de Bomberos de Cabo San Lucas, las propuestas que tiene y por supuesto siempre estar al pendiente de la sociedad sanluqueña.
4: Siempre, Pedro, me da mucho gusto platicar contigo, gracias por la invitación y reitero ese saludo a todos tus radioescuchas.
3: Un fuerte abrazo al comandante Juan Carvajal Figueroa, es el comandante del heroico Cuerpo de Bomberos de Cabo San Lucas. Un abrazo, que esté bien.
4: Muchas gracias.
3: Buenas tardes. Buenas tardes, nosotros vamos a continuar con más aquí en MBS Noticias Los Cabos en este viernes 26 de junio de 2026. 13 horas, 1 de la tarde, 40 minutos, 41 ya. 1:41. Mire, en el sexto municipio es importante decirle que hay un trabajo muy grande y profundo que se hizo por una comisión legislativa al Congreso del Estado y que encabezó el diputado de acá, precisamente representante de Cabo San Lucas, Sergio Huerta Lex, el sexto municipio. Para esto pesan más, dice el diputado, pesan más los intereses políticos que el bienestar de Cabo San Lucas, porque frenan la propuesta hacia el sexto municipio.
5: Lamentablemente han pesado más los intereses políticos que los del pueblo de Cabo San Lucas al pretender dejar en la congeladora la iniciativa del sexto municipio, aseveró el diputado local Sergio Huerta tras señalar que seguirá insistiendo primero en presentar el dictamen para avalar propuesta del Instituto Estatal Electoral de que el umbral de participación sea del 15% para la consulta que se detuvo por presiones a algunos legisladores, pero esto será hasta el siguiente periodo legislativo. Al asistir como invitado del grupo Madrugadores de Cabo San Lucas, el legislador dejó en claro que hay el consenso legislativo para que siga avanzando la propuesta, pero los diputados de la comisión especial, algunos recibieron llamada de parte de un integrante empresarial pidiendo más de tiempo para revisar la propuesta, y eso fue lo que frenó el proceso por llamadas, presiones y cuestiones políticas, recalcó.
6: Paradójicamente los políticos estamos para cuidar los intereses del pueblo, ¿no? Y el interés del pueblo, en su gran mayoría, por lo menos lo que nos ha tocado constatar, pues están a favor del sexto municipio. Por eso está esa iniciativa que es ciudadana, pero están pesando más los intereses partidistas, porque pues así les conviene a ciertos grupos, ¿verdad? O sea, y quedó evidenciado. demasiado porque hicieron bajar ese punto y por darle la atención a esta persona que hizo esas llamadas, que yo lo mencioné con nombre y apellido, se le invitó y se le mandó un oficio para expresarle y a su vez hubiera esa retroalimentación y expusiera también sus puntos de vista, ¿verdad? Porque es válido. Más sin embargo, pues la respuesta de él fue que no tenían tiempo.
5: Dejó en claro que no es crear falsas expectativas ni es un capricho de Sergio Huerta. Es una iniciativa ciudadana y una real demanda de los habitantes de Cabo San Lucas.
6: Mire, el tiempo va a poner a cada uno en su lugar y va a revelar los verdaderos intereses de los que están atrás de esa negativa. No quieren perder el poder porque no quieren que el poder, al dividir poblacionalmente un municipio como Los Cabos, que hoy ya tiene más, digámoslo así, electoralmente hablando, tienen el poder ya aquí en Los Cabos, pues no quieren que regrese a la capital.
5: Finalmente, el legislador mencionó que reduciendo el umbral de participación para la consulta ciudadana, proceso que regula el Instituto Estatal Electoral, esto sería del 15% de la población, es decir, unas 75,000 personas, el monto para realizar el plebiscito sería de unos 10 millones de pesos. Informó para MBS Noticias Los Cabos, Leticia Hernández.
3: Continuamos en este informativo, ahora vamos a ir con la información deportiva que nos tiene justamente Ángel, el Regio.
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7: Muy buenas y deportivas tardes tenga todo el amable auditorio de MBS Noticias Los Cabos. Les saludo con mucho gusto el día de hoy, viernes 26 de junio del año de gracia del 2026. Antes de irnos con la información deportiva, sí quiero enviar un saludo grande de felicitación con todo mi cariño, de todo mi corazón, para nuestra mensajera del aire, Ligia Romero Gutiérrez, que hoy está de manteles largos, hoy está cumpliendo años. Con todo cariño, nuestra felicitación y que sea un día lleno de mucha bendición. Vamos a arrancar las noticias de los deportes. Yo soy Ángel, el Regio, y estoy aquí para compartir los deportes con todos y con todas ustedes. Déjenme les digo que la Copa de Selecciones Internacional que se está efectuando en 2026 entra en su etapa decisiva y en las últimas 48 horas quedaron definidos varios grupos y clasificados a los 16avos de final. La selección mexicana cerró una brillante fase de grupos al derrotar 3-0 a la República Chequia, asegurando el liderato del grupo A histórico. Nunca había conseguido en esta justa México 9 de 9 puntos posibles y confirmando su presencia en la siguiente ronda. Además, Sudáfrica venció 1-0 a Corea del Sur para mantenerse con vida en la competencia. En la jornada del 25 de junio se vivieron grandes emociones. Ecuador dio la sorpresa al remontar y vencer 2-1 a Alemania. Óigalo usted. Resultado que le permitió avanzar entre los mejores terceros lugares. Costa de Marfil también selló su clasificación al derrotar 2-0 a Curazao. Por su parte, Países Bajos se quedó con el primer lugar del grupo F tras imponerse 3-1 a Túnez, mientras que Japón empató a 1 con Suecia en un resultado que permitió a ambas selecciones avanzar a la fase eliminatoria. En el grupo D, Turquía sorprendió al vencer 3-2 a Estados Unidos, aunque los norteamericanos ya tenían asegurado el liderato de su sector y continúan su camino rumbo al título. Paraguay y Australia empataron 0-0 y también mantienen opciones de avanzar. Mientras tanto, este viernes continúan los partidos que definirán los últimos boletos a los 16avos de final, destacando los duelos entre Francia y Noruega, así como España frente a Uruguay, encuentros que prometen gran intensidad y que terminarán de acomodar el cuadro rumbo a la fase de eliminación directa. Desde la Copa Internacional, estamos como con mucho gusto para todos ustedes informando. Yo soy Ángel El Regio. Vamos a regresar con el caballero de las noticias, mi amigo Pedrito Mazón. Si usted está comiendo, buen provecho. 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Si usted está comiendo, buen provecho y tengan la bondad de ser felices. Regresamos con el caballero de las noticias, Pedro Mazón.
3: Gracias, Angelito. Vamos a decirle que en este viernes 26 de junio ya son las 13 horas, 1 de la tarde, con 48 minutos. Enseguida regresamos.
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10: Sabemos que el uso de las tarjetas, tanto amarilla como roja, son recurrentes en los partidos de fútbol, pero su historia en los mundiales es relativamente joven, ya que la primera vez que se usaron fue en México 70, siendo el soviético Kaji Asiantiani el primer jugador en recibir una amarilla en el duelo inaugural entre la URSS y México. El árbitro británico Ken Anston, quien había tenido una situación confusa con jugadores en Inglaterra en 1966, fue quien ideó el sistema, y mientras conducía por las calles de Londres, el semáforo se puso en amarillo y después en rojo, pensando en alto y fuera del terreno. Anston también comentó que platicó con su esposa Hilda este hecho, pero no sabía ciencia cierta cómo implementar la idea. Y tiempo después fue ella quien se acercó al árbitro para entregarle dos cartulinas, una amarilla como advertencia y otra roja para la expulsión.
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4: Buenas tardes. Esta es la información. 5 viviendas fueron consumidas por el fuego y una persona del sexo masculino fue auxiliada por paramédicos ya que resultó intoxicada por el humo. Personal del Departamento de Bomberos San José del Cabo, de la estación número Centro y la estación 3 de San José Viejo atendieron el reporte de un incendio registrado en la colonia Nueva Esperanza en San José del Cabo. Al lugar acudieron 6 unidades de rescate del Departamento de Bomberos, además de contar con el apoyo de 2 unidades de la Dirección General de Seguridad Pública, Policía Preventiva y Tránsito Municipal, que colaboraron en las labores de atención y de seguridad en la zona. Como resultado del incendio, un hombre de 41 años de edad fue valorado por los cuerpos de emergencia y posteriormente trasladado para recibir atención médica debido a una posible intoxicación por inhalación de humo. Asimismo, se reportó la afectación de 5 viviendas construidas con materiales endebles, las cuales se encontraban contiguas entre sí. Una vez concluidas las labores de sofocación y control del incendio, las y los propietarios de las viviendas afectadas solicitaron al Departamento de Bomberos de San José del Cabo la realización del peritaje correspondiente con el propósito de determinar las causas que originaron el siniestro. En más información, una persona del sexo masculino que asaltó a chofer de servicio de transporte a través de una plataforma fue sentenciado a 7 años de cárcel. La Procuraduría General de Justicia del Estado obtuvo sentencia condenatoria en contra de José Luis N. tras acreditar su responsabilidad en los delitos de robo con violencia y robo de vehículo cometidos en San José del Cabo. Durante la audiencia de procedimiento abreviado, el agente del Ministerio Público de la Unidad Especializada de Investigación del Delito de Robo presentó los datos de prueba que sustentaron la acusación y solicitó la imposición de las penas correspondientes. Asimismo, el imputado aceptó su responsabilidad y renunció a su derecho a un juicio oral y manifestó su conformidad con el procedimiento abreviado y las sanciones solicitadas por la representación social. En otro orden de ideas, la Procuraduría General de Justicia del Estado dio a conocer que dio inicio a la carpeta de investigación correspondiente para esclarecer los hechos en torno al hallazgo de una persona del sexo masculino sin vida registrada en la Delegación Municipal de Todos Santos. Alrededor de las 0:56 horas, la institución recibió el reporte a través del Centro de Control, Comando, Comunicación y Cómputo, en el que se alertaba sobre el presunto deceso por la vía del suicidio de un hombre. Los hechos se registraron en un domicilio ubicado en la intersección de Callejón y Álvaro Obregón, del también llamado Pueblo Mágico. En ese lugar se localizó el cuerpo de la víctima, un hombre de 53 años de edad, quien ya fue plenamente identificado por un familiar. Por lo anterior, se ordenó el levantamiento y trasladó el cuerpo a las instalaciones del Servicio Médico Forense para la autopsia de ley. En otro caso, la Procuraduría General de Justicia del Estado de Baja California Sur inició la carpeta de investigación correspondiente tras el hallazgo de una persona al parecer el sexo masculino sin vida en la ciudad de La Paz. Aproximadamente a las 11:30 horas se recibió un reporte a través de los números de emergencia que alertaban sobre la presencia de un cuerpo en la calle sin nombre a la entrada del lugar conocido como El Cajoncito en La Paz. Como primeros respondientes, elementos de la policía municipal acudieron al sitio y confirmaron el hecho, procediendo al resguardo de la zona. El cuerpo de la persona presentaba avanzado estado de descomposición, vestía camisa y pantalón de color azul. Y finalmente, para esclarecer los hechos en los que una persona del sexo masculino resultó lesionada por disparos de armas de fuego la madrugada de este viernes, la Procuraduría General de Justicia del Estado inició las investigaciones correspondientes mediante la ejecución de diligencias ministeriales de campo y de gabinete. Alrededor de las 5 de la mañana de este viernes, la institución recibió un reporte por parte de elementos de la Dirección de Seguridad Pública, Policía Preventiva y Tránsito Municipal, en el que se alertaba sobre detonaciones de armas de fuego en la colonia Miramar, en el municipio de Loreto. En el lugar se encontraba una persona lesionada por los proyectiles de arma de fuego. El lesionado fue auxiliado y trasladado a un hospital para que recibiera la atención médica correspondiente. Para MBS Noticias Los Cabos, informa Ignacio Martínez de Jesús.
5: Continuamos aquí en MBS Noticias. Fíjese que ya inició en Los Cabos, en La Paz y en Loreto, los viernes muy mexicanos.
6: Con la presencia en la capital de Baja California Sur del presidente nacional de la Concanaco, Octavio de la Torre de Estéfano, se dio apertura de los viernes muy mexicanos con la participación de 1,062 empresas de Los Cabos, La Paz y Loreto. Esto es una iniciativa del gobierno del estado y la Concanaco Servitur para reactivar la economía promoviendo el consumo local. Así, cada viernes de fin de mes se podrán ofertar especiales y descuentos en diversas empresas y se busca que sean más de servicio.
7: Hay 1,062 empresas en Baja California Sur. La mayor parte están en Los Cabos, La Paz y Loreto. Son más del sector turístico, pero estamos también convocando al sector de servicios. ¿A quiénes? Por ejemplo, un pintor que ponga un viernes muy paseño, que dé un descuento en la pintura, un plomero, un carpintero, una escuela, un odontólogo, un hospital, un arquitecto, un notario, un corredor público. O sea, es decir, es una campaña que, más allá de ser una campaña, es un movimiento en donde todo el sector que ofrece un servicio o vende un producto puede sumarse. La intención es que a través de esta red elijamos consumir lo nuestro.
6: Octavio de la Torre de Estéfano reiteró que es una campaña del fortalecimiento de las empresas con el consumo local, lo cual se debe promover y ofertar.
7: Pues es una campaña que lo que enaltece es el orgullo, la herencia, la trascendencia de los negocios que se encuentran en la población y en los territorios. Estamos convocando a toda la ciudadanía que vaya a los negocios que todavía les llaman por su nombre, que todavía les fían, los negocios que están en su comunidad, que cuando vas y les compras sabes que el dinero se va a quedar ahí, que la misma familia lo va a utilizar para pagar sueldos, para mover inventarios, para cumplir con compromisos. Es una campaña que está enfocada en el consumo local. Y estamos convocando a todos los negocios, tanto de servicios como de comercio o de turismo, a que se sumen a esta red, que es una red nacional. Pueden entrar al viernesmuymexicano.com.mx, se registran, es gratuito, pero también pueden tener su engomado si no se quieren registrar. Y también estamos invitando al sector privado, a los presidentes de las cámaras empresariales en La Paz, a que lo adopten, a que le llamen viernes como quieran. Por ejemplo, hay quien le llama el viernes orizabeño, hay quien le llama el gran ofertón, hay quien le dicen el comercio cumplido. O sea, cada quien le pone la tonalidad que quiera. Hay quien le llama el viernes vaquero y andan de sombrero. O sea, aquí que le llamen como el viernes, como quieran. La idea es que generemos esta comunidad de consumo de lo nuestro y de nuestros negocios, que son los negocios familiares.
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8: Ya son las 2 de la tarde en punto, ponga tiempo su reloj. Soy Pedro Mazón, el de Bahía Tortugas. Le dejo un saludo cordial a nombre de Ligia Romero y, por supuesto, un excelente fin de semana. Buen provecho a la hora de disfrutar los sagrados alimentos.
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0: Ya estamos listos, papá. Estamos listos, sí, señor. Cosa más bella, cosa más grande, caballero. Manos arriba, todo mundo, a ver. Arriba corazones y abajo los momentos de tristeza. ¿Verdad? Ya son exactamente las 2 de la tarde con 2 minutos. Muchas gracias. Oye, una felicitación otra vez a mi compañera y amiga Ligia Romero Gutiérrez, que hoy está de pumpe. ¿Quién cumple años hoy? Hoy está de cumpleaños. Y por eso estuvo, porque ahí anda en la fiesta, ahorita anda en la pachanga, anda en la carnita asada, anda toda en la onda. Y por eso estuvo el caballero de la noticia, Pedrito Mazón, ahí, pues, de conductor, ahora sí que de conductor. De conductor designado, ¿verdad? Ahí en el noticiero. Muchas gracias, Pedrito, como siempre. Y pues aquí estamos nosotros, ¿verdad? Sus órdenes para ya de una vez jugar a Tínale al Regio con toda la raza que timbre el ring de la mejor. 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Muchas gracias. Tenemos el día de hoy para jugar a Tínale al Regio una hamburguesa, papá. ¿Quién quiere una burger? ¿Quién se quiere ir a la burger? Este momento es para que me marques aquí al teléfono de la Mejor FM en su doble impacto 89.9 en San José el Cabo, 102.3 en Cabo San Lucas, al 624-104-2035. Ahí va otra vez, más despacito, 624-104-2035. Márcame. Atendemos reportes telefónicos. 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Bueno,
1: buenas tardes.
0: ¿Quién habla? Buenas tardes.
1: Habla José Ríos.
0: Me emocioné.
1: ¿Quería participar en la Tina de Arrecho?
0: Me emocioné, pensé que era Samuel, me emocioné. Juegas con mi corazón. ¿Quién habla, compadre?
1: José Ríos. Así es.
0: Mi tocayo, José. ¿Qué onda, Pepe? ¿A qué te dedicas, José? ¿En qué trabajas, José?
1: Aquí en la U.
0: En la U. A toda la raza de la U. Que andan ahí chambeando, echando. ¿Qué tal de chamba hoy, Pepe?
1: Ahí ando bien.
0: ¿Sí hay chamba? ¿Sí hay trabajo hoy? Bendito Dios.
1: Sí hay. Todos los días son buenos.
0: Que no se queje la raza, ¿verdad? No, es que casi no hay viajes y que no sé qué. Pues la actitud. Cuando andas de actitud positiva, atraes la chamba, atraes la prosperidad, atraes el positivismo. Pero si andas así con cara de... Pues no, compadre, pues así como quieres que haya chamba, ¿verdad? ¿Cómo vas a...? Atraes al contrario, atraes lo negativo, atraes la amargura, atraes la pudredumbre, ¿verdad?
1: Claro, así es.
0: Ya está mi Pepe, y tú eres bien positivo, Pepe, tú atiendes bien padre a los clientes ahí, a los usuarios de la U, ¿verdad?
1: Todos hasta les abro la puerta.
0: Les abres la puerta, les ofreces un agua fresca, les dices, oye, ¿quieres escuchar lo mejor en música actual? No, claro que sí. Pues les pones la mejor, les pones al regio y les subes a todo el volumen que se reviente la bocina, ¿verdad, compadre?
1: Siempre es la mejor estación, 102.3 aquí en San Lucas.
0: Eso, compadre. Mi querido Pepe, ¿y quieres participar, compadre, en Atínale al Regio?
1: Así es.
0: Cuando menos Atínale a mi corazón, Pepe.
1: Ay, qué rico, amor.
0: Oye, Pepito. Bueno, tocayo, dame un número del 1 al 10 para que te ganes una burger. ¿Te quieres ganar una hamburguesa?
1: Claro.
0: ¿Te quieres ir a la burger?
1: Burger.
0: Dame un número del 1 al 10, Pepe.
1: El 3.
0: El número 3, la mejor de las suertes para mi querido Pepinillo. Que la hamburguesa tiene pepinillos, ¿eh?
1: Claro.
0: A ver, vamos a ver, compadre, vamos a ver qué le trae la suerte el día de hoy. ¿Qué número me dijiste, Pepe?
1: El 3.
0: El número 3. Para mi querido Pepe Nacho. Ahí va, Pepe, ahí va, Pepe.
2: Este es el número 1.
0: Ay, no, Pepe.
2: Sigue participando.
0: Sigue participando, Pepillo, Pepillo, Origel. Son las 2 de la tarde con 7 minutos. 2 de la tarde con 7. Márcame, márcame para que te ganes una burger. Una burger, compadre. Bien Ricarda. Bien Ricarda. Me acordé de una amiga. Bueno, bueno, buenas tardes. ¿Quién habla, compadre? ¿Por qué tanta seriedad, hombre? ¿Por qué tanta seriedad en un espacio que es pura alegría, hombre? ¿Quién habla, compadrito?
3: Manuel, mi compa, acá de Gacel, un cerquita de la dulcería Carlitos con K, oiga.
0: Allá, en la Internacional Colonia Gastelum, compadre. En la Internacional, ¿verdad, compadre?
3: Afírmele, mi compa.
0: Oye, Manuel, ¿y en qué chambeas tú, Manuel?
3: Yo soy artesano de la construcción, compa.
0: Ah, se oye bien bonito. Artesano de la construcción, compadre.
3: Bueno, dentro de uno de los ramos, compa, porque yo me dedico a la herrería.
0: A la herrería, pero de, sí, dentro de la onda de la construcción.
3: Pues sí, porque va una herrería, una puerta, una ventana, pues va dentro de una construcción, de un trabajo de construcción, oiga.
0: Un protector ahí para las casas también haces, compadre. Ya está, mi querido Manuel. Oye, compadre, ¿y ahí estás en la Gastelum, ¿verdad?
3: Perdón.
0: Estás en la colonia Gastelum.
3: Simón.
0: Oye, Manuel, ¿y quieres participar en Atila en el Regio? ¿Te quieres ganar una burger?
3: No me la puedes catafixiar por un balón. De hecho, te mandé mensaje
0: a esa. Ay, un balón, compadre. Pues es que ya se nos acabaron los balones. A ver si mi compadre Daniel Vega, compadre, que es ahí, mi compadre, el mero chipocles ahí de la mega dulcería Carlitos Conca, nos está escuchando y si nos dice que tenemos un balón, compadre, lo regalamos con todo cariño, ¿sí?
3: Va.
0: Porque ahorita no lo tenemos ahí, y los que teníamos ya lo regalamos, compadre.
3: Sí.
0: ¿Verdad? Pero igual puedes jugar y te ganas una burger, compadre.
3: Órale, Simón.
0: Sí. Órale, compadre, ya está, con que no te caería mal, compadre, no creo que le vayas a hacer gestos, ¿verdad?
3: Ay, yo creo que sí, pero de gusto, compadre.
0: A ver, dame un número, mi querido Manuel, del 1 al 10, compadrito.
3: Ahí te lo va a dar mi plebe, a ver qué rollo.
0: A ver. Ellos son los de la fortuna.
4: El 6.
0: ¿El número qué?
4: El 6.
0: El número 6, campeón. Muy bien, ahí va el número 6. Se lo voy a echar el 6. Pa' que gane, mijo chulo. El número 6. Vámonos, compadrito. Número 6, que gane el número 6.
2: Ahora nos vamos con el 9. Sigue participando.
0: Sigan participando. 2 de la tarde con 10 minutos. 2 de la tarde, ¿quién quiere una hamburguesa? ¿Quién quiere una hamburguesita así de rachera? Una hamburguesita bien. Bien rica. Una burger. Ay, ¿quién se quiere ir conmigo? A la burger. Bueno, buenas tardes. Bueno, buenas tardes, ¿quién habla?
5: El capibara de la U.
0: El capibara de la U. ¿Cómo te llamas tú, capibara?
5: Pablito,
0: clavó un clavito en la calva del regio. Oye, Pablito. Dime. El capibara, ¿verdad? Qué bonito nombre, así se llama mi hermano, compadre, Pablito. ¿Qué onda, Pablito? Oye, ¿a qué te dedicas tú? A la U, ¿verdad? ¿Andas en la U?
5: Fírmale.
0: ¿Qué tal de chamba?
5: Estamos vivos, ahí van saliendo.
0: Oye, Pablito.
5: De viernes.
0: Pablito, todos los clientes que se suben ahí a tu coche ahí en la U, todos te preguntan lo mismo cuando te quieren sacar plática, cotorreo, Pablito. ¿Qué te preguntan? ¿Qué tal de chamba, oiga? ¿Cómo anda?
5: Lo de siempre. Hace mucho calor.
0: Oiga, ¿qué tal el clima? Parece que va a llover, ¿verdad? ¿Y qué les contestas tú, Pablito? Yo no soy meteorólogo, güey.
5: No, le pongo la mejor. Me espero a que pase MS Radio. Y en las noticias ahí dicen
6: ¿A cuánto estamos?
0: Yo, pues, así que no me esté poniendo gorro, ¿verdad?
6: Oye,
0: Pablito, dame el número del 1 al 10, ándale.
6: Vámonos con el 7 de la suerte.
0: Gracioso, el 7 de la suerte. El 7 de la suerte, mi querido Pablito. Mucha suerte, compadre, para que se gane la burger, mi compadre.
6: Sí.
0: Para que te vayas a la qué.
6: A la burger.
0: A la burger.
2: Ahora es el 7. ¡Felicidades! ¡Ya ganaste!
0: ¡Ya ganaste! ¡Ya te fuiste la burger, Pablito! ¿Estás contento, Pablito? Conejo, papá, conejo. No me cuelgues, Pablito, porque ya te mandamos a la burger. Mientras tanto, vámonos rápidamente con música. Con música. Las 2 de la tarde con 13 minutos. Un placer enorme estar jugando con ustedes, Atínale Regio. Estar aquí en los micrófonos más encendidos de toda la FM, Los Cabos, Baja California Sur. Gracias a Dios y sobre todo a tu preferencia. Muchas gracias.

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1: Javier Aguirre, el Vasco de 67 años y director técnico de la escuadra mexicana, en este 2026 dirigirá su tercer campeonato de fútbol internacional. Además, es el técnico con más victorias en partidos oficiales, así como dirigir 9 Copas de Oro, 3 Copas América y 3 CONCACAF National League.
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1: En Suiza 1954 se marcó uno de los episodios más insólitos en los mundiales, y fue cuando el delantero uruguayo Juan Homberg, durante su debut, anotó dos goles contra la selección de Hungría, y al hacerlo en la segunda ocasión, sus compañeros de equipo cayeron encima de él para el festejo, lo cual provocó en el jugador un paro cardíaco. En el momento fue auxiliado para reanimarlo, suministrándole caromina por la boca. El partido continuó, y poco después Homberg retornó a la cancha y jugó hasta el final del encuentro. Las fuentes de aquel entonces aseguran que estuvo clínicamente muerto y fue reanimado.
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0: Señoras y señores, ya estamos de regreso para jugar Atínale al Regio de nueva cuenta. Oigan, tuvieron mucho éxito los kilos de camarón seco. Es que, ¿cómo no? Pues es una botana por excelencia, ¿no? Es una botana muy, muy rica. Agarras el camarón y es un kilo, o sea, eso es un chorro de camarón. Es un kilo el que estamos regalando, ¿verdad? Y lo pones así con bastante, con suficiente. Le pones limón sin miedo, un montón de limón, lo bañas en limón y luego le pones la salsita y pa' adentro que están cenando, ¿verdad? ¡Ay! Vamos a regalar un kilito de camarón seco, kilo de camarón seco. Márcame en este momento. 624-104-2035, cortesía de la mejor FM y de Mega Dulcerías, Carlitos con K. Márcame en este momento y vamos a jugar. Atínale al Regio, papá. Bueno.
1: Buenas tardes.
0: Buenas tardes. ¿Quién habla? ¿Samuel? ¿No? ¿Quién? A ver, compadre. A ver, déjame, le bajo al fondo y pongo toda la atención. ¿Cuál es tu nombre? Híjole, como que se te corta, compadre. Nomás entiendo que te apellidas Garibay, ¿verdad?
1: Mi nombre es Luis.
0: Luis.
1: Así es.
0: A Luis Garibay, ya está, compadre. Como que traes ahí el manos libres, ¿verdad?
1: Sí, no.
0: Ah, ya ves, compadre. Bueno, mi querido Luis Garibay, ¿de qué colonia me marcas, mi huicho?
1: Andamos trabajando en la aplicación de la U.
0: En la aplicación de la U. Oye, mucha gente de la aplicación de la U nos escucha, ¿verdad? Recomiéndanos ahí con toda la raza, compadre. En tus grupos, compadre, ahí de donde estás de la U. Póngale todos en la mejor porque les voy a mandar saludos, ¿verdad?
1: Así es.
0: ¿Estás en algún grupo?
1: Varios.
0: A ver, mándale saludos a la raza, compadre. ¿A quién tienes ahí, compadre?
1: Saludos a la raza de la aplicación de la U.
0: De la aplicación de la U. Muy bien, compadrito. ¿De qué colonia me dices que eres tú, Luis?
1: Gastelum.
0: De la Gastelum. Ya está, compadrito.
1: Bien, compadre.
0: ¿Te quieres ganar un kilo de camarones, compadre?
1: Ah, ¿cómo no?
0: Oye, compadre, y vas a andar, pero... al 100, compadre.
1: Ay, te voy a marcar estos días, compadre, pero no entra la llamada.
0: ¿Hace cuánto?
1: Estos días pasados.
0: Aquí estamos, compadre, aquí estamos a la orden, compadrito. A la orden. Dame un número, compadre, del 1 al 10, mi querido huicho.
1: Yo creo que ganamos con el 5, compadre.
0: El número 5, compadre. Vamos a ver, compadre. Vamos a ver qué trae la suerte para usted el día de hoy, mi querido huicho Garibay.
2: Aquí está el número 5.
0: ¿A poco?
2: ¡Felicidades! ¿A poco? ¡Ya ganaste!
0: ¡No manches! Así, a la primera, así sin... ¡Mi querido huicho!
1: A la primera,
0: papá. ¿Qué andamos haciéndole ahí de emoción, verdad, compadre? Oye, huicho, huicho, ¿estás contento, compadre?
1: Ah, claro que sí.
0: Oye, ¿estás casado tú, huicho? ¿Estás casado, compadre?
1: Sí.
0: Sí, ¿cómo se llama tu señora?
1: Perla.
0: Doña Perlita va a ser la más agradecida con ese kilito de camarones, ¿verdad, compadre? Doña Perlita, ya la miré. Oye, compadrito, no me cuelgues para decirte cómo va a estar la onda, ¿sí?
1: Va, va.
0: Mañana me va a dar mucho gusto verlos a todos en el Auto Show 2026, aquí afuera de las instalaciones de la mejor de MBC Radio, junto con nuestros hermanos de Exa FM. Estamos nosotros, hacemos nuestro evento anual de el Auto Show, para que no se lo pierda, porque va a haber música, va a estar el grupo de 30, van a estar los Monster Kids, que ayer los entrevistamos. Así es que no se lo pierdan, jóvenes y jóvenes. Y los grandes de la pradera, los reyes de la pradera, los chales de la tía, ¿no? Se va a poner, pero de perluquis. Vámonos con más música. Son exactamente las 2 de la tarde con 36 minutos. 2 de la tarde.

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1: Mermelada.
2: Ya son exactamente las 2 de la tarde, 48 minutos. Ahorita regreso, raza. Pa'l ring, compadre. Pa'l ring, papá. A echar un taco, ahorita regreso. Aquí nomás la mejor.

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1: Como director técnico de la selección mexicana, Ignacio Trelles participó en dos certámenes, Chile 1962 e Inglaterra 1966, con un récord de 6 juegos, 1 victoria, 2 empates y 3 derrotas. Pero precisamente en Chile 1962, además de darle la primera victoria en mundiales a nuestro país, se dio un momento muy curioso para el entrenador, ya que frente a España el 3 de junio en Viña del Mar, el técnico había sido sancionado y no se le permitió estar en la banca con sus jugadores. Por tal motivo, Trelles se veía muy nervioso por encontrarse lejos de su equipo entre el público. Así que, como ingenioso mexicano, Nacho consiguió una cámara fotográfica y, disfrazado como reportero, se ubicó a centímetros de la banca de la selección mexicana para así dar instrucciones. Desgraciadamente, no pasaría mucho tiempo para que el cuerpo arbitral se diera cuenta y regresara Trelles a las gradas del estadio.
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1: Aguanta, Jesse. 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
0: 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Que no podemos mencionar ciertos nombres. 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
1: En la primera edición del Torneo Internacional de Selecciones en Uruguay 1930, sucedieron cosas tan insólitas como cuando el árbitro brasileño Almeida Lego pitaría el final del partido entre Argentina y Francia al minuto 84. La albiceleste ganaba por la mínima diferencia. Al silbar Almeida, de inmediato la afición saltó al terreno para abrazar a los argentinos. Por su parte, los franceses comenzaron a protestarle al árbitro y al observar su error, lo rectificó y ordenó jugar el tiempo restante. La policía a caballo ayudó a que la gente regresara a sus asientos. El partido continuó, pero los franceses ya no recuperaron el ímpetu y el marcador no cambió.
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0: del balón, hay una historia que contar.
1: El intercambio de camisetas durante los partidos de fútbol es una de las tradiciones más emotivas. Según el comité organizador de torneos mundialistas, esta práctica inició en 1931, en un partido entre Inglaterra y Francia, cuando los jugadores galos preguntaron si podían quedarse con las camisetas de los ingleses como recuerdo.
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1: México 86 es recordado como uno de los más sobresalientes en la historia de las copas, tanto por la magistral actuación de Diego Armando Maradona y la mano de Dios, y por el inolvidable gol de tijera realizado por el seleccionado mexicano Manuel Negrete. Y hablando del equipo mexicano, para esta competición, a manera de dar una mejor hospitalidad a los países visitantes, los nuestros se dieron a la tarea de grabar un par de canciones, El Equipo Tricolor y La Ola Verde. Para el videoclip, se grabó a los dirigidos por el técnico yugoslavo Bora Milutinovic, donde podíamos ver los rostros de Carlos Hermosillo, Pablo Larios, Cristóbal Ortega, Miguel España, Javier Chicharito Hernández, padre, Francisco Javier el Abuelo Cruz, Fernando Quirarte, Olaf Heredia, entre otros. Los únicos que no aparecieron fueron el director técnico y Hugo Sánchez, pero tanto el disco como el videoclip no hubieran sido posibles sin el talento del actor y cantante Rubén Cerda, quien dirigió a los seleccionados, así como de grabar las voces en diferentes tonos para las dos canciones.
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0: ¡Ahí estamos, compadre! Oye, qué padre.
1: Es que no me escucho.
0: ¡Ay, mijo! ¡Qué tan gorroso, mijo!
1: Ahí estamos ya. ¡Muy buenas tardes, amigos míos!
0: Ahí estamos, señoras y señores. Oigan, ¿qué creen? Estos días pasados, el Pantera se había estado sentando en la silla del gordito. Que en paz descanse, ¿verdad? Mi compadre Jaime Virto. Pero hoy se cambió a su lugar original. Sí. Yo dije, no, pues ya agarró la onda el vato, ¿verdad? O sea, ya agarró la onda que pues que, ¿verdad? Uh-huh. Y resulta que el vato dice que quiere ver que se va a cambiar a su lugar porque yo estoy haciendo trampa con los votos.
1: Es que mira, la neta, yo estoy atrás de la pantalla y no te veo.
0: Entonces.
1: Y como que se escucha muy seguido, regio.
0: Así es.
1: Y luego reviso el chat, ayer que tuve oportunidad de revisarlo.
0: Y hay muchos. Y
1: pantera, seguidos. Y los regios están hasta abajo.
0: No te hace sentido.
1: No. Dije, voto por voto, casilla por casilla.
0: Ándale. ¿Y de calzones cómo andas,
1: compadre? Bien, bendito Dios, acabo de comprar...
0: Sí, te bañaste, dijo la chula en la mañana.
1: Sí. Guardé el agua por si quieres hacer gárgara.
0: Oye, deberíamos hacer negocio, compadre. Te baño así en un baño de esos de...
1: En una tina.
0: En una tina, compadre, y embotellamos el agua... Y vendemos insecticida, ¿verdad, compadre?
1: Con ese puedes bendecir cualquier cosa.
0: Agua padre. De calzón de Pantera. Si de por sí traes el racimo de fan. Oye, mañana en el Auto Show, sí, compadre, vas a estar ahí para que la gente se tome fotos contigo.
1: Sí, voy a andar un poquito ocupado, pero sí, por supuesto, acérquense a la cabina de mando porque estoy en cabina de mando, ¿verdad? En el audio.
0: No te aguanto, güey.
1: Ahí vamos a estar. Oye, le quiero mandar un saludito muy especial.
0: A la China.
1: A la Santa Trinidad, que mañana van a estar con nosotros en este Auto Show. Si nos están escuchando, saluditos, muchachos.
0: ¿Y
1: de la Santa Trinidad.
0: ¿Y ellos qué onda, compadre? ¿En qué panteón les gustan o qué?
1: Tocan, mira, es del género urbano para toda la banda que le gusta el género urbano.
0: Del género urbano.
1: Ellos tocan como una cosita así como es que ska, con letras que traen buenas vibras, que traen buena energía, compadre.
0: El género urbano, se me figura que el género urbano son como canciones de las que escuchas arriba de los camiones, ¿no, compadre? De los camiones del transporte urbano, ¿no?
1: Es música subcaliforniana y representan... no nada más aquí, sino que en toda la República. Son un poquito famosos.
0: ¡Qué padre! Son un poquito famosos.
1: Son un poquito famosos, igual que... mis compañeros, igual que tú y que yo. Es más, si vas a su página, tienen más seguidores que tú y yo juntos.
0: Ay, no, perdón, pero es que este hombre está infame, la Pantera. Oye, compadrito, pues ya estamos listos, compadre, para el primer round, ¿te parece? Uh-huh. 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
0: Señoras y señores, pues ya estamos listos para el primer enfrentamiento. Oye, compadre, estaba preguntando la raza, compadre, ¿qué ocurrió con Samuel, compadre? Porque, oye, eso le pasa a Samuel por andar votando por ti. ¿Qué? O sea, yo no sé, compadre, pero quiero de uno de los protagonistas de este enfrentamiento, de este ring, de esta batalla, compadre. ¿Qué pasó con Samuel?
1: Mira, fíjate que la verdad es que me pidió el tema.
0: ¿Cuál tema?
1: El tema de...
0: ¿Y qué le dijiste? No es tema.
1: No es tema. Ese no es tema. No lo quiero. No. Justamente es lo que le iba yo a contestar,
0: no,
1: pero...
0: No es tema, ma.
1: La verdad es que le leí, no había escuchado el tema, ¿verdad? Entonces, ignorante de el tema...
0: ¿Pero qué tema pidió, compadre?
1: El de Un Solo Corazón.
0: Un tema de
1: Un Solo Corazón de Grupo Frontera.
0: ¿De Marrano o qué?
1: Pero ahí dice, en inglés dice...
0: Oye, que no le quiso poner una canción a Samuel. Una canción. Dije, pues, pidió una de Marrano,
1: sí,
0: ¿qué?
1: Juan, sí, le ofrezco una disculpa pública.
0: ¡Estoy ansioso de veras! ¿Esa o cuál pidió, compadre? Sí,
1: no. Un solo corazón de Grupo Frontera.
0: Un solo
1: corazón. Le ofrezco una disculpa a nuestro señor productor Samuel Contreras.
0: No se ha reportado en todo el día.
1: Híjole.
0: Nadie sabe nada de él. Ajá. Ya emitimos la alerta Amber. No, el vato no da señal. O sea,
1: nada, debido a nada.
0: Ha de estar por ahí en algún lugar, en algún rincón.
1: Híjole, por lo que dijo ayer, se iba a cambiar de...
0: Ándale, compadre.
1: ¿Verdad?
0: Pues está bueno, pues allá los Ocuella ocupan ya, raza, ¿verdad?
1: Sí, sí, como quiera. Les hace falta un poquito de raza para llegar.
0: Y aparte el
1: Aunque
0: Samuel,
1: sea para poder figurar.
0: El Samuel trae buen cotorreo, ¿verdad? El perdido para que salgan ahí un puntillo en el rating, ¿verdad?
1: El punto 0-1.
0: ¿Qué? ¿Eres bien gacho, Pantera? Compadre, pues vámonos de una vez a agarrarnos a moquetazos, compadre.
1: Así es, vamos a presentarles de mi lado, de mi esquina, nada más y nada menos que al Super Show de los Vázquez con esto que se llama, se intitula Trigo Verde, Trigo Verde.
0: Ay, qué bonita canción. Se llama Trigo Verde.
1: Así es.
0: Es el Super Show de los Vázquez. Aquí tengo en la otra silla al Pantera porque está viendo y está atento de que yo no haga chapuza.
1: Sufragio efectivo, no real. Ah, no, ese es otra cosa.
2: Trigo verde, trigo verde.
0: Es el Super Show de los Vázquez. Qué chido, qué chida agrupación, qué chida rolita. El trigo verde. Y esa rolita va contra, compadre. Esa
1: rolita
0: va contra.
1: Asústame, Pantera, asústame.
0: Alguien que despierte a Samuel del etargo. Alguien que estruje a Samuel para que escuche esto. Compadre. Aquí está.

0: para Samuel con toda mi alma, que se llama Un Solo Corazón, es el grupo Frontera. ¿Qué gacho eres, Pantera?
1: Vete con Samuel.
0: ¿A dónde? A ver si... No, compadre. Allá no me escuchan, compadre. No. Mejor en ningún lado. ¡Ay, no! Aquí está el grupo Frontera.
1: Te voy a decir como le dicen los coaches de béisbol ahí.
0: ¿A cómo? Vámonos a la...
1: Agarra tus cosas.
0: Y vámonos.
1: Te pago tu pasaje derechito a Monterrey.
0: ¿A dónde tiene que votar la raza, compadre?
1: Teléfono en cabina 624-104-2035. Las notitas de audio 624-1920-899. Está sonando el ring de la mejor FM. Bueno, buenas tardes. ¿Para quién es tu voto, hermano?
2: Mi voto para el cabecita de micrófono.
1: Ya está, muchas gracias.
0: O sea,
1: el regio.
0: Métete de policía, compadre. A ver, compadre, ¿qué dice? No, ¿qué dice por acá la raza?
3: ¡Matamos con la pantera!
1: Ándale.
0: Ándale, compadre. Ándale, a ver qué dice por acá la racita. Para contentar a Samuel. ¿Qué dice mi compadre?
2: Samuel.
0: ¿A dónde? No, compadre. Mi compadre Camarillo que nos viene escuchando. Compadre,
1: saludos.
0: Escuchando.
1: A la esquina amarilla.
0: A ver, atendemos reportes.
1: Atendemos el ring de la mejor. Bueno, buenas tardes.
4: Hola, buenas tardes.
1: Señor Samuel, buenas tardes. ¿Cómo está usted?
0: Samuel.
4: Es que usted pensaba que la canción decía grosería.
1: No,
0: Samuel.
1: No, que estaba protegida por los derechos.
0: Oye, Samuel, pero tú estás protegido por mí y por mi corazón, Samuel. Pero es tan contrera, Samuel.
4: No, es que dijo no.
0: Tan contrera.
4: No lo entiendo.
0: Te callas, Samuel, te callas, por favor.
4: Y te lea grosería.
0: Es tan contrera, Samuel, que va a votar por ti, Pantera. Va a votar por ti. A ver, ¿por quién vota, Samuel?
4: No, por esa canción.
0: ¿Por cuál?
4: Pues ganó la selección y Grupo Frontera la grabó muy bien. ¿Por cuál? No dice grosería.
0: ¿Cuál canción, Ajuanado? ¿Por cuál canción?
4: Un Solo Corazón.
0: Ay, y también tú y yo tenemos un solo corazón. Entonces, ¿cómo vamos, compadre?
1: 2-1.
0: 2-1 ya, 2-1. Va a ganar Samuel, 2-1.
5: Voto para el compa del Pantera.
1: Eso, 2-2.
0: Ándale, compadre.
1: Tómala, papá. Tómala.
0: Tú dices, compadre, mensaje o llamada, compadre. Tú dices.
1: Vámonos con la llamada. Si no, también dicen que no las atienda. Bueno, buenas tardes.
6: Buenas tardes, Pantera.
1: ¿Quién habla?
6: Jesús, para servirte.
1: Eso, para... Sí. ¿Quién es tu voto?
6: Oye, nomás te quiere decir, fíjate bien, porque los votos te los pueden estar robando, ¿eh?
1: Sí, no, ya le estoy poniendo atención.
6: Este voto
1: con
6: Pantera.
1: ¡Eso! ¡Muchas gracias! Se quedó el Super Show de los Vázquez. Vamos a escuchar esto que se llama, se titula El Trigo Verde. Estás escuchando Los Locos en el Ring.
0: ¡Qué chida rola! Está bien padre, bien prendida, como pa' viernes. ¡Súbale, oiga! ¡Súbale!

0: compadre, ¿cómo crees, compadre?
1: Esas no. medallas ya me las colgué hace mucho tiempo.
0: No, compadre.
1: Muchas gracias.
0: No, compadre, te va a ir muy bien, Pantera. Te va a ir muy bien, compadre, porque eres a todo dar, compadre. Porque
1: se hace lo que se puede.
0: Porque tienes la letra bien bonita, güey.
1: Sí, sobre todo.
0: Oye, compadre, vámonos rápidamente con el segundo round, compadre. Ya estamos listos para el segundo round. Hoy viernes, hoy es de fresa colada.
1: Así es.
0: Espero que vengas bien preparado. Ah,
1: claro que sí.
0: Sí, bueno, muy bien, compadre. Pero todavía no, ¿verdad?
1: No, hasta la regresando del corte.
0: Hasta el que sigue, muy bien. Así es. Muy bien, compadrito. Pues bueno, vámonos, compadre. ¿Qué tenemos,
1: mi querido? Así es, mira, Pantera. Voy a mandarle un saludito para el Banana Boy, el Black Dog, el Negro, el Mirra y el Gabo Suacita, que nos están escuchando desde San José del Cabo, la Santa Trinidad, que mañana nos vamos a tener.
0: La Santa Trinidad.
1: Mañana los vamos a tener aquí.
0: Grupazo internacional, grupazo, ¿no?
1: Internacional, así es, compadre.
0: Muy bien, compadrito. Mañana así aquí es. Cotorreamos con la Santa Trinidad. Vámonos, compadre, porque ya estamos listos con el segundo round.
1: Así es, y de mi esquina les vamos a presentar nada más y nada menos que al Internacional Carro Show, con esto que se llama, se titula Amor de unas horas.
0: ¿De dónde es el Internacional Carro Show?
1: ¿Tú no sabes de dónde es?
0: No, yo no sé.
1: No, ni yo. No, son de por allá de Campeche, ¿eh?
0: Suena como por el sureste así mexicano, es. ¿Verdad? Como los Abelardos y esas
1: Campeche
0: cosas.
1: Show.
0: Campeche Show.
1: Así es.
0: O los mismos Vázquez.
1: Los Vázquez.
0: Creyendo en ti. Qué bonita canción esta, compadre. Me siento así como que bailando con la Pantera.
1: Hágalo.
0: Oye, estaría chido un programa bailando con la Pantera.
1: Ándale. ¿Ah? ¿Sí? Y que nos inviten a su fiesta.
0: Ándale, compadre. Tú muy bien, compadre. Tú muy bien. Oye, de hecho, en la mañana me preguntaban si nos pueden invitar a su fiesta de bodas y 15 años. Nosotros estamos a la orden.
1: Sí, claro.
0: Imagínate, la Pantera tocando y animando y yo de maestro de ceremonias de su quinceañera. Sí, sí. ¿Quién quiere?
1: Nos pueden invitar.
0: Nosotros vamos.
1: Con mucho gusto, con y sin audio.
0: Nomás que comemos bien feo.
1: Sí, y aparte empinamos el codo más feo todavía.
0: Esa se llama Amor de unas horas. Es el Internacional Carro Show. Y esa rolita va con.
1: Asústame, Pantera, asústame.

0: también por allá, del sureste mexicano, ¿no? De Veracruz.
1: Así es, de Actopan, Veracruz. Tenía duda, ¿eh? Tenía duda.
0: No, lo está leyendo el vato.
1: No lo está leyendo.
0: Hizo una introspección. Así es. Aquí está el Super Lamas.
1: Son los hermanos Vázquez Carreto.
0: Ah, los Super Lamas, se pedían Vázquez Carreto. Si no tengo una chiquilla, pues más o menos, media nona.
1: No chica, no grande, pero tampoco te quedas.

0: Queremos que Samuel enseñe la pelada. ¿Qué dice, Marga?
1: Mi voto es para el Pantera.
2: Eso, muchas gracias.
0: Vale, ya lo recuperamos a Samuel.
2: Sí, ya lo recuperamos.
0: Que según nos estaba escuchando.
2: Ya le ofrecí la disculpa.
0: ¿Estaba haciendo qué?
2: Estaba haciendo tiempo.
0: Berrinche, estaba haciendo berrinche.
2: Ah, estaba enojado, estaba enojado.
0: Ay, la princesa. Perdón si te pisé, Flor.
3: Mi voto es para el Pantera.
0: ¡Para el Pantera!
2: ¡Muchas gracias! 2-1.
1: Hola, buenas tardes. Mi voto es para el Pantera.
2: ¡Eso! ¡Se la llevó!
0: ¿Quién se la llevó, güey?
2: Vamos a escuchar al Internacional Carro Show. Esto que se llama, se intitula Amor de unas horas. ¡Vamos y venimos! Estás escuchando a Los Locos en el Ring.
0: Bien padre, esta rola bien chida. Un éxito mundial.
2: ¡Exitazo!
0: ¡Exitazo! Bien padre.

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8: Ya estamos de regreso.
9: Hemos regresado,
8: ya
9: tío.
8: Ya estamos de regreso. Vamos a hacer contacto hasta la Baticueva para que mande saludos. ¡Mande saludos, don Armando!
10: Hola, ¿qué tal, mis amigos? Muy buenas tardes. Saludos de parte de Don Molde, de Telapan, desde cabina, con nuestros amigos Pantera y el amigo el Regio.
9: Cara de perro.
10: Locutores que nos tiene aquí sentaditos, castigados. Oye, Pantera, tengo una noticia para ti.
9: Dígame usted.
10: Que por favor no te sientes en la silla de nuestro amigo Jaime. ¿Por qué? Porque... No, te vas a espantar a ti. Mejor que esté ahí la bandida. Eso sí.
9: Ándale, pues.
8: Pero diga lo que dijo, no le saque.
10: No le puedo decir al aire.
8: Está bueno, don Armando.
9: Gracias, don Armando.
8: Ándale, ahorita vamos por.
10: Oye, Ochito, no te da loco.
8: Ahorita vamos por el Ochito, ahí nos lo tomamos juntos.
9: Ahorita saliendo.
8: Ándale, andele, don Ánimo. Armando, ya, ahorita voy, lo pongo a repetir. Vámonos, compadre, rápidamente, porque nos va a ganar aquí la onda.
9: Y va a venir doña Claudia.
8: Va a venir, cállate. ¿Qué andas haciendo, compadre? Vámonos, ahorita.
9: Hoy es de fresa colada, mis amigos, así que vamos a presentarles al Sol de Abril con esto que se llama, se titula La Chica del Bikini Azul.
8: Me transporto a mi juventud.
9: A la playa con un Ochito.
11: Solo y triste bajo el sol.
8: Es un calchonchito. Aquí está, como bien lo dice mi compadre Pantera, el Sol de México, Luis Miguel. Esta rolita se llama La Chica del Bikini Azul y esta rola va contra.
9: A ver,
8: va
9: asústame,
8: contra.
9: Pantera, asústame. Oye, apenas estuvieron en los conciertos allá en la Minerva.
8: Sí, ¿verdad? Sí. Que hubo mucha gente, mucha, mucha gente. En los festejos de los estos que no sirven para nada, de la selección mexicana,
9: sí, así
8: compadre.
9: Es. Que nos vamos a llevar el siguiente 3-0 también.
8: ¿Tú crees? Pero en contra, mendigo. A ver, vámonos. A ver, ¿a dónde hay que votar, compadre? Aquí está Maná, se llama.
9: 624-104-2035. El teléfono en cabina y el WhatsApp 624-19-20-899. Están cayendo los mensajes.
8: A ver, vamos a ver qué. Es como Cantinfla. Vamos a ver qué dice por acá mi comadre.
12: La chica del bikini azul.
9: Ah, eso, gracias. Es
8: que todavía anda enojada conmigo, mi comadre.
9: A ver, bueno, buenas tardes.
13: Mi voto es para Maná con el compa Regio.
9: Eso, gracias. Gracias,
8: compadre. Muchas gracias, compadrito. Por acá, compadre. Rápidamente. ¡Ay, por acá!
12: Mi voto es para Luis Miguel.
9: ¡Eso, gracias!
8: ¡Oye, mi amor!
13: bandera. O sea que sigue sentado en la de Víctor, la de compa Víctor.
8: Así es, compadre. Así es. ¿Por cuál vota? No dijo mi compadre. A ver, rápidamente.
9: Bueno, buenas tardes.
8: Votos, ocupamos votos. Bueno.
11: Bueno, voto por Maná.
9: Eso, dos.
8: El siguiente lo define absolutamente todo, ¿verdad, compadre? Sí.
14: Mi voto es para el regio cabeza de Ciboli.
8: Compadre, bueno, vamos a escuchar a Maná, pero primero
9: vamos, vamos a identificarnos, porque si no va a venir doña Claudia.
8: Ándale, nos va a regañar y luego decir, no, que ándale, que esto y que lo otro. Vámonos, compadre.
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15: Hemos regresado a este su programa favorito, Cocina con el Pantera.
4: Oye, compadre, se me fue bien rápido.
15: ¿A poco?
4: Se me fue bien de volada.
15: Esta
4: se me
15: es
4: fue.
15: La práctica.
4: No. Yo solo me fregué. O sea, se me fue la hora, compadre. Sí. La hora.
15: También.
4: El programa, también. Compadre.
15: Hay que recoger su tilichera porque si no le van a dejar las patas.
4: Oigan, todavía no, como lo comentaba hace rato, compadre, en la tarde, en la mediodía.
15: Sí.
4: Que todavía no nos acostumbramos a la ausencia del gordito, ¿verdad?
15: No, todavía no.
4: Yo creo que vamos a tardar porque ayer, ¿te acuerdas que encendí los tres micrófonos?
15: Sí.
4: Por inercia.
15: Y también yo creo que por inercia seguimos diciendo tres locos en el ring.
4: Así es.
15: ¿Verdad?
4: Así
15: siempre
4: es.
15: Vamos a ser tres locos en el ring, uno en el cielo y los dos sacan.
4: Oye, compadre, ¿verdad? Pero tienes razón, ahorita para lo compartimos, una de las grandes virtudes de mi compadre Virtu, y no porque no esté, compadre,
15: sí,
4: la
15: sí,
4: verdad.
15: Sí, sí, sí.
4: De que le gustaba mucho
15: el orden,
4: compadre. El orden. Entonces, y yo, a mí me gusta mucho el desorden.
15: Nos gusta.
4: Entonces yo sí todos dejaba aquí todo que es papeles aquí, papeles allá, y se enojaba, sí. El gordito se molestaba.
15: Incluso hasta nuestras hojitas esas que utilizamos para anotar que ya no hay, las dejó cortadas él.
4: Ya se terminaron.
15: Ya se terminaron, ¿verdad? Ayer las terminó Carito.
4: Él cortaba las papeletas para las anotaciones.
15: Así es.
4: De los saludos y todo. Él se encargaba de eso.
15: Hojas recicladas.
4: Hojas recicladas, eso es correcto. Y Pues ahorita tú te vas a encargar.
15: Sí, me voy a tener que afletar esa chamba.
4: Compadito, pues ya estamos listos. Así con es. el último.
15: Este último round lo vamos a tomar como si estuviéramos en una boda, en unos 15 años, que por cierto, si nos quieren invitar, la verdad, con mucho gusto lo pueden hacer.
4: Claro, se pueden llevar a los dos locos en tu fiesta.
15: Así es.
4: Dos locos en tu fiesta. ¿Quieres que la Pantera esté en tu fiesta de 15 años, de tu boda, el regio que te presente?
15: Así es.
4: A continuación, la señorita quinceañera viene acompañada de sus papás y bla, bla, bla, bla, bla.
15: Así es.
4: Nosotros vamos y hacemos el ambiente.
15: El ambiente,
4: y ponemos el audio, compadre.
15: El audio, la iluminación. Y por ahí el buen Guateque también.
4: Que nos inviten. Bueno, a propósito de eso, compadre, vamos a hacer este round.
15: Para toda la banda fiestera, ya que hoy es viernes, mis amigos, vamos a soltarla. Se llama y se titula El Sonidito, son los Hechiceros Band.
16: Todos los bailadores con esta rola que dice:
15: ¡vamos a despezar el despapalle!
4: Ay, ay, ay, ay. Ya te trasladaste. Ya te viste la fiesta, ¿verdad? Sí, oye, de veras, invítenos, nosotros vamos, o sea, nomás. Los que nos den. No, cheve, compadre. Que nos hagan con la chevecita, ¿verdad? Va a decir la gente, lo mejor te pago. Unas marranas para chupar.
15: Yo creo que las esponjas se quedan un poquito cortas.
4: Aquí está el sonidito por el lado de mi compadre La Pantera para ponernos en modo fiesta. Y por el lado de su servilleta, compadre. ¡Vámonos!
15: El puño derecho arriba. Manitos arriba.
4: Mano derecha. Palma.

0: fiesta. ¿Quiere usted trasladar a los dos locos a su fiesta? Invítenos. Vamos a ver quién está con nosotros, compadre, rápidamente.
1: Bueno, buenas tardes.
2: Buenas tardes.
1: ¿Quién habla?
2: Alan.
1: ¿Para quién es tu voto, hermano?
2: Para el poblano de la Pantera.
1: Eso, muchas gracias.
0: Oiga, hoy no me fue bien en el ring. ¿Será acaso porque no me salieron mis
1: artimañas? Triunfos robados.
0: Mis artimañas.
1: No, te estoy viendo. Bueno, buenas tardes.
3: Buenas tardes.
1: Señor Samuel, muy buenas tardes. ¿Cómo está usted?
3: Si Dios me permite vida, lo voy a invitar a mi cumpleaños.
1: Eso.
0: Órale, Samuel.
1: Ahí vamos.
0: Ahí te
3: lo voy a invitar a una fiesta, pero todavía me cuelga.
0: A mí también.
1: Qué rico, amor.
3: Todavía no. Por eso dije, si Dios me permite vida.
1: Sí, ojalá.
3: Al finalizar el año.
0: Qué presumido, Samuel.
1: Ojalá que sí, ya nos invitan. Nos
0: todavía le cuelga, ya sabes. Dice.
3: Mi voto es para el regio.
1: Eso, gracias, muchas gracias.
0: Gracias, Roberto. Ay, Samuel, qué padre que todavía le cuelgue. Vámonos, compadre. ¿Cómo vamos? Uno. Vámonos.
1: Bueno, buenas tardes.
4: Estamos por el compa regio.
1: Eso, muchas gracias.
0: Gracias, compadre. Muchas gracias. No rompas más. Aguati for. A ver, vámonos.
1: Bueno, buenas tardes.
0: Bueno.
1: Bueno.
0: ¿Por quién vota?
5: Por el regio.
1: Eso.
0: Gracias, compadre. Oye, más o menos me aliviané, compadre. Me aliviané, compadre. Vamos a escucharla completita y te regresamos, sí, compadre. Porque ahí viene. Ah, no viene, ¿verdad?
1: No sé. La bandida.

0: Rápidamente, mi querido Pantera, el agradecimiento enorme para Don Mole de Tlalpan.
1: Muchas gracias a Don Armando y a toda la banda de
0: El Gordo.
1: Mini Super El Gordo, ¿ah?
0: Saluditos.
1: Al rato allí les caigo. Ahora claro. Sí, prometido. Hoy salgo temprano. Ay. Al rato Don Armando va a ver lo que es bueno.
0: Va a ver estrellita, güey. Oye, pues ya nos vamos, compadrito.
1: Ya nos vamos, compadrito,
0: señoras y señores. Piensa mucho, le mandamos un beso a Don Armando. Lo queremos mucho. Mañana, compadre. Mañana es el gran evento del Auto Show.
1: Aquí los esperamos, amigos míos. Llegan temprano, tráiganse ropa cómoda. Tráiganse
0: unas virongas.
1: Lo que usted guste, puede pasarla.
0: Si quieren hacer juego con nosotros, ¿verdad? Y que salir todos bien monos en las fotos, vénganse de color azul.
1: Así es.
0: De la mejor.
1: Así es.
0: ¿Verdad,
1: compadre? Azul o amarillo, como quieren.
0: Azul o amarillo.
1: Azul o amarillo.
0: Ya está, compadre. ¡Sobres!
1: Mañana Vámonos. Nos vemos por aquí. Muchas gracias.
0: Ya está, racita, por favor, no enfríes tu corazón, porque ese es el único lugar cálido que Dios tiene para descansar.
1: Chao.

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